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1: 21 de agosto de 1953, nace Jesús Antonio Toño Leiva Hernández, director de la revista Jal Deportivo Estatal desde el año 2003. 21 de agosto de 1990, fallece el poeta camarguense Ramón Armendáriz Salazar. En el Auditorio Cultural de Camargo, la sala número 4 lleva su nombre. 22 de agosto, Día del Bombero, se festejaba el 1 de julio. Se cambió a partir de 1956 a este día. 22 de agosto, Día del Folclor, decretado por la UNESCO en el año de 1960. 22 de agosto, Día Internacional de las Mujeres con la Risa Escandalosa. 23 de agosto de 1943, nace la maestra de educación primaria desde 1964, Rosalía Chalía Ortega Zapata. 23 de agosto de 1997, fallece el señor Manuel Nevares García, quien fuera pionero de venta de tamales aquí en Camargo, mejor conocido como el Tamalero o el Mochito Nevares. 23 de agosto de 1986, se crea aquí en Santa Rosalía de Camargo el grupo musical Brisa. 24 de agosto de 1986, fallece el señor José Luis Contreras Chávez. 25 de agosto, Día Internacional del Peluquero o Estilista, se celebra como un homenaje a los que contribuyen a la mejora de nuestra apariencia física. 25 de agosto de 1972, fallecieron los sacerdotes Jesús Noel Delgado Torres, de Corraleño, Arturo Burrola Flores, de Morieleño, y Jesús Reynoso Chávez, de Chihuahua Capital. 25 de agosto de 1989, fallece el agricultor Don Víctor Chavira Rey. 25 de agosto del 2020, fallece el ingeniero César Villota Domínguez. 26 de agosto del 2010, es inaugurado el Faro de las Estrellas aquí en Santa Rosalía de Camargo por el entonces presidente municipal ingeniero Genaro Solís González. 27 de agosto del 2019, fallece el señor Mariano Fierro Ramírez. 28 de agosto, Día del Anciano. En todo el país se instituyó en 1998, título que fue cambiado posteriormente a Día del Adulto Mayor. 28 de agosto del 2016, fallece el cantautor mexicano Alberto Aguilera Valadez, conocido como Juan Gabriel, el Divo de Juárez. 28 de agosto del 2018, fallece Rosalía Chalía Molina Rey. 28 de agosto del 2020, fallece el comediante y actor Fernando Manuel Alfonso Gómez Valdés y Castillo, conocido como Manuel el Loco Valdés. 29 de agosto de 1829, nace en Chihuahua Capital Agustín Melgar, niño héroe del castillo de Chapultepec. 30 de agosto del 2008, fallece el señor Conrado Olguín Rodríguez, quien participó como extra en la película Hondo. 30 de agosto de 2023, fallece el músico Ascensión Chon Calderón Juárez, quien fuera fundador del grupo musical Los Eslabones de Camargo. 31 de agosto de 2007, fallece el camarguense escritor Miguel Ángel Giné Rey. 31 de agosto, Día de la Mujer Embarazada, se celebra en honor al día del fallecimiento de San Ramón Onato, patrono de las mujeres embarazadas. 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
2: Oración para pedir por la lluvia. Dios Todopoderoso, de quien depende todo nuestro ser, actividad y vida, concede a nuestros campos la lluvia necesaria a fin de que, asegurando nuestro sustento diario, podamos con tranquilidad buscar los bienes eternos. Por Jesucristo nuestro Señor. Amén.
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3: No, de veras, ahí tiene usted. No, nos la pasamos suave. ¿A poco no? ¿Verdad que sí? Claro, por supuesto. Oiga, saludos a Jessica Segovia hasta la Colonia Tierra y Libertad. Hasta Cuauhtémoc se va el saludo. Con gusto saludándoles a través de la Jefa Radio, a través del 96.1. También tengo el saludo con gusto para María de Lourdes Ogas hasta el Valle de Allende. Hasta allá les mandamos el saludo. También a Lupita Larrazolo, hasta la colonia Lázaro Cárdenas. Con gusto, vaya el saludo para ustedes. Mientras tanto, aquí tenemos a cargo de Sandro de América. Esto se llama Porque Yo Te Amo. Excelente melodía. Ánimo, gente, ánimo. Ya es la hora del café. Bueno, yo ya me preparé un café, ¿eh?

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5: No, o sea, ahí tiene sed, ahí les programo ahorita. Me pidieron también una de la Sonora Santanera. ¿Cuál? ¿Perfume? ¿Luces de Nueva York o Perfume de Gardenias? Recuérdeme, algo así, ¿verdad? Y luego la de Rigo Tobar, Lamento de Amor. Ahí se las programo, aguántenme tantito porque tengo a Rafael, el Divo de Linares, España. Nada más y nada menos. Esto se titula Cuando tú no estás.

Ahí tienen ustedes al divo de Linares España, Rafael, cuando tú no estás. Vaya, el saludo con gusto para Alicia Cruz Peña, hasta Santiago de los Caballeros. Con gusto le mandamos el saludo a través de la Jefa Radio. Me dice, qué bonita música, válgame Dios. Sí, fíjese, sí está muy bonita. Pues va, ahí tiene el saludo para Alicia Cruz Peña, hasta Santiago de los Caballeros. Con gusto le mandamos el saludo. Y aquí tenemos a cargo de Rigo Tobar, para usted que me pidió esta melodía, Lamento de Amor.

Ahí tiene usted, acabamos de escuchar a cargo de Rigo Tobar y su Costa Azul. Esto se llama Lamento de Amor. Y enseguida tenemos a cargo del grupo Pegaso del Pollo Esteban. Esto se llama Tu Cantor.

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6: Ajá, bien, oiga, me da gusto que estén, pero alegres y contentos con este estilo de música. Me da gusto porque esta música de veras que no pasa de moda. Es música que llegó para quedarse, lo que el tiempo, lo que el viento no se llevó. Vamos, con gusto, el saludo para Maribel Luna, hasta Puebla, les mandamos el saludo, y hasta Cubita, tierra bonita, o como dice, no, mi Cubita querida, donde el tiempo se paró, ahí tiene usted el saludo, con gusto, para Melisa Fonseca Rodríguez, hasta Holguín, Cuba, hasta allá les mandamos el saludo. Y así es, Cubita querida, mi Cubita querida, donde el tiempo se paró. ¿Verdad que sí? Óigame, por supuesto. No, es muy bonito Cuba, Ahí en Varadero, Cuba también está. Hay unas playas muy bonitas. Y no sé si todavía el hotel que yo conocí, el Hotel Internacional, ahí en Varadero, Cuba, no sé si esté funcionando, porque ya ve que muchos hoteles ahorita, España retiró muchos hoteles, retiró todo el personal que tenía y los hoteles se quedaron ahí, no sé, España, no sé si todavía esté ese hotel ahí funcionando, pero ahí está, ahí en Varadero, Cuba. Bien, tenemos a cargo de Damaso Pérez Prado y esto se llama Cerezo Rosa. Ya dije el saludo para Maribel Luna. Hasta Puebla, les mandamos el saludo. Puebla de Los Ángeles.

Bien, acabamos de escuchar a cargo de Damaso Pérez Prado. Esto se llama Cerezo Rosa, que hizo la sala a un ladito. Sí, verdad, no, es que esa música no se desaprovecha. Mientras tanto, saludos a los boleros ahí en la Plaza Juárez. A Lolo, Mario, a Panta, al Payo. Bien, gracias, ya llegó, ¿verdad? Ya llegó, o ya no tarda. Ahí viene bajando la Guerrero, ahí viene bajando la Guerrero. Aquí tenemos a cargo de Mr. Chivo. Esto se llama La Avispa.

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2: Ah, sí, por supuesto, oiga. Claro, por supuesto, el mejor programa. Sí, claro, yo sé que tratarán de imitarlo, pero... No. Ahí tiene usted la siguiente versión musical. Mire, la temperatura 25 grados centígrados a la sombra, 24 grados centígrados a la intemperie. Aquí tenemos a cargo... ¿Dónde está? ¿Dónde quedó? Ah, sí, acá lo tengo. Ay, es que se me escondió este Napoleón. ¿Cómo ven ustedes? No, dijo... ¿Cómo? Aquí tenemos a cargo de Napoleón después de tanto...

Ahí tienen ustedes a Napoleón. Esto se llama Después de Tanto. Miren, me acaban de llegar un mensaje de Villahermosa, Tabasco. Me dice, ¡qué bárbaro! ¿De dónde sacas tanta música? Acá te escuchamos todos los domingos. Y somos cuatro amigas, amiguitas, que te escuchamos los domingos. También ya les dije que también esta música también la pueden escuchar en la Polilla Musical con el compañero Jorge Antonio Muñoz Elías de 7 a 9 de la noche, de lunes a viernes, porque los sábados es música oldie, pero en inglés. Así que para que se preparen ustedes allá en Villahermosa, Tabasco, me dicen, no, de veras que qué bárbaro, dice. ¿De dónde sacas tanta música? Pues ahí ya verá. No, y todavía falta mucha música, verdaderamente falta demasiada música. Esta es poquita música, porque falta mucha música que recopilar. Rescatarla más bien, rescatarla y recopilarla y archivarla. Ahí tiene usted. Vamos, ahí tiene usted el saludo con gusto para todos ustedes. Ya les dije, acá les contesté privadamente que me manden el nombre de cada una de ellas. Y luego, pues ahí tienen ustedes el saludo y para toda la gente de allá de Villahermosa, Tabasco. Y aquí tenemos el siguiente saludo con gusto para mis amigas y admiradoras de mi programa allá en Mazatlán, Sinaloa, para Mosi, Mónica Jiménez, Estefanía Palacios y Jessica Tavares. ¿Qué tal, eh? No quitan el dedo del renglón. No se preocupen, un día de estos me lanzo para Mazatlán y allá nos vemos. Sí, ya me mandaron la dirección a dónde llegar y qué tal. No, sí, de veras. Y aquí tenemos a cargo de Miquel Aure, esto se llama Mazatlán.

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3: Ah, sí, por supuesto. Ahí tienen ustedes, miren nada más. Y aquí tenemos a el español Miguel Gallardo y recordándolo con su música. Es el estilo de Miguel Gallardo. Yo fui el segundo en tu vida.

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Ahí tienen ustedes, acabamos de escuchar a cargo de Marisela, esto se llama Tu Dama de Hierro. Ya, oiga, ya bajó la temperatura. Ahí tiene usted la siguiente versión musical, está medio nubladito, está el airecito, yo creo que fresquecito, ¿verdad? Ay, ay, ay. Bien, tenemos la siguiente melodía a cargo de la Sonora Santanera, para usted que me pidió esta melodía, Perfume de Gardenias.

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1: 21 de agosto de 1953, nace Jesús Antonio Toño Leiva Hernández, director de la revista Jal Deportivo Estatal desde el año 2003. 21 de agosto de 1990, fallece el poeta camarguense Ramón Armendáriz Salazar. En el Auditorio Cultural de Camargo, la sala número 4 lleva su nombre. 22 de agosto, Día del Bombero, se festejaba el 1 de julio. Se cambió a partir de 1956 a este día. 22 de agosto, Día del Folclor, decretado por la UNESCO en el año de 1960. 22 de agosto, Día Internacional de las Mujeres con la Risa Escandalosa. 23 de agosto de 1943, nace la maestra de educación primaria desde 1964, Rosalía Chalía Ortega Zapata. 23 de agosto de 1997, fallece el señor Manuel Nevares García, quien fuera pionero de venta de tamales aquí en Camargo, mejor conocido como el tamalero o el mochito Nevares. 23 de agosto de 1986, se crea aquí en Santa Rosalía de Camargo el grupo musical Brisa. 24 de agosto de 1986, fallece el señor José Luis Contreras Chávez. 25 de agosto, Día Internacional del Peluquero o Estilista, se celebra como un homenaje a los que contribuyen a la mejora de nuestra apariencia física. 25 de agosto de 1972, fallecieron los sacerdotes Jesús Noel Delgado Torres, de Corraleño, Arturo Burrola Flores, de Murieleño, y Jesús Reynoso Chávez, de Chihuahua Capital. 25 de agosto de 1989, fallece el agricultor Don Víctor Chavira Rey. 25 de agosto del 2020, fallece el ingeniero César Villota Domínguez. 26 de agosto del 2010, es inaugurado el Faro de las Estrellas aquí en Santa Rosalía de Camargo, por el entonces presidente municipal, ingeniero Genaro Solís González. 27 de agosto del 2019, fallece el señor Mariano Fierro Ramírez. 28 de agosto, Día del Anciano, en todo el país se instituyó en 1998, título que fue cambiado posteriormente a Día del Adulto Mayor. 28 de agosto del 2016, fallece el cantautor mexicano Alberto Aguilera Valadez, conocido como Juan Gabriel, el Divo de Juárez. 28 de agosto del 2018, fallece Rosalía Chalía Molina Rey. 28 de agosto del 2020, fallece el comediante y actor Fernando Manuel Alfonso Gómez Valdés y Castillo, conocido como Manuel el Loco Valdés. 29 de agosto de 1829, nace en Chihuahua Capital Agustín Melgar, niño héroe del Castillo de Chapultepec. 30 de agosto del 2008, fallece el señor Conrado Jim Rodríguez, quien participó como extra en la película Hondo. 30 de agosto de 2023, fallece el músico Ascensión Chon Calderón Juárez, quien fuera fundador del grupo musical Los Eslabones de Camargo. 31 de agosto de 2007, fallece el camarguense escritor Miguel Ángel Giné Rey. 31 de agosto, Día de la Mujer Embarazada, se celebra en honor al día del fallecimiento de San Ramón Onato, patrono de las mujeres embarazadas. 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
2: Oración para pedir por la lluvia. Dios Todopoderoso, de quien depende todo nuestro ser, actividad y vida, concede a nuestros campos la lluvia necesaria a fin de que, asegurando nuestro sustento diario, podamos con tranquilidad buscar los bienes eternos. Por Jesucristo nuestro Señor. Amén.
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ahí tienen ustedes, acabamos de escuchar a cargo de Los Bárbaros, Enamorado, Perdido, Yo Vivo. Ahí tiene usted, nada más y nada menos que ya se preparó su café, yo ya me fui a preparármelo porque está delicioso. Ya se antoja, ya son las 7 de la tarde con 16 minutos. Enseguida vamos a escuchar a cargo de Los Bríos, Yo Sé Que Te Acordarás.

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5: Vamos, así es, mire, nada más y nada menos que adelante las 7 de la tarde con 21 minutos, las 7 con 21. La temperatura ambiente tenemos 26 grados centígrados a la sombra y 28 grados al exterior. 28 grados al exterior, fíjese, nada más. va a bajar porque creo de aquí se ve poquito nubladito, no sé, pero como quiera. Como quiera, sí. Mientras tanto, tengo la siguiente melodía con la cual mando el saludo con gusto hasta Cuba, hasta las Tunas, Cuba, a Kirenia Almaguer, Dayanara Revilla, Jenny Suárez, Elvira Domínguez, Vanessa Almaguer, Marina Rivera y Melissa Fonseca. Hasta Cuba, las Tunas, Cuba, les mandamos el saludo. Y aquí tenemos a cargo de los Babies, hasta Cuba, la perla del Caribe. Hasta la perla del Caribe, porque acá en Mazatlán es la perla del Pacífico, ¿eh? ¿Verdad que sí? Por supuesto. Ahí tienen ustedes el saludote hasta la perla del Caribe, Cuba, a través de la Jefa Radio, a través del 96.1, el estilo de los Babies, he perdido una perla.

bien, acabamos de escuchar a cargo del grupo yucateco Los Babies. Esto se llama He perdido una perla y allá la perdí. Ay, y luego de aquí para allá estamos un poquito lejos, ¿eh? Y enseguida escuchamos a cargo de los chicanos Despedida.

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3: Oh, estas viejitas son muy bonitas y adelante con la música. Oiga, tengo la siguiente versión musical a cargo del grupo español, del grupo de los Diablos. De los Diablos, ay, Diablos. Esto se llama Un Rayo de Sol.

Ahí escuchamos a cargo del grupo de Los Diablos, esto se llama Un Rayo de Sol. Y enseguida vamos a escuchar a cargo de Los Dos Oros, Diosas de mi Vida.

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4: Ah, sí, oiga, de veras, ¿eh? No, sí. Y están bien bonitas las viejitas de Genaro. Así es, por supuesto. Oiga, está delicioso el café, ¿no? De veras, ¿no? ¿A quién va a desaprovechar ahorita un cafecito gusto y todas las cosas, ¿eh? No, nadie. El cafecito está delicioso. Bien, saludos con gusto a José Soto y familia. Ahí en el Floreño, hasta ahí les mandamos el saludo. A los primos, ahí en Estación La Cruz, sale a todos los primos, a Eber, Sax, Ortega, a Guerre, Samuel, Víctor vivía en la Unión Americana, pero a Pope, a Ismael, a Chuy, David, Eva y a Manuelito, y a todos los hermanos Rubio, y la vez pasada me los dijeron, a ver, ¿dónde los dejé apuntados? A Esteban Rubio, a Tebano Rubio y familia, ahí en el Lomas del Florido, con gusto les mandamos el saludo a Fermín, a Chayo y a Benito Rubio, allá en Estación La Cruz, a Toño Torres, a Víctor Cruz y aquí a mi tocayo, Genaro Subía, a Julián Subía también, ¿y a cuáles más? Bueno, conocidos, hay muchos ahí en Estación La Cruz ya, pero conocidos y primos y parientes y bueno, en fin. Espero que se la estén pasando, pero bien suave. Aquí tenemos a cargo, es que me pidieron una canción, pero que no se acuerda la señora cómo, algo me dijo, pero con el cantante Maximiliano. Yo no conozco a ningún cantante Maximiliano, pero a ver, vamos a ver. Y luego le dije, se me hace que es de Leodán. Esto se llama ¿Cómo te extraño, mi amor?

Acabamos de escuchar a cargo de Leo Dan de Las Pampas, Argentina, y Cómo te extraño, mi amor. Para usted que me pidió esta melodía a cargo de Los Babies, esto se llama Triángulo.

bien, acabamos de escuchar a cargo del grupo de los Babies. Oiga, ese tema musical, bueno, la música de los Babies, cómo me traen recuerdos, muy bonitos cuando estaba allá en Puerto Escondido, Oaxaca. No, me recuerdo que estaban tocando los Babies allá en Puerto Escondido, Oaxaca, ahí en la playa, cerquita de la playa. No, pero qué tremendo, ¿sí? Y luego me gustaba mucho esa canción de Sabotaje. Sabotaje. ¡Uy! No. Puros recuerdos muy bonitos. Mientras tanto, aquí tenemos a cargo del grupo de los Freddys. Esto se llama Y me enamoré.

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2: No, de veras, ahí tiene usted, no, de veras. Esta música es de oro del recuerdo, música de catálogo y de colección. Faltan 8 minutos para las 8. 8 y las 8, ¿cómo tan pronto? Mire, ya se me está, qué rápido se me fue el tiempo, rapidísimo. No, y mire, me estoy saboreando un delicioso café que me acaban de traer ahorita. Uy, delicioso, sí, mire. ¿Qué tal? Ahí tienen ustedes, Bien, vamos con lo siguiente a cargo de Los Ángeles Negros. Esto se titula nada más, lleva por título Pasión y Vida.

Acabamos de escuchar a cargo de Los Ángeles Negros. Oiga, Germán de la Fuente acaba de cumplir 80 años, fíjese nada más. Napoleón tiene 78 años, Emmanuel anda por lo mismo 78, 79 años, y José José, no, pues ya José José ya no, ¿verdad? Pero, y luego, ¿quién más? Natalia Baeza, no recuerdo cuántos años tiene, esta, Lucía Méndez, bueno, Lucía Méndez ya empezó su carrera de cantante, pero después se fue actriz y luego se metió en una cirugía, ya se echó a perder su vida. Y luego, ¿quién más? Estelita Núñez también, ahí anda por los 70 y tantos años, pero bueno, en fin. Leo Dan, pues ya también ya falleció. Y así hay muchos cantantes que todavía están activos y que Roberto Carlos también anda en los 80 años también. 80 años. Y aquí escuchamos lo siguiente. Saludos a Pepe Moreno, ahí en Agustín Melgar. Con gusto les mandamos el saludo y échele ganas y disfruten de la música porque esto no se acaba todavía. No, si tenemos repertorio musical, quién sabe hasta para cuántas décadas. En fin, a cargo de Los Fresno, la estrella de mis sueños.

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1: 21 de agosto de 1953, nace Jesús Antonio Toño Leiva Hernández, director de la revista Jal Deportivo Estatal desde el año 2003. 21 de agosto de 1990, fallece el poeta camarguense Ramón Armendáriz Salazar. En el Auditorio Cultural de Camargo, la sala número 4 lleva su nombre. 22 de agosto, Día del Bombero, se festejaba el 1 de julio. Se cambió a partir de 1956 a este día. 22 de agosto, Día del Folclore, decretado por la UNESCO en el año de 1960. 22 de agosto, Día Internacional de las Mujeres con la Risa Escandalosa. 23 de agosto de 1943, nace la maestra de educación primaria desde 1964, Rosalía Chalía Ortega Zapata. 23 de agosto de 1997, fallece el señor Manuel Nevares García, quien fuera pionero de venta de tamales aquí en Camargo, mejor conocido como el Tamalero o el Mochito Nevares. 23 de agosto de 1986, se crea aquí en Santa Rosalía de Camargo el grupo musical Brisa. 24 de agosto de 1986, fallece el señor José Luis Contreras Chávez. 25 de agosto, Día Internacional del Peluquero o Estilista, se celebra como un homenaje a los que contribuyen a la mejora de nuestra apariencia física. 25 de agosto de 1972, fallecieron los sacerdotes Jesús Noel Delgado Torres, de Corraleño, Arturo Burrola Flores, de Murieleño, y Jesús Reynoso Chávez, de Chihuahua Capital. 25 de agosto de 1989, fallece el agricultor Don Víctor Chavira Rey. 25 de agosto del 2020, fallece el ingeniero César Villota Domínguez. 26 de agosto del 2010, es inaugurado el Faro de las Estrellas aquí en Santa Rosalía de Camargo por el entonces presidente municipal, ingeniero Genaro Solís González. 27 de agosto del 2019, fallece el señor Mariano Fierro Ramírez. 28 de agosto, Día del Anciano. En todo el país se instituyó en 1998, título que fue cambiado posteriormente a Día del Adulto Mayor. 28 de agosto del 2016, fallece el cantautor mexicano Alberto Aguilera Valadez, conocido como Juan Gabriel, el Divo de Juárez. 28 de agosto del 2018, fallece Rosalía Chalía Molina Rey. 28 de agosto del 2020, fallece el comediante y actor Fernando Manuel Alfonso Gómez Valdés y Castillo, conocido como Manuel el Loco Valdés. 29 de agosto de 1829, nace en Chihuahua Capital Agustín Melgar, niño héroe del Castillo de Chapultepec. 30 de agosto del 2008, fallece el señor Conrado Olguín Rodríguez, quien participó como extra en la película Hondo. 30 de agosto de 2023, fallece el músico Ascensión Chon Calderón Juárez, quien fuera fundador del grupo musical Los Eslabones de Camargo. 31 de agosto de 2007, fallece el camarguense escritor Miguel Ángel Giné Rey. 31 de agosto, Día de la Mujer Embarazada, se celebra en honor al día del fallecimiento de San Ramón Onato, patrono de las mujeres embarazadas. 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
2: Oración para pedir por la lluvia. Dios Todopoderoso, de quien depende todo nuestro ser, actividad y vida, concede a nuestros campos la lluvia necesaria a fin de que, asegurando nuestro sustento diario, podamos con tranquilidad buscar los bienes eternos. Por Jesucristo nuestro Señor. Amén.
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3: No, sí, verdad, eso ahí tiene usted. Oiga, la presentación musical a cargo del grupo Los Frontera. Saludos a la familia Cano Talamantes hasta Ciudad Juárez, Chihuahua. Les mandamos el saludo de parte de ahí de las hamburguesas de la 20 de noviembre y primera hasta Juárez. Les mandamos el saludo. También le mando el saludo para Silvia Rubio allá en la colonia Plan de Ayala en Chihuahua Capital. Saludándoles con gusto, y aquí tenemos a Los Frontera, Te Voy a Esperar.

Excelente presentación musical del grupo Juarense Los Frontera y Te Voy a Esperar. Enseguida tenemos a cargo del grupo de Los Golpes, Olvidarte Nunca.

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7: Ah, ay, tiene usted, no, sí, oiga, vamos a escuchar una canción de los Babies. Yo me acuerdo en aquella época, en aquellos años, cuando estaba allá en Puerto Escondido, Oaxaca, esa vez estaban tocando, fueron a tocar los Babies y luego yo me recuerdo que tocaron Cariño, Cómo Sufro, El Amor Es Para Los Dos, He Perdido Una Perla, Jamaica, Me Piden, Mi Loca Pasión, Pero Yo No Lo Conozco, ¿Y Por Qué? Quisiera Amarte Menos, Recuerdo, Sabotaje y Triángulo, Uy, Un Amor Imposible. Y, bueno, de momento esas son las que recuerdo, pero sí hubo muchas, porque en aquella ocasión tocaron dos horas seguiditas, ándele, no, y otras canciones también del grupo de los Babies, ahí en la playa de Puerto Escondido, Oaxaca, no, miren, nada más de acordarme, me dan ganas de darme unas vacaciones hasta Puerto Escondido, Oaxaca, pero en fin, y luego esa, la de Sabotaje también, no, era, bueno, ¿para qué les cuento? La disfrutaba uno al 100%. Y aquí escuchamos a cargo del grupo de los Babies, Sabotaje.

preciosa melodía a cargo del grupo de los Babies, de a la que le pongan, ¿verdad? De los grupos de los Babies, a la que le pongan. ¿Sabe por qué se les pusieron el, bueno, la compañía disquera, el grupo de los Babies? Porque cuando iniciaron su carrera parecían unos niños y pues por eso se llaman el grupo de los Babies. Ya nada más quedan dos hermanos Ávila. Porque ya fallecieron dos de ellos, de los integrantes originales, y ya creo que ahí anda un sobrino en la batería, un sobrino de ellos, o un hijo también anda ahí en el grupo de los Babies. Y me dicen de Villahermosa, Tabasco, hasta que termine a las 10 nos vamos a dormir. No, y aparte que para todos los toda la gente, aquí los veladores, vigilantes y toda la cosa, y a los taxistas que andan hasta las 12, 1 de la mañana, después de la hora nacional, ahí les voy a dejar música para que la escuchen antes de que se vayan a dormir, y a los vigilantes y veladores antes de que se duerman, para que la escuchen, porque sí se avientan su coyotito, ¿no? ¿A poco no? Saludos a los vigilantes, a los guardias del seguro, con gusto les mandamos el saludo. Al igualmente, saludos a todo el personal ahí en el Centro de Rehabilitación del DIF. Con gusto les mando el saludo a través de la Jefa Radio, a través del 96.1, para todo el personal, a Jorge Serna y a todos sus compañeros ahí en el Departamento de Rehabilitación del DIF. También ahí a mi sobrina Soco, ahí en el Departamento del CRIA, en el DIF municipal. Aquí escuchamos a cargo de los humildes, más de lo que merecías.

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4: Ay, tiene usted, viejitas, pero bonitas de Genaro, ¿eh? Mientras tanto, nos vamos con la siguiente versión musical a cargo de Los Iracundos. Esta melodía se llama, algo así se llama, déjenme les digo, ¿cómo se llama? Esta canción se llama Cierra los ojos y juntos recordemos.
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Ahí tienen ustedes, acabamos de escuchar acá, nada más y nada menos que a cargo de... ¡Ándale! ¿Qué pasó? A ver, ¿dónde están? ¿Dónde están? De los iracundos. Cierra los ojos y juntos recordemos... ¡Uy, nada, pescadito, nada! ¿Qué tal? Bien, escuchamos enseguida... a uno de los grandes éxitos de los Joao. Esto se titula... espéreme tantito. Nada más aguánteme tantito. Un segundito y luego, porque ya son las 8 de la noche con 27 minutos. 8 con 27. La temperatura tenemos 27 grados centígrados. 27 grados centígrados hasta este momento. Y se me hace que va a bajar, va a bajar más la temperatura, pero poquito. Ya entrando septiembre, que ya, como quien dice, es pasado mañana lunes, estamos 31 y el martes primero. Mañana va a estar, desde una vez le mando saludos y felicitaciones al compañero Oscar Sánchez. Mañana es día de su cumpleaños. Me pregunto, ¿irá a venir a trabajar? No, creo que sí bien, es muy cumplido el compañero Oscar Sánchez. Y bien, nos vamos con la siguiente versión musical a cargo de los Joao. Esto se llama Quédate.

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3: Ahí tiene ustedes, saludos con gusto hasta Santo Domingo, República Dominicana, a Paola Acevedo, Eliani Méndez, Paula Méndez y también a quién me dijo, a Carmen Acevedo, Sobeida Acevedo, con gusto el saludo hasta Santo Domingo, República Dominicana, y aquí nos vamos con algo de serenata, ¿qué les parece? ¿Verdad que sí? Saludándoles con gusto a toda la gente ahí en la Colonia Revolución. Hasta ahí les mandamos el saludo al profe Nolasco y a su señora esposa ahí en Atrías, Matamoros y al Dama y a toda la gente del barrio La Huacana, saludándoles con gusto. En el barrio El Cristo, también ahí en la Colonia Bellavista, mejor conocida como La Marranera. Los Tejolines, ahora y siempre.

y siempre a cargo de los Tecolines, a través de la Jefa Radio, a través del 96, escuchando lo mejor de la música del ayer, de hoy y de siempre. Música de oro, música de las caras, cerca del mar, a cargo de los Dandies.

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3: Ajá, así es, exactamente, mi estimado. Son puras joyas musicales. Y aquí tenemos a cargo de Los Solitarios, hoy.

0: Ándale, ahí se la programo. ¿Cuál me dijo?
1: Tres
0: regalos, ahí se la programo ahorita.
1: Ándele, pues.
0: Ok. Gracias. Con los dandis, tres regalos. Mientras tanto, saludos al cuate allá en el sitio, ¿cómo se llama? Pablo Miyoshi, en el sitio Pablo Miyoshi, hasta allá les mandamos el saludo al cuate. Y aquí me piden Puente de Piedra con los Chicanos.

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1: 21 de agosto de 1953, nace Jesús Antonio Toño Leiva Hernández, director de la revista Jal Deportivo Estatal desde el año 2003. 21 de agosto de 1990, fallece el poeta camarguense Ramón Armendáriz Salazar. En el Auditorio Cultural de Camargo, la sala número 4 lleva su nombre. 22 de agosto, Día del Bombero, se festejaba el 1 de julio. Se cambió a partir de 1956 a este día. 22 de agosto, Día del Folclor, decretado por la UNESCO en el año de 1960. 22 de agosto, Día Internacional de las Mujeres con la Risa Escandalosa. 23 de agosto de 1943, nace la maestra de educación primaria desde 1964, Rosalía Chalía Ortega Zapata. 23 de agosto de 1997, fallece el señor Manuel Nevares García, quien fuera pionero de venta de tamales aquí en Camargo, mejor conocido como el Tamalero o el Mochito Nevares. 23 de agosto de 1986, se crea aquí en Santa Rosa de Camargo, el grupo musical Brisa. 24 de agosto de 1986, fallece el señor José Luis Contreras Chávez. 25 de agosto, Día Internacional del Peluquero o Estilista, se celebra como un homenaje a los que contribuyen a la mejora de nuestra apariencia física. 25 de agosto de 1972, fallecieron los sacerdotes Jesús Noel Delgado Torres, de Corraleño, Arturo Burrola Flores, de Murieleño, y Jesús Reynoso Chávez, de Chihuahua Capital. 25 de agosto de 1989, fallece el agricultor don Víctor Chavira Rey. 25 de agosto del 2020, fallece el ingeniero César Villota Domínguez. 26 de agosto del 2010, es inaugurado el Faro de las Estrellas aquí en Santa Rosalía de Camargo, por el entonces presidente municipal, ingeniero Genaro Solís González. 27 de agosto del 2019, fallece el señor Mariano Fierro Ramírez. 28 de agosto, Día del Anciano, en todo el país se instituyó en 1998, título que fue cambiado posteriormente a Día del Adulto Mayor. 28 de agosto del 2017, fallece el cantautor mexicano Alberto Aguilera Valadez, conocido como Juan Gabriel, el Divo de Juárez. 28 de agosto del 2018, fallece Rosalía Chalía Molina Rey. 28 de agosto del 2020, fallece el comediante y actor Fernando Manuel Alfonso Gómez Valdés y Castillo, conocido como Manuel el Loco Valdés. 29 de agosto de 1829, nace en Chihuahua Capital Agustín Melgar, niño héroe del castillo de Chapultepec. 30 de agosto del 2008, fallece el señor Conrado Olguín Rodríguez, quien participó como extra en la película Hondo. 30 de agosto de 2023, fallece el músico Ascensión Chon Calderón Juárez, quien fuera fundador del grupo musical Los Eslabones de Camargo. 31 de agosto de 2007, fallece el camarguense escritor Miguel Ángel Giné Rey. 31 de agosto, Día de la Mujer Embarazada, se celebra en honor al día del fallecimiento de San Ramón Onato, patrono de las mujeres embarazadas. 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
2: Oración para pedir por la lluvia. Dios Todopoderoso, de quien depende todo nuestro ser, actividad y vida, concede a nuestros campos la lluvia necesaria a fin de que, asegurando nuestro sustento diario, podamos con tranquilidad buscar los bienes eternos. Por Jesucristo nuestro Señor. Amén.
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3: No, ¿cuándo se van a comparar, verdad? No, fíjese nada más, ¿qué tal y qué le parece? Oiga, saludos al cuate de los cubiertos, ahí en la Agustín Melgar, con gusto les mandamos el saludo. Y aquí tengo la siguiente melodía que me pidieron allá en la 4000 Paz. Esta melodía al estilo de Julio Iglesias se llama Ey, no vayas presumiendo por ahí que esto... No, vamos a escuchar, póngale atención a esta canción, a la letra de la canción, ¿eh?

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6: Así es, oiga, las 9 de la noche con 10 minutos. La temperatura ambiente tenemos 26 grados centígrados. Me encargaron esta melodía, Collar de Perlas, a cargo de Marco Antonio Vázquez. Claro, por supuesto, las viejitas, pero bonitas. Oiga, no. Serán hoy y siempre las mejores, así pasen varias décadas. Se imagina, pues nada más échele cuántas décadas han pasado desde los 80s para acá, o nada más sáquele, y aparte de lo que se vivió de los 80s, 70s, 60s, 50s y los 40s, fíjese nada más, no. Hasta ahorita no hay quien las iguale ni quien las cante igualitas. Me refiero a los grupos musicales como a los cantantes, solistas y baladistas, hombres y mujeres. Ninguno lo ha de los cantantes de las nuevas generaciones. No, hay nada más como que aullan y que huele, que tal y que esto y que el otro, y circo, maroma y teatro. ¿Por qué hacen tanto bullarengue, circo, maroma y teatro? Porque no les alcanza su talento. No tienen iniciativa propia y aparte, pues no tienen ninguna imaginación para cantar tal canción. Hay algunas bandas que las cantan, pero no, qué bárbaro, no. Bueno, ¿para qué les digo? Cuando menos, si van a cantar una canción de las antigüitas como las que hemos cantado, pues cuando menos que les den más o menos el tono con la música. No, ahora tundata y todas las bandas son iguales, tocan iguales. No hay distinción alguna, y antes los grupos se distinguían por su estilo y por su ritmo propio, por su imaginación, y ándele, Y los cantantes también. Y bien, aquí tenemos a cargo de Marco Antonio Vázquez, esto se llama Collar de Perlas.

Ahí escuchamos a cargo de Marco Antonio Vázquez, Collar de Perlas, y enseguida escuchamos a cargo de Los Pasteles Verdes, El Loco.

bien, acabamos de escuchar a cargo del grupo peruano del Perú, del Chimbote Perú y los y Aldo Gibovich de los Pasteles Verdes en El Loco. Ah, me dice María de Lourdes Ogas del Valle de Allende, nunca me había quedado a escuchar todo el programa de la música porque ni en Jiménez pasan ese estilo de música. En Jiménez hay 3 estaciones de radio, ¿no? 3 o no sé si ya habrá 4, pero en Jiménez... Me dice esta María de Lourdes Ogas del Valle de Allende, ni acá en Jiménez no se escucha esa música. Y nunca me había quedado a escuchar a todo el programa, casi todo el programa. Pues ahorita yo termino a las 10, pero ya si llega la hora nacional y de las 10 en adelante yo les programo a las 12. Les dejo música para que la escuchen antes de que se duerman. Mientras tanto, aquí escuchamos a cargo de los Dandies 3 regalos.

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3: Ah, no, sí, nos preparamos toda la semana, toda la semana. Mientras tanto, dice, me manda un mensaje Lupita Larrazolo de Colonia Lázaro Cárdenas. Qué delicia de música se escucha allá en Camargo. No, si también ustedes allá la pueden escuchar, cómo no. Mientras tanto, tenemos a cargo de Los Polifacéticos, nada más, se llama Cuatro Lágrimas.

tienen ustedes a cargo de los polifacéticos Cuatro Lágrimas. Saludos a... déjeme ver, acá tengo el mensaje. Uy, ya, no, no, sí. A Fernando Beltrán, vaya, saludo con gusto. Y a los guardias del seguro, saludándoles con gusto. Y aquí tenemos a cargo de los pulpos, Lo que te queda.

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4: Así es, por supuesto, Las Viejitas de Genaro. Y aquí nos vamos con la siguiente a cargo de nada más y nada menos que de Los Reno. Esto se llama Y Es Por Ti.

¿Qué tal? A cargo de los Reno y es por ti. Enseguida vamos a escuchar a cargo de los Sailors de Nueva Rosita, Coahuila. Esto se llama Sonreír y la verdad es que yo no entiendo a las mujeres que entre más las quieres, más se olvidan de ti y entre más las hieres, más se acuerdan de ti. Ay, ándale. Oiga, saludos a los boleros. Todavía, hasta los domingos, dice Lolo que de las 10 de la mañana hasta las 10 de la noche, horario corrido tienen ahí a los boleros ahí en la Plaza Juárez. Pues ahí está, saludos con gusto para Lolo, Mario, Panta, todavía está ahí. El Payo, que bien, gracias, ¿verdad? No bajó, ¿qué? Bueno, pero de todas maneras ahí está el saludote con gusto. Mientras tanto, aquí escuchamos a cargo de los Sailors, esto se llama Sonreír y yo no entiendo a las mujeres.

¡Ay, qué bien, eh! ¿Qué les parece esa melodía a cargo de los Sailors? Sonreír se llama. Vaya, saludos al señor Jaques, tardecito pero sin sueño, mi estimado. Espero que todavía esté despierto, ¿eh? Para que escuche su canción, me pidió algo de los Silvers. Esto se llama Momentos. Aquí la escuchamos, los Silvers de Juárez.

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4: Ahí tiene usted, faltan 20 minutos para las 10, 20 y serán las 10. La temperatura ambiente tenemos 26 grados centígrados hasta este momento. Y enseguida vamos a escuchar algo guapachoso a cargo de los socios del ritmo. Esto se llama El Bodeguero.

Bien, acabamos de escuchar a cargo de los socios del ritmo El Bodeguero. Y enseguida vamos a escuchar a cargo del grupo de Guadalajara, Jalisco, Los Struk. Esto se llama ¿Quién?

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bien, acabamos de escuchar a cargo de los Struck. Esto se llama aquí en de Guadalajara, Jalisco, originarios de Guadalajara, Jalisco. Y aquí nos vamos con lo siguiente a cargo de los Tin Tops. Pensaba en ti.

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6: Ándele, ya Benito, ya. Como quien dice, la penúltima melodía a cargo de Los Temerarios. Esto se llama Tu Infame Engaño.

Bien, así es como llegamos al final de nuestro recorrido musical y sobre todo a través del túnel del tiempo, disfrutando de las clásicas de oro a través de la Jefa Radio, a través del 96.1 por su distinción y preferencia. Mil gracias, fue un placer estar con ustedes a través de la Jefa Radio, a través del 96.1. Su servidor y amigo Genaro Muñoz Corral les desea la mejor de las noches. Cuídense mucho si va a salir y que tenga un excelente inicio de semana. Nos escuchamos el próximo domingo, Dios mediante, en punto de las 5 de la tarde. Mientras, les dejo un tema musical a cargo de Los Terrícolas de Venezuela, Dos Almas.

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0: noches, bienvenidas y bienvenidos a La Hora Nacional, el programa que cada semana nos reúne para conocer mejor nuestro país y todo lo que forma parte de nuestra vida cotidiana.
1: Yo soy Cha y como siempre estoy con mi queridísima e increíble amiga, la doctora Leonora Milán, y le mandamos un abrazo a todas las personas que nos escuchan con la familia, regresando a su casa, en el trabajo o en cualquier lugar donde la radio les esté haciendo compañía.
0: Hoy vamos a hablar sobre la estrategia para atender las causas que generan la violencia. Este consiste en programas para las juventudes con actividades deportivas, culturales y de atención a la salud mental para abrir oportunidades y fortalecer a las comunidades.
1: Les diremos cómo va el concurso México Canta 2 que reúne a jóvenes talentosos de la música.
0: Esta semana dedicaremos un espacio especial al Día de la Mujer Indígena y recordaremos la historia de las mujeres yaquis, un pueblo que resistió siglos de despojo y persecución.
1: En nuestra sección Mujeres en la Historia les platicaremos de Carmen Cerdán, una de las figuras más importantes de los primeros días de la Revolución Mexicana.
0: Y como estamos en temporada de regreso a clases, la Conducef nos da consejos para hacer cuentas, comparar precios y aprovechar todo lo que todavía podemos reutilizar.
1: En los flashazos del bienestar les platicaremos sobre el programa Transporte y Más, que ayuda a los estudiantes universitarios para solventar sus gastos de transporte.
0: En salud hablaremos de un tema que le preocupa cada vez más a familias y especialistas: el uso problemático de Internet en niñas, niños y jóvenes. Les vamos a dar las señales que pueden ser una alerta de que el mundo digital empieza a desplazar la vida cotidiana. Así que no se vayan, porque va a haber todo esto y mucho más aquí en La Hora Nacional. Y empezamos. La música mexicana sigue encontrando nuevas voces. México Canta 2 reúne a jóvenes cantantes que interpretan temas que han acompañado a muchas generaciones y que hoy vuelven a sonar con nuevas formas de entenderlos y compartirlos.
1: Más que un concurso, este proyecto de la Secretaría de Cultura busca abrir escenarios y acercar a nuevas audiencias a la música mexicana y al mismo tiempo forma parte de la estrategia Atención a las Causas de la Violencia. Vamos a conocer a los tres participantes que van a la final del próximo 13 de septiembre. Tiffany Galaviz, Joshua Soto y Rosalba Valdés.
2: En vivo desde el Orpheum Theater de Los Ángeles, California, sean bienvenidas y bienvenidos a la primera semifinal de México Canta 2026. Les dejamos con nuestra anfitriona de la noche, Majo Aguilar.
3: Muy buenas noches. México Canta nos convoca y nos invita a celebrar nuestra identidad a través de la música.
4: Y me siento súper orgullosa.
5: Es un honor poder estar aquí. Poder estar en un escenario por primera vez es un honor.
6: Este escenario es único y ha sido un sueño para mí estar aquí, la verdad.
7: La verdad, muy orgullosa de poder seguir representando México y representando mis raíces.
8: Me gusta mucho crear una experiencia para toda la gente, para todo el público.
3: La innovación y el talento. Emmanuel Cortés.
9: Muchísimas gracias. Estoy representando a mi comunidad, a Chicago, a Michoacán, a los hijos de migrantes.
10: A mi familia querida que me están viendo por las redes sociales y la tele. Estamos en diferentes países, pero ustedes están aquí en mi corazón.
3: Llegó ese momento, Natalia. Ya podemos votar en la página.
2: Recuerden que las tres personas más votadas obtendrán su pase directo a la gran final.
3: Con ustedes, los maravillosos Tigres del Norte. Este es el comienzo de sus carreras gigantes que yo estoy segura que van a tener. Un aplauso para ellos enorme, por favor. La primera semifinalista es Tiffany. Nuestro siguiente semifinalista es Joshua Soto. Y por último, Rosalba. Esto es México Canta 2026. Yo soy Majo Aguilar. Muchachos, vénganse para acá. Un aplauso para ellos, por favor.
0: Así como hace México Canta, se pueden cambiar las narrativas que llegan a las personas jóvenes, ofrecerles otras historias y otras posibilidades alejadas de la violencia y de las adicciones.
1: Y justamente hablando de la atención a las causas de la violencia, hoy queremos hablar de las personas que regresan a nuestro país, porque recibir a las mexicanas y mexicanos repatriados también significa ayudarlos a reconstruir su vida aquí.
0: El programa México Te Abraza lleva ya un año y medio trabajando de manera permanente, sí, las 24 horas, los 7 días de la semana. Y hay una idea que resume muy bien su propósito: que quienes regresan sepan que no están solos y que México es su casa.
1: Y los números hablan de una atención que va mucho más allá de recibirlos en la frontera. Desde enero de 2025 y hasta el 13 de agosto de este año, más de 271 mil mexicanas y mexicanos han sido repatriados. Al llegar reciben alimentos, atención médica, comunicación con sus familias y apoyo para trasladarse a sus lugares de origen.
0: Y no se trata solamente de una bienvenida, sino de facilitar la reintegración. Por ejemplo, más de 59,000 personas han sido incorporadas a programas del bienestar y se han realizado más de 200,000 traslados hacia sus estados de origen.
1: También hay atención médica y psicológica, apoyo para niñas, niños y familias, asesorías para vivienda y otros servicios. Es decir, se busca que el regreso no sea solamente llegar a México, sino encontrar aquí una oportunidad para volver a empezar.
0: Y ahí está la conexión con lo que hablábamos al principio. Cuando hablamos de atender las causas de la violencia, también hablamos de generar condiciones para que las personas puedan construir un proyecto de vida digno.
1: Y ese es precisamente el sentido de México Te Abraza: recibir, acompañar y ayudar a reconstruir el camino.
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0: La historia del pueblo yaqui está marcado por la defensa de su territorio y su identidad. Durante el porfiriato, muchas familias fueron perseguidas, separadas y desplazadas, y las mujeres se enfrentaron de manera directa a las consecuencias de esa violencia.
1: Entre estas historias está la de casi 250 viudas yaquis. Desde la época colonial, las mujeres yoreme sufrieron distintas formas de maltrato, pero también fueron quienes conservaron las tradiciones y mantuvieron unida a la comunidad. Por eso hablar de ellas es hablar de la supervivencia de un pueblo entero. Vamos a ver y escuchar una cápsula sobre estas mujeres.
2: A finales de enero de 1900, la dictadura de Porfirio Díaz deportó desde Sonora a Yucatán a 250 viudas yaquis con sus hijos. Eran sobrevivientes de la masacre de Masocoba, en la que tropas del Ejército Federal reprimieron a los yaquis que, encabezados por Juan Maldonado Guazuequia, conocido como Tetaviate, resistían los intentos de las élites sonorenses por despojarlos de sus tierras. En el libro Testimonios de una mujer yaqui, Ricarda León recordó las palabras de su madre.
3: No nos mataron a todos, porque ya no tenían balas los rifles.
2: El de las viudas fue el primer acto de un destierro obligado que afectó hasta 15.000 yaquis, enviados a trabajar en condiciones de esclavitud a Yucatán, Campeche, Oaxaca y Veracruz, en su mayoría usados como mano de obra forzada en la producción de henequén. Miles más tuvieron que emigrar hacia Arizona en los Estados Unidos o refugiarse en la Sierra de Bacatete para sobrevivir. Desde la colonia, el pueblo yoeme, como a sí mismo se denominan los yaquis, luchó por su autonomía, pero durante las últimas décadas del siglo XIX y principios del siglo XX, padeció una guerra de exterminio. Bajo el liderazgo de José María Leiva, Cajeme, los yaquis se sublevaron a mediados de la década de 1870 para resistir el despojo de su fértil territorio, que además de ser su hogar, es un espacio sagrado. Aunque Cajeme fue ejecutado en 1887, los yaquis no cesaron en la defensa de su tierra. Para doblegarlos, el gobierno porfirista se ensañó particularmente con las mujeres, a quienes consideraba responsables del espíritu guerrero de la tribu. Como señaló el militar Francisco P. Troncoso,
4: las mujeres yaquis acompañan a los hombres en las guerras. Sufren con ellos toda especie de fatigas y de privaciones. Los excitan para el combate.
2: Las mujeres que fueron deportadas al sur, a principios del siglo XX, vivieron todo tipo de vejaciones desde su captura y durante su duro traslado en barco y en ferrocarril. En su libro, La sucesión presidencial, Francisco Ignacio Madero dio cuenta de la cruenta situación de las yaquis.
5: Mujeres hubo que, viéndose arrancar de su suelo natal, separadas de sus maridos y quizás de sus mismos hijos, se arrojaron al mar, prefiriendo la pronta muerte entre las ondas amargas a los espantosos sufrimientos de la esclavitud.
2: Pese a las condiciones inhumanas, miles de yaquis sobrevivieron a la deportación gracias al tesón de las mujeres, quienes además de trabajar de sol a sol en los campos, cuidaron enfermos, alimentaron a los desterrados, criaron a los más pequeños y mantuvieron viva su lengua y su cultura. Al aproximarse el estallido de la Revolución Mexicana, emprendieron el retorno a sus tierras, caminando durante meses y recogiendo en el camino a decenas de huérfanos. Las mujeres yaquis, tanto las que se refugiaron en las sierras como las que sobrevivieron al destierro, se convirtieron en las guardianas de la memoria, transmitiendo sus recuerdos de generación en generación. Su arma más poderosa, corazón de la resistencia centenaria del pueblo yoeme, es nunca olvidar.
1: La Revolución Mexicana no puede entenderse sin la participación de las mujeres. Una de las figuras más importantes de sus primeros días fue Carmen Cerdán, que participó activamente con su familia en el movimiento antirreeleccionista y simpatizó con la causa encabezada por Francisco I. Madero.
0: Su casa en Puebla se convirtió en uno de los centros de organización del movimiento y su participación fue decisiva en los acontecimientos de noviembre de 1910. Su historia demuestra que la Revolución Mexicana también fue construida por mujeres que organizaron, difundieron ideas y defendieron sus convicciones.
1: Nos da muchísimo gusto tener la visita de Noemí Juárez Pérez, que nos va a platicar sobre otro episodio nacional en el que participan mujeres que probablemente no conozcamos, pero que han tenido un peso súper importante en nuestra historia.
6: Me da mucho gusto saludarles y específicamente ahora vamos a hablar de mujeres poblanas. Estoy segura que hemos escuchado de Carmen Cerdán.
0: Por supuesto.
6: Carmen ha sido como uno de los símbolos importantes en este proceso revolucionario, pero bueno, pocos escuchamos del nombre de otra hermana que también formó parte, como fue Natalia Cerdán. Y la propia madre de los hermanos Cerdán, los cuatro, Carmen la Triste y de Filomena Valle, la pareja de Aquiles Cerdán. ¿Qué? Vamos a darle contexto a esta historia y a la participación de estas mujeres. Sabemos que Francisco I. Madero, a través del Plan San Luis, hace un llamado para que se levanten aquel 20 de noviembre de 1910, pero esta familia se va a ver involucrada en una acción de armas que decimos que es el antecedente. Y pues, después tenemos el 18 de noviembre en la ciudad de Puebla, específicamente en esta casa ubicada en la calle de Santa Clara y que ahorita nosotros conocemos como el Museo Casa Hermano Cerdán, casa donde se van a estar guardando los suministros, los pertrechos, el armamento para hacer bombas caseras. La propiedad era de Natalia. Ella solamente estaba prestando el espacio para que se utilizara como una especie de estudio y puntos de reunión. ¿Qué pasaba con estos hermanos? Bueno, son cuatro: Aquiles, muy conocido, Máximo, Natalia y Carmen. Aquiles funda este club antirreeleccionista que apoyaba a Francisco I. Madero, llamado Luz y Progreso, pero también a él se afilian su hermana Carmen, Máximo, Natalia, y entre todos se encargaban, sobre todo, de propaganda, impresión de folletos. Carmen en particular de armamento, de juntar pertrechos, de estar preparando estas bombas caseras. Es decir, fue una familia con una movilidad importante. Ajá, sí. Porque además pues estaban apoyando abiertamente la campaña de Francisco I. Madero a través de este club antirreeleccionista. ¿Qué va a pasar? Que justo como en este espacio es donde se estaban juntando todos estos pertrechos y armamentos, pues les hacían cateos, sobre todo para revisar la propaganda y demás. Y en uno de estos cateos es cuando empieza esta resistencia y estas balas previo a ese levantamiento del 20 de noviembre. ¿Quiénes se encontraban en la casa? Toda la familia Cerdán, nada más que Natalia, logra sacar a los hijos de Aquiles. Es por eso que ella no se encontraba en ese momento dentro de la casa para sacar a los niños. Aquiles tenía dos hijos, Aquiles, Héctor, y en ese momento Filomena del Valle, su esposa, se encontraba embarazada aproximadamente de 5 o 6 meses. Imaginémonos la escena, los partidarios, la familia, y pues ya sabemos, esta refriega que se da con policías y con parte del Ejército Federal, donde se están atacando, ¿no? Tenemos la imagen de la casa, de cómo se ve toda la fachada, ¿sí? De la refriega que se da y la resistencia que emite. Máximo va a caer muerto en el momento por herida de bala, y Aquiles logra sobrevivir, pero se va a esconder, no puede salir. La casa está sitiada, lo esconden bastante bien, pero pasan muchas horas, es descubierto por los soldados que se mantienen sitiando la casa y pues también va a morir un día después por herida de arma. ¿Pero qué pasó con las mujeres? Ajá. Bueno, en ese momento estaba Carmen madre, Carmen a la triste, y Filomena son detenidas. Ellas también en la condición de embarazo son llevadas a la cárcel de la Merced y después pasan a un hospital donde van a permanecer más de un año encerradas. También aquí Natalia vuelve a jugar un papel muy importante porque ya no tenían papá, ¿no? Solamente estaba Carmen a la triste madre y ahora ya no estaba Máximo. Ya habían asesinado también a Aquiles, y entonces una mujer se va a hacer cargo de sacar a la familia primero de la cárcel, de todo lo que se estaba viviendo contra los cuerpos de Máximo y de Aquiles, el enfrentar su pérdida y además hacerse cargo de los hijos que había dejado Aquiles. ¿Qué más va a pasar? Filomena estaba embarazada, da a luz y también hacerse cargo de la niña. Y bueno, ¿a qué nos vamos a enfrentar también? A que estas mujeres, después de un año de estar detenidas, de estar presas, salen en libertad, pero todo esto gracias al trabajo que tiene la propia Natalia, ¿no? Claro. Cuidado de familia, cuidado de los bienes. Lucha tiene a su madre y a su hermana también detenidas.
0: Soportar y la pérdida.
6: Soportar, que vivió, exactamente. Sí. ¿Quién tenía que trabajar? Híjole. ¿Quién era la que hacía los aportes económicos? ¿Quién mantenía, mientras Aquiles, Carmen, Máximo estaban en el club, quién proveía el dinero? ¿Quién daba la manutención? Todo lo hacía Natalia. Por eso, aunque ha quedado un poco relegada de esta historia de estos cuatro hermanos, creo que fue fundamental porque pues, necesitan algo sólido para poder emprender.
7: Era la piedra ella.
6: Exactamente, ¿no? Entonces, y ahora cuando ya logran salir, pues uno pensaría, bueno, otra vez, ¿no? De regreso a... Pero no es Carmienta.
7: Pero.
6: Y bueno, tenemos otra vez a Carmen, ahora afiliándose a la Junta Revolucionaria de Puebla y después al carrancismo. Se mantienen en esta lucha revolucionaria cuando el golpe de Huerta derroca y terminan el asesinato de Madero. Ellas ahora se van a afiliar al carrancismo y pues van a mantenerse en lucha hasta ya consolidado el proceso revolucionario y fallecen. En el caso de Carmen aquí en Ciudad de México, ya fue trasladada a Puebla y bueno, los demás hermanos siguen ahorita en Puebla. Entonces es una invitación a que visiten la casa de los hermanos Cerdán en Puebla, en calle Santa Clara.
1: Y se acuerden de Natalia.
6: Que era la dueña de esa casa.
7: Ajá. Claro.
6: Sí, pensaríamos que era de Aquiles tal vez, ¿no? Pero no, la dueña era Natalia y era la que proveía los recursos para poder llevar a cabo estas primeras balas de la revolución.
7: Increíble. Oye, una vez más nos dejas así, mira, crack, boca abierta con las historias de estas mujeres valientes, maravillosas.
6: Sigamos estudiando y aprendiendo más de la historia de las mujeres.
1: Súper, sí. Muchísimas gracias, Noemí.
7: Muchas gracias.
1: Y gracias a todos ustedes que están aquí con nosotros. Quédense porque hay mucho más aquí en La Hora Nacional.
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0: Hoy hablaremos de la economía familiar en este regreso a clases. La Comisión Nacional para la Protección y Defensa de los Usuarios de Servicios Financieros recomienda empezar haciendo un presupuesto, saber cuánto dinero tenemos disponible y establecer prioridades antes de empezar a comprar. Vamos a ver y escuchar sus consejos.
10: El regreso a clases no tiene por qué convertirse en un dolor de cabeza para tu bolsillo. Antes de comprar, revisa qué útiles, uniformes o mochilas aún pueden aprovecharse. Haz una lista con lo que realmente necesitas y compara precios antes de decidir dónde comprar. Evita adquirir artículos por impulso o solo porque están de moda. Aprovecha promociones únicamente si representan un ahorro real y si están contemplados en tu presupuesto. Planear tus compras te permitirá cuidar la economía familiar y comenzar el ciclo escolar con mayor tranquilidad. En Conducet te invitamos a hacer del presupuesto tu mejor aliado para este regreso a clases. Ahora te vamos a dar tips financieros para el regreso a clases. Haz una lista de útiles que realmente vas a necesitar antes de comprar. Reutiliza mochilas, cuadernos, uniformes y materiales que todavía estén en buen estado. Compara precios en distintos establecimientos y en línea antes de decidir. Compra por etapas, primero lo indispensable y al final lo complementario. Evita las compras por impulso motivadas por marcas o personajes de moda. Aprovecha promociones solo si el producto está previsto en tu presupuesto. Considera intercambiar o donar materiales escolares entre familiares y amigos. Reserva una pequeña cantidad para gastos escolares imprevistos, como pueden ser copias, proyectos o actividades extracurriculares.
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0: Oye, súper bien, vamos.
1: Súper bien.
0: Vamos.
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1: Hoy vivimos conectados prácticamente todo el tiempo. El celular y las pantallas nos acompañan para estudiar, trabajar, informarnos, entretenernos y relacionarnos con los demás. De acuerdo con la Comisión Nacional de Salud Mental y Adicciones, niñas, niños y adolescentes pueden pasar entre 4 y 8 horas al día frente a algún tipo de pantalla y redes sociales.
0: Para entender qué hay detrás de este comportamiento, nos acompaña el doctor Guillermo Peñalosa Solano, psiquiatra adscrito a la Comisión Nacional de Salud Mental y Adicciones. Doctor, bienvenido a la Hora Nacional.
1: Además, para empezar, pues para nosotros es muy importante entender ahora sí que qué tanto es tantito, ¿no? ¿Qué podemos considerar realmente un uso problemático de Internet y redes sociales?
12: Qué bueno que lo mencionas como ese término, no como adicción justamente, porque bueno, es un problema emergente, ¿no? Es una situación que hemos estado viendo a lo largo de los últimos 20 años, en realidad, porque se han hecho el uso de las redes sociales cada día, ya es parte de nuestra vida prácticamente, ¿no? Y ahora la inteligencia artificial está haciendo estragos en ciertas situaciones. Pero justo hablando de estas cuestiones como conductas adictivas, no tanto el que sea como una adicción per se, porque una adicción, hablamos del consumo de sustancias, donde puede existir un cierto cambio, una cierta tolerancia dentro del cuerpo y que se necesita la sustancia para poder mantener como los mismos efectos y que no tengamos la abstinencia. Afortunadamente, en este tipo de cuestiones no es tanto la presencia de la abstinencia, por ejemplo.
1: Claro.
12: Lo que sí hay, puede haber las rabietas. ¿Pero qué tanto es tantito? Efectivamente, es un hecho donde hasta los adultos, porque bueno, ahorita mencionaron niños, niñas y adolescentes, pero también los adultos.
0: Doctor, yo quería preguntarle, ¿qué pasa en nuestro cerebro para que llegue a estar uno pegado al celular ahí 8 horas viendo las redes sociales? ¿Qué sucede?
12: Pues mira, lo mismo que pasaba cuando veíamos algo que nos gustaba, algún programa, lo mismo que pasa cuando comemos un chocolate, lo mismo que pasa cuando tenemos relaciones sexuales, hay una liberación ligera de dopamina. Pero ¿cuál es la diferencia? Y esto es así algo bien puntual que se ha estado estudiando bastante bien, los videos cortos, videos de 15 segundos, donde estamos teniendo pues esta gratificación inmediata. Y digo, 15 segundos, perfecto, al siguiente, y entonces scrolleo infinitamente. O sea, vaya, me deslizo a través de la pantalla de manera infinita porque estoy recibiendo esa gratificación. Y esa pequeña gratificación libera pequeños pulsos de dopamina en donde nos sentimos bastante felices en ese momento. Y entonces queremos buscarlo y por eso estamos cayendo como en esa conducta constantemente. Pero es por el tipo de contenido de videos cortos.
1: Me imagino que también por eso hay tanta preocupación con generaciones más jóvenes, que son las que más consumen este tipo de formatos. Pero la pregunta sería, ¿hay algo en particular que les afecte a ellos? O sea, ¿el cerebro joven se ve afectado de alguna manera más grave que el cerebro de, pues, como gente ya de edad como nosotros?
12: Como todos los que estamos presentes aquí, pues bueno, efectivamente todos estamos susceptibles a ciertos cambios, pero los niños están en un crecimiento, ¿no? Están teniendo su neurodesarrollo y esto, al momento de que tú estás teniendo toda tu atención en esos videos de 15 segundos, te gastas tu atención. Y a veces hasta dicen, ay, tengo TDA, bueno, tengo este trastorno por déficit de atención. Y en realidad no es un trastorno por déficit de atención, en realidad estás usando demasiado el celular, tu atención se desgasta completamente en estos videos de 15 segundos y ya cuando quieres poner atención a otra cosa, ya no la puedes mantener adecuadamente, ¿no? Y además de todo, no estoy durmiendo bien. Y el sueño es una de las cosas más fundamentales, no solamente, nuevamente, para niños, niñas y adolescentes, sino también para los adultos.
1: Ahora, ¿dónde podemos conseguir más información sobre eso? Por ejemplo, ¿la Conasama tiene redes sociales?
12: Tenemos nuestras redes sociales donde estamos justamente tratando de hacer campañas de información. De hecho, hasta en algún punto hicimos varios videos, varios manuales sobre principalmente lo que es videojuegos. Después nos pasamos a lo que son las redes sociales. Hay varios videos que a lo mejor están un poco perdidos, pero buscando información en las redes sociales de Conasama pueden encontrar cómo ayudarles a las personas, cómo escucharlas, saber que son fenómenos pues también emergentes, ¿no? Y que todavía no llegamos a un consenso de cómo llegar a decirle a este uso de las redes, del internet y demás. Y sí, el mejor término es el uso problemático de internet, de redes sociales.
1: Pues buenísimo, buenísimo. Muchísimas gracias por acompañarnos, doctor.
12: Muchas gracias.
0: Gracias, doctor Guillermo Peñalosa, y muchas gracias a ustedes. No se vayan, por favor.
13: Judith Reyes Hernández nació el 22 de marzo de 1924 en Ciudad Madero, Tamaulipas. A los 12 años recibió de su padre una guitarra sexta doble y 2 años después comenzó a participar en presentaciones musicales en teatros y campos petroleros de Tampico. A
2: años más tarde se trasladó a la Ciudad de México. Ahí conoció al músico y compositor Eduardo Alarcón Leal, con quien se casó y creó el dueto Alarcón. Judith se convirtió también en madre y consolidó su formación como intérprete, trabajando en la XCW. El dueto Alarcón emprendió una gira por Estados Unidos, donde Judith vivió en carne propia la discriminación y desde ahí abrazó la causa de los trabajadores migrantes. Pronto su matrimonio terminó y Judith comenzó a trabajar en la Sociedad de Autores y Compositores de México, donde revisaba la música utilizada en las películas. Ahí conoció a Jorge Negrete y a otras figuras de la época de oro del cine mexicano, para quienes compuso canciones que quedaron inmortalizadas en las películas de la época. Desde entonces se le conoció como la Tamaulipeca. Judith Reyes recorrió el país y orientó su labor artística hacia la denuncia social. En esa etapa incursionó también en el periodismo. Colaboró en El Informador de Chihuahua y en Índice y Acción, Voz Revolucionaria del Pueblo, publicación de la que fue directora. Judith Reyes se convirtió así en una de las principales voces de las luchas agraristas y de los movimientos sociales del país.
14: Sí, señor, yo voy a escribir sobre sus problemas. Y no solo voy a escribir, lo voy a cantar.
2: Fue perseguida y encarcelada en 1964 por su labor periodística y el contenido crítico de sus canciones. Durante el movimiento estudiantil de 1968 encabezó la caravana de corridos en la UNAM y el IPN, ofreciendo hasta 2 conciertos diarios. Tras sufrir un secuestro, Judith Reyes se vio forzada al exilio en Francia e Italia, donde fundó el Comité por la Defensa Física y Moral de los Presos Políticos de México y escribió su autobiografía La Otra Cara de la Patria. Durante la década de 1970, Reyes continuó viajando y componiendo música de protesta. Judith Reyes murió en 1988, dejando una huella en la música popular mexicana y en los movimientos sociales de su tiempo, para los cuales la canción constituyó una herramienta de lucha política.

0: Llegamos al final de la primera parte de La Hora Nacional. Hoy nuestro programa reconoce a las mujeres indígenas y a las que han hecho historia, como Carmen Cerdán.
1: Porque conocer nuestra historia nos ayuda a entender quiénes somos y nos recuerda todo lo que podemos construir juntos.
0: Tenemos muchos saludos esta semana. Le mandamos un abrazo a Leticia Caballero en Tizapán San Ángel, Carlos Alberto Lira Lozano, Edgar Bennett, Cecilio Godínez y a GMS Electrificaciones en Toluca.
1: También más saludos a la Colonia del Valle en la Alcaldía Benito Juárez para Jorge Quesada y Silvia Machuca. Y un abrazo para María Elena Hernández en Oaxaca, para José Luis Ramírez en Veracruz, para Patricia González en Jalisco y para Miguel Ángel López en Chiapas.
0: Muchísimas gracias por estar con nosotros cada semana. Si quieren escribirnos, sigan a La Hora Nacional Oficial. Estamos en YouTube, Facebook, Instagram, TikTok, X, Spotify y en el número 55-34-83-42-39.
1: Y también nos pueden mandar un correo electrónico a lahoranacional@segov.gov.mx.
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3: Muy buenas noches, querido chihuahuense, soy Jimena Jiménez y te doy la más cordial bienvenida a La Hora Nacional Chihuahua. Domingo 30 de agosto del 2026, cerrando nuestro mes, gracias por darnos este espacio a través de tu estación favorita y por supuesto, saludamos a aquellos que nos saludan a través de la plataforma de Spotify. Este domingo llega una de nuestras secciones favoritas, Domingo Domingo, donde descubrimos el gran talento que tiene el estado de Chihuahua. Escuche bien, porque hoy estaremos disfrutando de una plática muy amena con el primer pianista indígena de América Latina, Romeino Gutiérrez. Seguramente ya lo ha visto en redes sociales, ha tenido la oportunidad de escuchar su música completamente en vivo. Hoy vamos a conocer más profundamente su historia. Tenemos preparada una cápsula muy especial. Cada mes de agosto conmemoramos el Día Internacional de los Pueblos Originarios. ¿Cómo todo puede cambiar con un simple hola? Esto lo estaremos escuchando en la lengua indígena para que ponga muchísima atención y reflexione este gran mensaje. Vamos con la trivia de este domingo y Vianey Macías. Bienvenidas, familia chihuahuenses.
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4: Hola Jimena, ¿cómo estás? Con el gusto de poderte saludar una vez más al micrófono Vianey Macías. Y pues encantada de poder estar aquí en La Hora Nacional Chihuahua en la trivia, porque hemos aprendido muchísimo, hemos disfrutado y convivido con todos ustedes de una forma increíble. Y hoy quiero platicar de un rinconcito muy lindo. Yo sé que en el estado de Chihuahua todos esos lugares son preciosos, pero hay muchos lugares con historias, tradiciones, costumbres, que son recuerdos representativos de cada lugar. Un rincón de Chihuahua tiene un lugar especial que se llama la Piedra de Cristo. Es uno de los principales atractivos para los visitantes, para los turistas que les gusta admirar de la Sierra Los Azules. La pregunta de este domingo para todos nosotros: ¿en qué municipio del estado de Chihuahua se encuentra la famosa Piedra de Cristo? Híjole, ¿la has escuchado nombrar? Yo sé que sí. Te doy opciones. Opción A, Casas Grandes. Opción B, Madera. Opción C, Santa Bárbara. Opción D, Delicias. ¿En qué municipio se encuentra la Piedra de Cristo? Casas Grandes, Madera, Santa Bárbara o Delicias. Piénsalo, platícalo con la familia, con los amigos ahí que vas en el automóvil con tu elote esta noche y regreso más al rato con la respuesta de la trivia.
2: Romeino Gutiérrez Luna. Originario de Retosachi, en el municipio de Batopilas, Chihuahua. Considerado el primer pianista indígena de América Latina, él es un músico rarámuri cuya historia es un recordatorio de la perseverancia y el encuentro entre dos culturas a través del arte. Su talento lo ha llevado a presentarse en distintos escenarios de México, Europa y Estados Unidos, donde combina la música clásica con las expresiones musicales de su pueblo. Porta orgullosamente la indumentaria tradicional rarámuri.

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1: Romeino Gutiérrez con nosotros aquí en la Hora Nacional Chihuahua. Qué gusto tenerte con nosotros. Es para mí un honor también. Bienvenido, Romeino. ¿Cómo estás?
2: Muy bien, gracias. Un gusto poder estar aquí con ustedes y platicar de lo que estamos haciendo con la música.
1: Del talento que tenemos aquí en el estado de Chihuahua. La verdad es que estamos muy emocionados. Ya escuchamos un poquito de ti. Eres el primer pianista indígena de América Latina. Qué honor y qué orgullo para el estado grande y sobre todo para aquí, para el programa, poder platicar contigo. Y me gustaría iniciar para aquella persona que nos está escuchando y se pregunta y dice, bueno, yo lo he visto en redes sociales, he tenido la oportunidad de ver, de admirar su talento. Pero ¿quién es realmente Romeino Gutiérrez? Cuéntanos.
2: Mi nombre es Romeino Gutiérrez, pianista rarámuri, orgullosamente de una etnia que tenemos aquí en el estado de Chihuahua, ¿no? En una comunidad pues bastante numerosa de familia rarámuri. Soy de Retosachi, en Batopilas, 12 horas más o menos desde la capital, aquí en Chihuahua. Estuve ahí en la comunidad con mis papás hasta los 12 años, pues era cuando yo apenas terminaba lo que es la primaria, y de ahí ya salía fuera de mi comunidad a un pueblo pues ya más grande en búsqueda de otro nivel de estudio, ¿no? También ya de lo que es la secundaria y la prepa, me fui a Huachochi, y justo en ese lapso que fueron pues bastantes años, No siempre estábamos en la música, ¿no? Porque pues allá en la comunidad pues no había quien me pudiera auxiliarme más con la música, fuera de mi padrino, mi maestro, que él llegó a la Sierra Tarahumara hace más de 40 años, conoce a mi familia, y mi familia pues lo aceptan un otro miembro más de la comunidad, y él le gusta tanto. Él como músico pues también yo creo se entendió inmediatamente con mi familia, principalmente con mi papá. Y pues mi papá pues siempre le hacía prometer que cuando tuviera el primer hijo, que él fuera el padrino. De ahí fue donde lo obtengo yo el nombre Romeino. Él se llama Romain y todavía vive ya, pues ya con una edad un poquito más, ya pues avanzado, ¿no? Ya gracias a él tuve la oportunidad de conocer lo que es el piano. Si no fuera por él, no estuviera yo aquí. Y pues él dice que a los 5 años fue mi primer acercamiento a este emblemático instrumento que es el piano. Ahí se dio la sorpresa, ¿no? De que un niño de 5 años pues vio la habilidad que tenía de tocar el piano. Y entonces pues de ahí en adelante empezamos a tener pequeñas lecciones de piano. Hasta cuando yo tenía 18 años pues fue cuando tuve con mucha seguridad de que quería ser como él, quería ser pianista. Entonces en adelante pues hoy este año pues teníamos ya 20 años cuando tomé la decisión de llevar pues mi vida con la música.
1: Y que es algo extraordinario y una manera tan sencilla, pero que dentro de la práctica y dentro de este talento hay muchísimo que seguramente en todos estos años que tienes de experiencia te ha tocado, pues ahora sí, qué retos que enfrentar. Y me encantaría que nos pudieras compartir para la gente que nos está escuchando. Tú inicias de otra persona que también tiene este talento y esta creatividad y esta inspiración de dedicarse al mundo de la música que es tan bello. ¿Cómo te sentías a tus 5 años siendo un niño cuando tenías tus primeros acercamientos con el piano y que escuchabas la música? ¿Qué te imaginabas y cómo te sentías?
2: En la cultura rarámuri, pues la música es algo pues también parte esencial en la vida propia, ¿no? De la comunidad. Cada actividad que se realiza pues lleva la música. Entonces pues ahí siempre yo llevo el dicho, ¿no? Si no hay música, no hay fiesta, y si no hay fiesta, no hay música. Entonces las danzas, las músicas pues siempre van acompañado, ¿no? Y eso es un poquito quizás más libre, ¿no? De la comunidad, la gente no es precisamente de que fuera a la escuela a estudiar música. Ellos ahí en la comunidad pues aprendemos de oído, viendo a otro músico. Cuando fue mi primer acercamiento al piano, pues no sabíamos qué iba a pasar con el niño, ¿no? Mi padrino no tenía ni idea qué iba a pasar. Obviamente un niño de esa edad pues uno cree que es por curiosidad. Vamos a ver qué pasa, pero con el tiempo yo creo que cada uno de nosotros pues tenemos una razón o un motivo, una inspiración de alguien, ¿no? De cuando quiere hacer pues algo grande. Entonces

0: para mí, pues siempre mi motivación pues fue mi padrino. Siempre pues, admirando, no solo como pianista, sino como un ser humano, ¿no? Él pues si llega también precisamente a la comunidad, se instala a la comunidad para hacer un pequeño cambio, ¿no? Donde él, en ayudar a la comunidad, él decía, yo quiero quedarme aquí con la condición de poder hacer algo en pro de la comunidad. Entonces, a través de la música, pues él daba conciertos en cierto tiempo, ¿no? De una gira por 4 meses en Europa. Entonces, todo lo que él recaudaba a través de los conciertos, pues él traía a la comunidad para beneficio ahí de muchos programas que puedan ayudar a la comunidad. Entonces, viendo esa parte, pues yo también decía, yo también quiero hacer algún día eso, ¿no? Que la música no solo sea escuchada, sino que también beneficie en otro modo, en otro sentido, en cosas de salud, en educación, en programas que se pueda sobrevivir en las comunidades. Cierto modo, pues él vio que el municipio, principalmente en la comunidad que abarca prácticamente casi unos 400 familias que mantiene justo en ese ejido, así como le llaman en la Sierra Tarahumara, en ese ejido vio mucha necesidad en ese sentido, principalmente en cosas de salud. Pues él hizo esa promesa que la música también pueda ayudar para eso. Cuando veía eso, pues yo decía, yo también quiero hacer como él, quiero estudiar música, que la música sirva también para poder ayudar. O sea, así es como pues nace mi idea de ser pianista, de inspirarme a él, de decir, quiero hacer como él. Cuando pasa todo eso, aparte, pues él vio el niño que podía pues hacer lo que él hacía, ¿no? Él me repetía algunas melodías en el piano y el niño también podía repetirlo sin ninguna dificultad. Entonces ahí es donde dijo que el niño traía la música por dentro ya, ¿no? Yo pues también digo siempre que yo ya lo he escuchado del vientre de mi mamá, porque como te digo, mi papá pues también es músico de la comunidad. Con esa inspiración, con esa motivación, pues quise ser como él también, de ser pianista.
1: Claro, y no solamente el ayudar, sino el unir, porque la música realmente ahora sí que es un espacio, es arte que nos une como seres humanos. Y qué padre que tengan esta oportunidad de llevar en alto la comunidad, porque sí, ya es admirable toda la riqueza cultural que tienen, sus tradiciones y demás, y sobre todo este orgullo que también llevan de su tierra y ser más conscientes sobre todo de todo esto. Me encantaría que nos pudieras compartir, seguramente en todos estos años de experiencia y en este camino, hay muchos retos. Si de por sí el mundo de la música es complicado, sobre todo aquí en el estado de Chihuahua, como talento y demás, ahora, ¿cuáles han sido los retos que te ha tocado durante todos estos años?
0: Estando en una escuela ya formal, el reto para mí fue la disciplina. En cierto modo, principalmente el piano o cualquier instrumento, pues es un instrumento que se requiere mucha dedicación, se requiere pues muchas horas de práctica. Y en el piano, pues no es la excepción. Es algo que también estar todos los días practicando. Entonces yo creo que esa parte yo no estaba así acostumbrado, ¿no? Porque quiero contarle que pues vengo pues orgullosamente de la comunidad Rarámuri. En la comunidad Rarámuri es algo un poquito más libre, no es que diga que todos los días tiene que estar practicando o haciendo las cosas que uno debe de hacer. No pasa nada si no lo hacemos hoy, mañana podemos hacerlo. Y más sin embargo, en la música, o ya estando en una escuela más formal, pues hay consecuencias, ¿no? Entonces esa parte fue para mí pues que donde yo pues batallaba mucho, ¿no? Principalmente cuando ya estás en una escuela, ¿no? En una escuela, yo creo que en cualquier nivel, en cualquier carrera, pues ya se requiere una disciplina, una responsabilidad grande, ¿no? Porque si no hacemos las cosas, si no hacemos las tareas, pues hay consecuencias. Entonces, esa parte era, pues yo no estaba acostumbrada, y más el maestro que yo tenía, porque él venía también con un nivel de exigencia que él estaba acostumbrado, ¿no? Pues imagínate un pianista europeo que ha vivido 30 años en Europa, en Viena. Pues él hizo su carrera también en la Universidad de Viena. Entonces pues él siempre me decía, tienes que ensayar, y yo no estaba acostumbrado a esa parte de la disciplina, de la responsabilidad. Y cuando llego a la escuela de música aquí en Chihuahua, pues era que tenía que aprender todo y decía, a veces no dormía para estar al nivel de mis compañeros también. Entonces, esa parte fue un poquito también para mí el reto que yo tenía que enfrentar y acostumbrarme. Y el otro reto, yo creo, dejar mi familia, dejar mis papás. Como lo decía hace un momento, pues son 2 horas de aquí hasta allá. Entonces, dejar a mis papás, que a veces yo quería estar con ellos, yo creo que esa también fue la parte difícil para mí de estar lejos. Y hoy en día pues todavía seguimos acá lejos de mi familia, pero yo creo que al final de cuentas ellos están felices, ¿no? Yo estoy feliz de haber, pues bueno, seguimos logrando, seguimos en camino, ¿no? Con la música.
1: Claro, y es una manera de honrar a tu familia también, por supuesto. Qué importante eso que comentas de la disciplina, porque bien hemos escuchado siempre que hay muchas personas que tienen mucho talento, pero sin disciplina, realmente, por más talento que tengas, no vas a lograr tener o ocupar espacios grandes. Me encantaría que nos pudieras compartir para el chihuahuense que nos está escuchando, ¿qué podemos hacer como chihuahuenses para admirar más a la comunidad, empatizar más, escuchar, investigar? Cuéntanos un poquito de esto, Romeo.
0: Sobre todo, pues yo creo que el apoyo es muy, muy importante. Y realmente a mí, pues siempre, siempre, cualquier lugar que voy, incluso aunque no haya una pregunta hacia eso, pues siempre yo digo, gracias a él estoy aquí, mi padrino. Él siempre, siempre me apoyó. Al principio mi papá pues no querían que yo fuera músico, ¿no? A pesar de que mi papá es músico también, pero él tenía en cierto modo como que miedo, porque como te menciono, la música pues es algo complicado, ¿no? De vivir de eso, ¿no? El arte aquí en México pues aún estamos muy, muy lejos de poder apreciar realmente en la música. Entonces eso era lo que tenía miedo. Él decía, ¿de qué vas a hacer si algún día tu padrino ya no está? Pues era el parte que él me apoyaba, ¿no? O sea, él como músico pues siempre sentía que yo debería, pues bueno, seguirle con la música. Digo, no quiere decir que él sea músico y yo también tenga que salir músico, sino que él veía en mí el interés que yo tenía, entonces por eso me apoyaba. Y mi papá pues tenía ese miedo de que algún momento si yo no iba a tener ningún apoyo, ¿quién lo iba a hacer? Y iba a quedar en camino, ¿no? Con las ganas de yo seguir estudiando. Entonces con eso yo creo que desde el apoyo principalmente, yo creo que es la que necesitamos mucho, ¿no? Yo como artista poder seguir adelante, porque a veces si no hay apoyo pues uno yo creo que se va quedando en el camino.
1: Claro, que sigamos apoyándonos como chihuahuenses y todo el talento que tenemos en el estado. Me encantaría que nos pudieras compartir para el niño, niña, joven que nos está escuchando y que tiene un sueño, sobre todo en el mundo del arte, como bien compartes, que es complicado y sobre todo aquí en el estado grande, pero que precisamente por eso ofrecemos estos espacios para conocer a todo el talento que tenemos. ¿Cuál sería el mensaje para esa persona que tiene ese sueño y que todavía tiene miedo?
0: Pensar que tenemos a la mano las cosas, ¿no? Que se puede hacer. A veces dejamos la oportunidad para otra ocasión y de repente pues ya no se presenta. Yo creo que hay que aprovechar la oportunidad que tenemos a la mano. No es muy común que se presente 2 veces esa gran oportunidad. Y más si tenemos a la mano ahora, pues creo que ya los jóvenes que pues hay muchas comunidades aquí en Chihuahua, ¿no? Principalmente, pues bueno, estoy hablando de mi familia Rarámuri. Ellos pues ya están aquí y tienen quizás un poco a la mano lo que es el estudio. Platico de eso porque pues yo tenía que caminar casi 4 horas para llegar a estudiar lo que es la primaria. Y después, posteriormente, pues ya caminaba 12 horas para llegar a lo que era estudiar la que es la secundaria y la prepa. Y de ahí agarraba el autobús y era una hora cachito, yo creo, para llegar al lugar en Huachoche. Entonces, pues yo creo que ahorita que si tenemos esa oportunidad que tenemos a la esquina de una escuela, pues tenemos que tomarlo porque pues, no está tan, tan difícil de caminar, son 15, 20 minutos y ya a lo mejor más adelante, pues es un poquito más retirado, porque me acuerdo cuando recién llegué, pues el autobús, pues yo sí agarraba, ¿no? El transporte urbano aquí en Chihuahua para ir a estudiar a la escuela y posteriormente cuando iba acá en la universidad, en la Facultad de Artes también. Yo creo que no es tan complicado, no es tan lejos comparado a lo que yo hice cuando estaba todavía en la primaria y la secundaria y la prepa. Y pues no dejarlo esa oportunidad de que sigan y que no lo dejen caer esas ganas que uno tiene de salir adelante. Porque al final de cuentas uno hace ya todo lo que uno deseó, pues ahí está la satisfacción y principal a uno mismo. Igual también a lo mejor hasta las familias pues también van a estar contentos de que lograste lo que tú querías hacer.
1: Y es una manera, como bien lo platicamos ahorita, de honrar a la familia. Muchísimas gracias. Hoy con nosotros, Romeino Gutiérrez. ¿Algo más que desees agregar?
0: Pues nada más agradecerle siempre, gracias por la oportunidad de dejarme platicar de lo que estoy haciendo. Pues como te digo, este año son 20 años de mi trayectoria, pues muy contento de lo que estamos haciendo y son pues ya 12 países que hemos recorrido con la música y muchos estados de la República y por supuesto pues también ya casi la mitad de los municipios, de los 67 municipios que tenemos aquí en Chihuahua. Entonces, pues muy contento por todo eso y la verdad creo que no me equivoqué de haber agarrado este camino a la música y siempre pues para mí será un gusto verlos por ahí en algún concierto.
1: Desde la Hora Nacional Chihuahua te felicitamos completamente. Eres una inspiración para el chihuahuense que nos está escuchando y qué orgullo que lleves a lo grande lo que tenemos en el estado de Chihuahua. Muchísimas gracias. Continuamos
0: Gracias.
1: en la Hora Nacional Chihuahua y vamos con la cápsula por el Día Internacional de los Pueblos Originarios.
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1: Hola a todos. Todo inicia con un saludo. Cuando saludas a alguien, lo ves. Cuando lo ves, lo reconoces. Cuando lo reconoces, está presente. Nosotros hemos estado aquí siempre. ¿En qué momento dejamos de existir? Entro a un lugar y nadie me mira. Entro a un hospital y nadie me entiende. Voy a un restaurante y me dicen que no hay lugar. Voy a una tienda y me siguen como si fuera a robar. No soy invisible. Estoy aquí. ¿Por qué no nos ves? He visto a los míos llegar a un hospital y salir sin respuesta. Ser indígena tiene un precio que nadie más paga. ¿Qué tan cansados crees que estamos? Somos los guardianes de los caminos y las montañas, los que conocen cada piedra de esta tierra, los que protegemos la memoria de nuestros ancestros. ¿Cuántas veces nos han fotografiado? ¿Cuántas veces has platicado la historia de nuestros logros? ¿Cuántas veces has saludado a quien las hizo? Exhibe nuestra cultura, pero no nos dejan entrar a ver. Hola a todos. Eso es todo lo que necesitamos para empezar a reconocernos. Cuando nos digamos hola, empezaremos a vernos. Entenderemos que siempre hemos estado juntos aquí. Este agosto en Chihuahua nos decimos hola. Después de tanto tiempo nos voltearemos a ver, porque así somos los pueblos originarios. Así hemos sido siempre.
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6: Gracias, de este lado ya estamos de vuelta con la respuesta de la trivia. Yo sé que están muy emocionados ya en saber la respuesta. Ya algunos mensajes nos dijeron la respuesta correcta. Quiere decir que sí, turistean por la región sur de este estado de Chihuahua. Y es que la pregunta es muy sencilla. En un rinconcito de nuestro estado hay un lugar turístico donde tienen una piedra denominada la Piedra de Cristo, que está cerca de la Sierra de los Azules. Ya con eso te di información. La pregunta es, ¿qué municipio del estado se encuentra la famosa Piedra de Cristo? Las opciones son inciso A, Casas Grandes, inciso B, Madera, inciso C, Santa Bárbara y inciso D, Delicias. La respuesta correcta es Santa Bárbara, por supuesto. Fíjate que a poco más de 3 kilómetros de distancia de Santa Bárbara existe entre la vegetación una enorme roca con la forma de la imagen tallada de Cristo, la cual pasó a convertirse en una atracción y sitio obligado para visitar en este municipio. La Piedra de Cristo es entonces, como la llamaron los habitantes de Santa Bárbara, uno de los principales atractivos para todos los turistas que gustan admirar la Sierra de los Azules. Es imposible pasar de largo y no admirar esta belleza natural, donde la historia aprovecha a todo mundo para tomarse una foto del recuerdo. Y hace poquito acaban de ser el Encuentro Santa Barbarino, donde vienen muchísimos visitantes del extranjero que regresan a saludar y a convivir con su familia en Santa y hacen un recorrido, tienen una tradición de hacer una caminata por la Sierra de los Azules y llegan precisamente a la Piedra de Cristo. La expedición implica, como te cuento, caminar cerca de 3 kilómetros hasta llegar al primer atractivo que se le conoce como el Prado. Este es un sitio que anteriormente se utilizaba para que las familias, principalmente los domingos, fueran a comer y hacer un día de campo, mientras los niños pues se bañaban en el río. Este recorrido, ¿sigues caminando? Si no te quedas ahí en el día de campo, te vas hasta un lugar más adelante llamado Los Belloteros, que anteriormente era un centro recreativo donde también se instalaron asadores, juegos y la gente acostumbra ir a pasar el día el domingo en familia, disfrutar a la sombra de los árboles, el agua. Este trayecto es a unos 2 kilómetros también caminando. Se encuentra también más adelantito, ya lo mencionamos, la Piedra de Cristo, que es una roca labrada que muestra la imagen de Cristo, y ahí mismo se encuentra la Casa de Piedra, donde cuentan que vivió un ermitaño. Esta travesía es, como te cuento, una tradición que se realiza de hace 32 años. Previo a la caminata hay guías que trazan el camino, donde se colocan listones en las ramas para ir más o menos detectando la vereda para que siga la ruta las personas a la hora de transitar y prevenir que los caminantes se desvíen en el curso o se puedan perder o sufrir un accidente, porque de verdad les digo, es una caminata muy socorrida, va mucha gente ahora en el Encuentro Santa Barbarino. En este recorrido se puede apreciar naturaleza, los paisajes de la Sierra Tarahumara que ofrece y sobre todo la diversidad de flora que existe en las partes recónditas de nuestro municipio. Es de verdad un sitio ideal para que los excursionistas, los turistas vayan por sus magníficos paisajes. Es un lugar para toda la familia y es de los más consentidos de muchos, además de ofrecer una bella estampa de la Sierra de los Azules, un entorno que se utiliza mucho para rapelear, para hacer turismo de aventura. Es un entorno muy seguro y muy familiar. Esta es una belleza que guarda el estado de Chihuahua y muy cerquitita de Parral. Estamos acá en Santa Bárbara, puedes ir y venir en menos de 45 minutos y disfrutar de la Sierra de los Azules y visitar la Piedra de Cristo. Te invito, Jimena, a que nos visites acá en la capital del mundo y te llevo a pasear a Santa, al Oro, a todos los lugares bonitos y mineros que tenemos en nuestra región. Yo me despido, muchísimas gracias por permitirme esta oportunidad de acompañarlos en el mes de agosto. Saludos para ti, Jimena, para Héctor García, para todo el equipo de la Hora Nacional Chihuahua. Con gusto, y aquí estoy para servirles. Vianey Macías en Parral, Chihuahua.
7: Llegamos a la recta final del programa, no sin antes agradecer a cada voz chihuahuense que lo hace posible. Este mes de agosto tuvimos la oportunidad de escuchar la voz de Vianey en la trivia, que nos acompaña orgullosamente desde Hidalgo del Parral. Gracias también a la Secretaría de Pueblos y Comunidades Indígenas por compartir con nosotros este material. Si usted desea ver el video oficial, lo puede hacer a través de redes sociales. Muchísimas gracias, familia chihuahuense. Nos escuchamos el próximo domingo. Nuestro mes patrio, no se lo pierda aquí en la Hora Nacional Chihuahua. Soy Jimena Jiménez y nos escuchamos en la próxima.
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1: 21 de agosto de 1953, nace Jesús Antonio Toño Leiva Hernández, director de la revista Jal Deportivo Estatal desde el año 2003. 21 de agosto de 1990, fallece el poeta camarguense Ramón Armendáriz Salazar. En el Auditorio Cultural de Camargo, la sala número 4 lleva su nombre. 22 de agosto, Día del Bombero, se festejaba el 1 de julio. Se cambió a partir de 1956 a este día. 22 de agosto, Día del Folclor, decretado por la UNESCO en el año de 1960. 22 de agosto, Día Internacional de las Mujeres con la Risa Escandalosa. 23 de agosto de 1943, nace la maestra de educación primaria desde 1964, Rosalía Chalía Ortega Zapata. 23 de agosto de 1997, fallece el señor Manuel Nevares García, quien fuera pionero de venta de tamales aquí en Camargo, mejor conocido como el Tamalero o el Mochito Nevares. 23 de agosto de 1986, se crea aquí en Santa Rosalía de Camargo el grupo musical Brisa. 24 de agosto de 1986, fallece el señor José Luis Contreras Chávez. 25 de agosto, Día Internacional del Peluquero o Estilista, se celebra como un homenaje a los que contribuyen a la mejora de nuestra apariencia física. 25 de agosto de 1972, fallecieron los sacerdotes Jesús Noel Delgado Torres, de Corraleño, Arturo Burrola Flores, de Murieleño, y Jesús Reynoso Chávez, de Chihuahua Capital. 25 de agosto de 1989, fallece el agricultor Don Víctor Chavira Rey. 25 de agosto del 2020, fallece el ingeniero César Villota Domínguez. 26 de agosto del 2010, es inaugurado el Faro de las Estrellas aquí en Santa Rosalía de Camargo por el entonces presidente municipal ingeniero Genaro Solís González. 27 de agosto del 2019, fallece el señor Mariano Fierro Ramírez. 28 de agosto, Día del Anciano. En todo el país se instituyó en 1998, título que fue cambiado posteriormente a Día del Adulto Mayor. 28 de agosto del 2016, fallece el cantautor mexicano Alberto Aguilera Valadez, conocido como Juan Gabriel, el Divo de Juárez. 28 de agosto del 2018, fallece Rosalía Chalía Molina Rey. 28 de agosto del 2020, fallece el comediante y actor Fernando Manuel Alfonso Gómez Valdés y Castillo, conocido como Manuel el Loco Valdés. 29 de agosto de 1829, nace en Chihuahua Capital Agustín Melgar, niño héroe del Castillo de Chapultepec. 30 de agosto del 2008, fallece el señor Conrado Olguín Rodríguez, quien participó como extra en la película Hondo. 30 de agosto de 2023, fallece el músico Ascensión Chon Calderón Juárez, quien fuera fundador del grupo musical Los Eslabones de Camargo. 31 de agosto de 2007, fallece el camarguense escritor Miguel Ángel Giné Rey. 31 de agosto, Día de la Mujer Embarazada, se celebra en honor al día del fallecimiento de San Ramón Onato, patrono de las mujeres embarazadas. 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
2: Oración para pedir por la lluvia. Dios Todopoderoso, de quien depende todo nuestro ser, actividad y vida, concede a nuestros campos la lluvia necesaria a fin de que, asegurando nuestro sustento diario, podamos con tranquilidad buscar los bienes eternos. Por Jesucristo.

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Si lloras por haber perdido el sol, las lágrimas te impedirán ver las estrellas. Termina el día, la noche cubre ya a mi Camargo, y añado un día más, una página más al libro de mi experiencia, al libro de mi vida, porque la vida se aprende viviendo. Agradezco a Dios las oportunidades y bendiciones de que fui merecedor en este día que ya termina. Bendito seas, gran Señor, y alabo tu gran poder, pues con el alma en el cuerpo me has dejado anochecer. Permíteme, gran Señor, dejarme amanecer en salud, gracia y servicio tuyo y sin llegarte a ofender.

canción con mucho amor y respeto. Más que una canción, es una oración de amor que quiero dedicar, como siempre, con el mismo amor, cariño y respeto, a todas las mamás que esta noche me han venido a visitar. Sobre todo para aquellas que están un poquito más lejos de mí.

Que tú has partido, ha comenzado para mí la oscuridad. En torno a mí vive el recuerdo de los días bellos de nuestro amor. 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

dormido poco, me he cansado mucho. Quien vive deprisa no vive de veras, quien no echa raíces no sabe dar fruto. Ser río que corre, ser nube que pasa, sin dejar recuerdos ni rastro ninguno, es triste, y más triste para el que se siente nube en lo elevado, río en lo profundo.

aquí venimos, madrecita, con nuestros cuerpos más cansados que la última ocasión, pero con un amor tan grande para ti que no nos cabe en el corazón. Porque eres consuelo divino, luz de todos los caminos. Gracias por quedarte siempre.

Si quieres en la vida encontrar amor, busca antes la palabra dolor, porque no se concibe nunca poder amar. Si antes no aprendes a sufrir, aquí está mi corazón.

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0: Vámonos, raza. No salió.
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momentos que vivimos juntos. Los detalles, las pequeñas cosas, lo que no parecía importante, son las que más invaden mi mente al recordarte.

que la vida puede terminar en un segundo. 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

Aquí tengo un puño de tierra en la mano, queridos hermanos. Nunca se dejen humillar por nadie. Debemos de amarnos y querernos como Dios nos lo mandó, como Dios nos lo manda. Y nunca, nunca dejar de hacer algún favor por alguien si podemos hacerlo. Y tratarnos como hermanos y querernos. Porque al final de cuentas, amigos, todos los poderosos, todos los humildes y todos los de este mundo, este puño de tierra que tengo en la mano es el único que se van a llevar.

ti venimos, madrecita, con nuestros cuerpos más cansados que la última ocasión, pero con un amor tan grande para ti que no nos cabe en el corazón. Porque eres consuelo divino, luz de todos los caminos. Gracias por quedarte siempre

El recuerdo que de él tengo es la vida que nos daba. Por dar lo mejor a sus hijos, él sin descanso luchaba. Y fueron momentos de dicha los que convivió conmigo. Aparte de ser mi padre, era mi mejor amigo.

Te quiero, te amo, te juro que te amo. 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

0: Sí, ¿cuál canción quieres esta noche?
1: Ay, me llevas a pasear el coche.
0: ¿Que cómo está mi dulce boche?
2: Hola, ¿qué tal? ¿Por quién votas? ¿Por Brisa o Premier?
3: Por ti, chiquito.
4: Hola, ¿qué tal? Sí, ¿para quién vas a dedicar? 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
5: Para Javier, Rubén, Ramón, Jorge, Polo.
4: Oye, ¿no se te olvida alguien más, mija?
5: Marcelino, el güey.

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1: Ahí estamos en este San Lunes 31 de este mes de agosto. Un saludo para todos y cada uno de ustedes, ¿eh? Ya son las 5:24, 5:24. Bueno, pues hoy es día de mi santo aparte. Ahí estamos echándole ganas, mi gente. Bienvenidos a la programación de La Que Manda en Camargo. Aquí están los norteños de

Bueno, pues esta es otra de esas canciones, de esos popurrí. Saludos, ya vamos a empezar a complacerle a ustedes que nos están solicitando sus canciones preferidas. Aquí llega Homero Vela. Esto se llama Las Margaritas.

Vamos a enviarle un saludo a la familia Cano Salcido, echándole ganas. Un saludo especial, y aquí estamos escuchando El Alfarero. A la familia Cano Salcido, saludos.

0: Bueno, pues ahí estamos complaciéndoles poco a poco. Un saludo bien bonito para nuestra gente que está reportando. Hoy cumpleaños nuestro compañero Oscar Sánchez, ¿eh? Hoy está de manteles largos. Pero no hay mañanitas hoy. Es día de mi santo, imagínate. Fíjense los nombres, ¿eh? Arístedes, Optato y Ramón. Órale. Pues sí, pues ni modo. Así nos llamamos. Así nos pusieron. A ver, vamos a escuchar una canción que me están solicitando también. Un saludo para ustedes, amigos, que están ahí bien puestísimos, escuchando a la jefa.
1: Ante esta comunidad cristiana que representa la Iglesia de Dios, os pregunto, si alguien tiene un impedimento para que esta unión se realice, que lo diga ahora o que calle para siempre. En la

0: Ellos son los internacionales Tigres del Norte. Un saludo, gracias a la familia Rosas Carrasco, ¿eh? Un saludo muy especial. Ellos me están felicitando este día. No, ya me alegraron la mañana, ¿eh? Ya me alegraron la mañana. Se me hace que va a seguir el festejo hoy este día. Bueno, es el lunes 31 de agosto y contentos de salirles como siempre a toda mi gente que nos escucha día con día. Me están llegando mensajes. A ver, déjenme ver. Mensajes, un saludo ahí al tocayo Ramón Cimental en Establo Chivadrabas, 21 grados, tenemos 22 grados también aquí en el sector centro. Gracias, toca ahí un saludo para usted y toda su gente. Dice, buenos días, ¿podrías poner la canción Estatua de Marfil con Vicente Fernández, por favor? Gracias. Ahorita les complacemos, ahorita les complacemos. No se me desespere, mi gente, porque sí, sí tenemos unas canciones por delante y andamos buscando más canciones. Y en San Lunes...
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0: ¡Órale!

Esa es otra de esas canciones con el señor Paul Urías. Bueno, vámonos, vámonos con la música. Faltan 8 minutos nada más y serán las 6:08 y las 6. Otra canción más, nos aventamos otra canción más. De nuevo el Chonte Durán. Otra solicitada. Esto se llama Mexicano con Honor nada más. Así somos los mexicanos.

0: Eso es el Chonte Durán. A ver, vámonos con más canciones de las que tenemos por aquí listas y preparadas. Vaya el saludo para usted, mi gente. Hoy es San Lunes y ni modo, hay que trabajar, hay que echarle ganas a la vida. Aparte de que estamos en ferias aquí en nuestro Camargo bonito. Y a toda la gente que nos escucha por allá en la Unión Americana, pues los mejores deseos para todos y cada uno de ustedes. ¡Seguimos avanzando!
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0: comienza un día en mi querido Camargo. Señor Dios, dales hoy a mis paisanos un día feliz, un día provechoso, un día bueno en su vida, que todos ellos disfruten de buena salud y bienestar. A los enfermos, dales fuerza para salir adelante y voluntad de vivir. Colma de beneficios al que trabaja con tesón y honradez. A los desocupados, a los sin empleo, extiende tu mano en la mano de alguien que les ayude. A los niños, dales felicidad. A los jóvenes, hazles realidad sus sueños. A los mayores, dales sabiduría y fortaleza, y que los viejos disfruten del solaz y esparcimiento con los suyos. A quien tenga pan, dale conciencia de caridad para darle al que no tiene. A quien sea feliz, hazle eterna esa felicidad. A quien sufra soledad, abre su boca y su corazón para que busque ayuda. Al hombre, dale conciencia de su hombría y de respeto a la mujer. Y a la mujer, dale fortaleza para que cumpla con su misión de creadora y formadora de buenos hijos para nuestra sociedad. A cada profesionista de Camargo, dale sabiduría y recto cumplimiento en el apostolado que exige su profesión. Que todos mis paisanos tengan paz en sus corazones. Para ellos, Señor, dales poder para olvidar el pasado oscuro. Dales providencia para su futuro y dales mucho amor para abrazar con valentía el presente, hoy, este día. Y con ese amor te amarán. Con ese amor se amarán ellos para cuidarse a sí mismos y convivir con aquellos que tú les asignaste en este mundo para vivir en familia y con los de la sociedad de nuestro querido Camargo. Señor, bendice este día para ellos. Bendice a mis paisanos. Bendice a mi Camargo.
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2: Bueno, pues ya estamos en la segunda hora de este día, de este San Lunes. De este San Lunes, 31 de agosto. Hoy finaliza agosto.

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Ahí estamos escuchando al general, bueno, al grupo Indomable con la historia de un general Quevedo. Vaya un saludo para Ramón Porfirio Esteban Serrano, hoy es día sonomástico. Vaya el saludo también para la señora Sandra Yasmín Ciáñez Limas, que hoy cumple años de parte de sus padres, hermano de parte de sus hijos. Dice, ella es mamá de los chicos del tamborazo de Camargo, ¿eh? Un saludo bien bonito. Bueno, no de todos, ¿eh? Pero de tres de ellos sí. Así que ahí estamos echándole gana. Rodrigo Calvillo Parra hoy cumple años de parte de su abuelito. Dice, mándemele un saludo bien especial para mi nieto. Pero también quiero que le ponga una canción de aquellas canciones que cantaba Pedrito Fernández. Y se llama la de la mochila azul.

0: Esa es la música, son las canciones que estamos escuchando y que estamos complaciendo y dedicándole a usted que la está solicitando. Vamos a mensaje rápidamente, regresamos.
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2: Palabras al corazón, lo dijo Francisco, el Papa Francisco. No te duermas sin antes agradecer a Dios por todo lo que hizo hoy por ti. Señor, en esta noche que tú me regalas, derramo mi corazón ante ti. Hoy, entre risas y angustias, sentí cómo caminabas a mi lado, en el soplo de tu aliento, colmando mis preocupaciones en esos milagros silenciosos que solo tú ves. Gracias, Señor, no solo por el sol o el aire, sino por los latidos que aún laten en mi corazón, por las segundas oportunidades que me diste al abrir los ojos esta mañana. Gracias, Señor, por no soltar mi mano ni una sola vez. Sé que hoy hubo momentos en que el miedo quiso gritar más fuerte que tu voz, momentos en que dudé, pero ahí estabas. Pero aquí estoy recordando que en cada caída tú me levantaste, en cada no sé cómo seguir, tú abriste el camino. Por eso, aunque mi fe tiemble, creo en ti. Señor, en esta noche que tú me regalas, derramo mi corazón ante ti. Hoy, entre risas y angustias, sentí cómo caminabas a mi lado, en el soplo de tu aliento, calmando mis preocupaciones, en esos milagros silenciosos que solo tú ves. Pero aquí estoy recordando que en cada caída tú me levantaste. En cada no sé cómo seguir, tú abriste el camino. Por eso, aunque mi fe tiemble, creo en ti. Señor, creo en ti. Lo dijo el Papa Francisco.
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0: Bueno, y nos vamos con más música, gracias a mi gente. Hoy terminamos con este mes. Hoy terminamos con agosto y luego ya mañana martes septiembre. La gente contenta, alegre, y más los de la tercera edad, los de 65 y más, bien contentos. Un saludo para toda mi gente chambeadora y trabajadora. Vamos a enviar un saludo también con la siguiente canción. Voy a mandar un saludo para el buen amigo Sergio Calderón. Ya está, se me había olvidado, Sergio. Un saludo para toda tu gente, a toda la gente de Antrax, que anda por allá en Benito Juárez echándole ganas en las pizcas. Un saludo bien bonito para toda nuestra gente que siempre están en la sintonía de la que manda en Camargo. Les enviamos un saludo. A ver, también otra de las canciones solicitadas y con mucho gusto yo voy a complacerles a ustedes hoy en este día. Vaya un saludo para Beatriz en Querétaro y Claudia en Madrid. Tú y las nubes se llama esto. Ana Gabriel.

Esa es la música. Ana Gabriel con esa canción, Tú y las nubes, saludos para ustedes. A ver, nos vamos con otra canción de las que me están solicitando. A ver, es que fíjense que cuando quiere uno encontrar las canciones, luego como que algo nos cambia por acá. Bueno, saludos para mi gente de Camargo y toda la región, a ustedes que están ahí muy al pendientes de la programación de la jefa, la que manda en Camargo. Tengo como 3 o 4 peticiones de canciones y no encuentro ni una, Y ni modo, que así pasan las cosas. ¿Y qué le vamos a hacer? Aquí llega Paralelo Norte.

0: Bueno, pues esta fue otra de esas canciones. A ver, nos vamos al siguiente corte de mensajes. Ya es la media, ¿eh? Ya son las 6:30. Ya nos estamos acercando a la hora de mañanita. De nuevo le voy a decir el santoral. Arístides, Optato y Ramón. A todos los Ramoncitos y Ramoncita. Un saludo para doña Ramoncita. Aquí vive cerca de nuestra estación de radio, ¿eh? Ya dije nuestra, ya me siento el dueño. Bueno, pues un saludo para ustedes. Bueno, vámonos a mensajes. Yo regreso con más para ustedes mismos.
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2: Oración para pedir por la lluvia. Dios Todopoderoso, de quien depende todo nuestro ser, actividad y vida, concede a nuestros campos la lluvia necesaria a fin de que, asegurando nuestro sustento diario, podamos con tranquilidad buscar los bienes eternos. Por Jesucristo nuestro Señor. Amén.
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0: Bueno, y seguimos avanzando en esta mañana. Un saludo para toda nuestra gente madrugadora. Ustedes que tienen que ir o tuvieron que ir a trabajar en San Lunes, pues un saludote bien bonito, pues ahí en su trabajo, disfrutando de este bonito inicio de semana. Nosotros seguimos con ustedes, acompañándoles.
6: Sí, oiga, dice.
0: Con todito Loloche. Un saludo a nuestra gente por ahí en las cuevas, ¿eh?

0: Valdés Plebes, por ahí quedamos. Santos Valdés Plebes, a manera nosotros los del barranco. Continuamos, Plebes, vamos a tener por ahí más canciones. A ver, Pablo.
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3: ¿Buscas consentir tu piel de forma natural sin descuidar tu cartera? Llegaste al lugar indicado. Hoy en nuestra tecnología doméstica cuidaremos de ti y de tu bolsillo, enseñándote a preparar unas humectantes barras de jabón con miel. Acompáñanos en Revista del Consumidor Radio.
4: Revista del Consumidor.
2: Esta tecnología doméstica está validada por el Laboratorio Nacional de Protección al Consumidor. Tome nota de los ingredientes y presten mucha atención. ¡Comenzamos!
3: Los ingredientes que vamos a necesitar son 3 tazas de base de jabón transparente cortado en cubos, media taza de agua purificada caliente, 1 1/2 cucharadas de miel de abeja, 1 pizca de colorante vegetal amarillo y 40 gotas de esencia de miel.
2: Los utensilios que utilizaremos son 1 taza medidora, 1 cacerola con capacidad de 2.5 litros, 1 tazón de vidrio con capacidad de 1.5 litros, 1 plato extendido, 1 cuchillo, 1 cuchara sopera, 1 molde de silicón, 1 rollo de papel aluminio, 1 rollo de plástico adherente para alimentos y 1 atomizador. Vamos al procedimiento.
3: Comenzaremos colocando los cubitos de la base para jabón en el tazón y la llevamos a baño María. Movemos hasta que se hayan derretido por completo. Vertemos en 1 taza la miel, el colorante y la esencia. Mezclamos y dejamos reposar unos minutos. Después, agregamos el agua caliente.
2: Cuando la base para jabón esté completamente derretida, añadimos la mezcla de miel y revolvemos hasta incorporar todos los ingredientes. Retiramos el fuego y vertemos la preparación en los moldes. Si no cuentas con moldes de silicón, puedes utilizar vasos desechables recubiertos con 1 capa de aceite mineral para facilitar el desmolde.
3: Si notas que se formaron burbujas en la superficie,

0: superficie puedes eliminarlas rociando alcohol del 96 utilizando un atomizador. Esto ayudará a que el jabón tenga una textura lisa. Dejamos enfriar a temperatura ambiente y posteriormente refrigeramos por 30 minutos para solidificar.
1: Ahora desmoldamos los jabones y los envolvemos en papel aluminio, después en plástico adherente para alimentos. Y así de fácil, en tan solo 40 minutos quedaron listas nuestras barras de jabón con miel. Recuerda almacenarlas en un lugar fresco y seco.
0: ¡Anímate a prepararlas! Esta receta rinde para 6 barras, tiene una caducidad de 6 meses y un costo promedio de 118 pesos con 34 centavos.
1: Si prefieres seguir el paso a paso en video, recuerda que puedes ver esta tecnología doméstica en nuestro canal de YouTube, Profeco TV. Ahí encontrarás muchísimas recetas para ahorrar y hacer tú mismo los productos en casa, teniendo la certeza de la calidad en los ingredientes que utilizas.
0: Aprende a hacer desde un gel para el cabello o un champú para lavar el auto, hasta jamón artesanal o unos deliciosos enjambres de chocolate.
1: Presúmenos cómo te quedaron tus jabones. Etiquétanos en Instagram con el hashtag Tecnología Doméstica Profeco y menciona a @revistadelconsumidor.mx. Nos escuchamos en la próxima Tecnología Doméstica.
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5: Bueno, y ahí estamos, complaciéndoles, felicitándoles, deseándoles el mejor de los días a todas y a todos ustedes, ¿eh? Bonito lunes. Bueno, para muchos, bonito lunes, porque estamos en fiesta. Para todos los que se desvelaron el día de ayer, pues olvídese. Vamos a escuchar una canción que me solicitó una señora y con mucho gusto voy a complacerle con ella. Aquí llega uno de los grandes, Javier Solís.

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1: Bueno, pues ahí la hora de mañanitas. Saludos y felicidades a todos y a cada uno de ustedes, Dice, mándamele un saludo, por favor, a la señora Ramona Leal de parte de su hija Rosa, ¿vale? Ahí está, acordándonos hoy en este día de mi padre, don Ramón Acosta Ojeda. Hasta el cielo el saludo y la felicitación. Hoy es el día de los Ramones, Optato y Arístedes. Saludos especiales. Un saludo para el primo Pablo Contreras, el primo Santos Gándara, escuchándonos en esta mañana por ahí en Castellana. Allá en la Francisco Villa se encuentran, haciendo almuerzo. Vaya un saludo para el compañero Oscar Sánchez, que hoy está cumpliendo años. También hay fiesta aquí en la radio hoy. Hoy cumple años. El más joven de los que trabajamos en la radio, hoy cumple años. Felicidades, Oscar, en compañía de tu gente, tu familia, tus hijos y de todos tus compañeros de la jefa. Saludos y felicidades para Ramón Porfirio Estebanés Serrano, que día astronómico. Felicidades, Paulina Limas Rueda, hoy cumpleaños de parte de toda la familia, en especial de sus papás, a la señora Sandra Yadmín Ciáñez Limas, que hoy cumpleaños. Un saludote especial de parte de sus padres, hermanos, de parte de sus hijos, de toda la familia. Rodrigo Calvillo Parra, hoy cumpleaños de parte de su abuelito, quien le está felicitando hoy este día. Ramona Reza Ramírez, por allá en Odessa, Texas, encuentra, nos escuche, día sonomástico de parte de su mamá, doña Pola. Un saludo para la familia Rosas Carrasco y doña Paula también, que me felicitaron hoy por mi onomástico. Un saludo para toda mi gente chambeadora, trabajadora, que le echa ganas a la vida desde muy tempranito. Pues nosotros vamos a tener que irnos, porque enseguida viene ya lo que es la información de todo lo sucedido en la cabalgata el día de ayer, donde estuvimos participando yo y el buen amigo Nayarit, desde San Pancho hasta Camargo.

0: Y un saludo para el señor Fito Trillo. Sí, Oache. Sí, buenos días.
1: Oiga, para mandarle un saludo a Martín Ramón Acosta Talamantes.
0: Ah, pues muchas gracias.
1: De parte de su amiga Alicia.
0: Eso, me da gusto escuchar.
1: Y que esté muy bien y cuídese.
0: Órale, igualmente.
1: Adiós.
0: Adiós. Un saludo ahí a Alicia y Rosalío en esta mañana. También a doña Aleja Morales. Un saludo bien bonito, doña Aleja.
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0: Sí, buenos días.
3: Buenos días, para felicitarlo, no sabía que era el Día de los Ramones.
0: Hoy es el Día de mi onomástico, fíjese.
3: Ándele, pues ahora se las pone, ¿verdad?
0: Así es.
3: Ándele, que Dios lo bendiga y lo guarde muchos años.
0: Ok, gracias, doña Aleja, gracias. Y con orgullo en nombre de mi padre.
4: A las muchachas bonitas.
0: Ahí para Ramón Andrés Martel, a Monchín, échenle ganas, al papá, al hijo. Ya se me estaba olvidando. Ya ni me acuerdo de cuántos Ramones había en la familia. Martín Ramón se llama.

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1: Hola, ¿qué tal? Muy buenos días. Buenos días, les saludamos en este lunes 31 de agosto, dándole ya la despedida al mes de agosto y a partir de mañana estamos con septiembre. Hoy llevamos 242 días, 123 nos restan. Agradecer, como siempre, pues todo el gran apoyo y toda esta buena presencia de nuestros compañeros. Malé Coronado, muy buenos días. Hola, muy buenos días. A ver, déjame aquí. Ahí está ya, ahora sí.
2: Hola, muy buenos días.
1: Gracias, Marlene. Juan Antonio, buenos días.
3: Buenos días, Javier, buenos días a todos.
1: Daniel Ontiveros, buenos días.
4: ¿Qué tal? Buenos días, Javier, buenos días a todos ahí que ya nos están escuchando rumbo al trabajo, desde la casa o rumbo a la escuela, porque claro, hoy hay regreso a clases.
1: Ya es el regreso a clases. Bueno, estamos en esta mañana, yo creo que lo más sobresaliente el día de ayer fue la cabalgata. ¿Cómo nos fue por ahí? Si es que ustedes fueron.
4: Pues, en realidad estuvo tranquilo, ¿no?
3: Yo no tuve oportunidad de ir. Sí, no.
1: Pero de todas
3: maneras, me di cuenta, estuve viendo algunas transmisiones, pero no pude estar presente.
1: Que ayer cuando concluyó la cabalgata platiqué con el profesor Humberto Silva, ya cuando ya llegaron ahí a la placita de Árbol Grande, me dice que hubo un incidente, pero no pasó a mayores. Uh-huh. Y sí hubo algunos, pero de todas maneras salieron bien librados los jóvenes.
4: No, pues digo, al final de cuentas tienen que suceder, ¿no? Ajá. Es un número muy importante de cabalgantes, de gente conglomerada, pero nada relevante, o sea, no, nada fuera de lo común, ¿no? Como el año pasado, donde sí se presentaron muchos accidentes y muchas cosas alrededor de la cabalgata, creo que ahora fue un hecho más tranquilo, un recorrido más, pues más en orden, digamos, y qué bueno, ¿no? Porque temíamos precisamente que saliera de control.
1: Y lo que se había comentado de la división de la cabalgata parece que no sucedió.
4: Afortunadamente, ¿sí, no hubo nada, todo el mundo, digo, obviamente los grupos que naturalmente se hacen durante la cabalgata año con año, pero nada de boicotear ni nada de ese tipo de cosas, ¿no?
1: Y Marlene, ¿cómo el regreso a clases? Te digo a ti porque tuviste que preparar a tus muchachos.
2: Sí, pues ya desde días antes.
1: Antes ya habían
2: regresado
1: ellos.
2: Sí, ya con cuadernos forrados y con todos los útiles listos. Ahorita pues levantarse más temprano. Y bueno, mi hijo que ya pasa de la etapa de la primaria a la secundaria con algo de incertidumbre. Y mamá, ¿cómo le voy a hacer? ¿Y cómo voy a saber en qué salón me va a tocar? ¿Y cómo voy a saber quién sabe qué? Lo digo, espera, ya llegando ahí ya te van a explicar y ya vas a ver con quién te va a tocar.
4: ¿Se le acabaron los niños, compañera?
2: Sí, más relajados. ¿Ya no tiene niños? No, ya no.
1: Y lo sabes que me imagino a todos nos pasó lo mismo, ¿no? Cuando íbamos de una escuela o íbamos a otro nivel, ya son nuevos amigos que se va a encontrar, quizás todos sean buenas amigas y buenos amigos.
2: Sí, así es, ya, ¿verdad? Es una etapa diferente y esperemos que pues a todo mundo y a todos los niños y los no tan niños les vaya muy, pero muy bien.
1: Claro que sí. Oye, enviar un saludo a todos los Ramones porque hay Ramones aquí en la radio también y hay muchos Ramones que nos están escuchando y que han estado de alguna manera siendo parte también de esta empresa. Les saludamos, les felicitamos, ya más adelante tenemos ya los nombres de todos ellos, ¿verdad? Para que se vayan agregando, porque si se nos olvida alguien, ¿no? Ahorita mi hermana está mandándole saludos a todos y que se le olvide al compañero Rubén Ramón Ramírez Muñoz, que también está de manteles largos, a Ramón Cimental, que también amablemente nos pasa los datos. ¿Quién más? Bueno, hay muchos Ramones en mucho la familia también, pero de todas maneras a quienes son parte de aquí, de la empresa, un saludote para todos ellos, ¿verdad? Ya dale el adiós al mes de agosto, compañeras. En la feria, ¿cómo nos fue? Bien, ¿verdad?
4: Fíjate, Javier, que la feria es un tema que, bueno, francamente yo no esperaba la asistencia que ha habido en estos días. La verdad que ayer incluso todavía bastante gente en la feria, el sábado no se diga, y el día que inauguró, pues ni qué decir, ya lo habíamos comentado aquí. Entonces, pues bastante bien la respuesta a la feria, algo positivo en cuanto al número de asistencia, y vamos a ver cómo se comporta el resto de la semana.
1: Bueno, pues vámonos pues. Vamos a hablar sobre el clima, vamos sobre el pronóstico en esta ocasión, y aquí tenemos los datos del fraccionamiento de Los Pinos, para aquí donde estamos ubicados, 22 grados tempranito, en el Valle del Río Conchos 20 grados, en Altavista 21 grados. Gracias al ingeniero Humberto Márquez, Ramón Cimental, y a quien ahorita seguramente estaremos dando a conocer más sobre el clima, sobre todo del municipio también de La Cruz, 32% el porcentaje de humedad en Colonia Chavira. Prevén un lunes caluroso y soleado en la capital, onda de calor se mantiene en la región noreste, pronostican lluvias en la región sur. Una circulación anticiclónica en niveles medios de la atmósfera mantendrá ambiente caluroso, muy caluroso, en el norte de México, estados del litoral del Pacífico, del Golfo de México y de la península de Yucatán, prevaleciendo la onda de calor en Coahuila, en Nuevo León, en Tamaulipas, en Baja California Norte, Baja California Sur, en Sonora, en Chihuahua también. Este es hablar del clima durante la mañana, cielo parcialmente nublado y ambiente fresco en la región, así como frío en zonas serranas. Por la tarde, se prevé ambiente caluroso, muy caluroso, persistiendo la onda de calor en Coahuila, en Nuevo León, cielo medio nublado a nublado con lluvias puntuales muy fuertes en Chihuahua, Durango, Coahuila y Nuevo León. Habrá algunos vientos también que se estarán registrando por aquí en nuestra región. Este es hablar sobre el clima. Chequemos la información local. Vamos a ver qué nos da a conocer para el día de hoy, a ver si tenemos algún pronóstico de lluvia. Hemos tenido algunas precipitaciones mínimas, pero bueno, algo es algo, dijo alguien por ahí. Y lo que sí le vamos a mencionar que sí hay dos pronósticos importantes de lluvia durante los próximos días. Para el día de hoy, en San Lunes, 36 grados la máxima, ahora cielo completamente despejado. Para mañana, 36 grados también, pero con algo de algunas nubes por ahí en nuestro cielo. El miércoles tenemos también 36 la máxima, el jueves 34, el viernes 35 grados y el sábado 38 grados para cerrar el domingo con 33 grados. ¿Por qué baja la temperatura? Ahí le decimos. Para el miércoles, que es 2 de septiembre, vamos a tener 3.6 milímetros, una precipitación ya más considerable. El jueves tenemos 0.3 milímetros. El viernes no hay nada, el mero día de Santa Rosalía no tenemos ningún pronóstico, pero al día siguiente 4.3 milímetros. Sí va a haber lluvia con relación a nuestras ferias, el día 4 parece que no hay, pero pueden cambiar las cosas. Esto es hablar sobre el pronóstico que tenemos ya aquí en este momento. Vamos a ir al primer corte de mensajes y luego regresamos.
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1: Bueno, son las 7 ya con 12 minutos. Vamos a hablarle precisamente ahora sí del avance informativo, compañeros.
3: Muy bien, bueno, vamos a platicarle a nivel internacional que Colombia tiene chance en exportar carne a Estados Unidos. al parecer está haciendo aquí a un lado ya a México, porque Colombia ya está pensando precisamente en ese mercado estadounidense. Alcanzó huracán Karina la categoría 4 en el Océano Pacífico. Reaparece Peña Nieto, ahorita le vamos a decir con quién y dónde, Javier. Sí, ahorita le platicamos. Y también, bueno, mira, lamentablemente un atentado en comandancia de Ojo Caliente, Zacatecas, cancela clases en ese lugar. Ahorita le vamos a platicar también de qué se trata.
4: Es que hubo una explosión por ahí, ¿no? Uh-huh. Sí, algo fuerte. Bueno, vamos a pasar también con información internacional. Fíjense que más de 20 personas están desaparecidas tras inundación en el Gran Cañón, esto en Estados Unidos. También le daremos a conocer esta información más adelante. En información nacional, le comento que México asegura arsenal procedente de Estados Unidos en operativo en Nuevo León. También en unos momentos más le ampliaremos esta noticia a nivel estatal. Bueno, pues estuvo aquí Alito Moreno, aquí en Chihuahua Capital. Dio algunas declaraciones en el tema político, que si la alianza le tomó protesta a los defensores de Chihuahua, y bueno, vamos a platicar más adelante de esta información.
1: Bueno, Donald Trump también llama a las empresas de Canadá a trasladarse a Estados Unidos para evitar aranceles. Sigue el gobierno de Estados Unidos pues cuestionando algunos temas que solamente él posiblemente crea que es lo correcto, pero para los demás es diferente. En la información también que tenemos, un atentado en comandancia de Ojo Caliente, Zacatecas, ya lo habían comentado por aquí nuestros compañeros, y esto hace que se suspendan las clases, al menos por el primer día en ese lugar. Alcanzó el huracán Karina la categoría 4 en el Océano Pacífico. También esto le hablaremos. El día de ayer, los jóvenes que se trasladaban rumbo a la ciudad de Delicias, se tuvieron que quedar varados unos momentos porque las lluvias en Delicias y los fuertes vientos derribaron algunos árboles que cayeron en la carretera, y eso se tuvo que suspender momentáneamente el tráfico vehicular que no permitía llegar a Delicias. Unos se regresaron a Saucillo, pero posteriormente con el pasar de las horas se corrigió esta situación. Es lo que pasaron por ahí algunos jóvenes en el intento de acudir y prepararse para el día siguiente ya del regreso a las escuelas. Bueno, pues esto y más le estaremos informando, y mucha información local también que lo estaremos compartiendo con ustedes. Vamos a arrancar con la información más importante, Juan Antonio.
3: Muy bien. Bueno, lo que les comentaba hace un momento, la administración de Donald Trump planea la importación de hasta 300,000 toneladas de carne de res extra, a lo que ganaderos de Colombia ven una gran oportunidad. La Federación Colombiana de Ganaderos dijo en un comunicado que Estados Unidos atraviesa una escasez de ganado y carne sin precedente, y Colombia tiene la capacidad para suministrarles la proteína de alta calidad. El presidente de la Federación, José Félix, reveló que el gobierno colombiano está negociando con el de Estados Unidos, y bueno, ellos quieren un acuerdo de comercio recíproco en donde se insistió en la entrada de la carne bovina al mercado. Trump aseguró el pasado 21 de agosto que permitirá importar temporalmente hasta 300,000 toneladas métricas de carne de res libre de aranceles extracuota, que se venderá a un 25% por debajo del precio actual del mercado, en un intento por reducir los elevados costos de la carne molida para las familias estadounidenses.
4: Muy bien, vamos a pasar también información ahí en Estados Unidos. Le comentaba hace unos momentos que, bueno, pues una tragedia, porque hubo un fallecido y varios desaparecidos, esto tras una gran inundación en el Gran Cañón. Más de 20 personas estarían desaparecidas luego de que una inundación repentina azotara el Parque Nacional del Gran Cañón, informó este domingo el Servicio de Parques Nacionales. Las inundaciones azotaron el cañón Bright Angel y la zona Phantom Ranch el pasado sábado, indicó el servicio. Agregó que trabaja con las autoridades de Arizona para evacuar a las personas y localizar a los individuos en el área afectada. El servicio pidió al público cualquier información sobre los desaparecidos, así como de cualquier excursionista que hubiera estado en la zona. La inundación inició sobre las 14:30 horas del sábado. Para este domingo en la mañana, 62 personas habían sido evacuadas y otras estaban programadas para evacuar, señaló el servicio de parques. No se han reportado heridos hasta ahora. La agencia advirtió que era posible que se registraran más tormentas y lluvias intensas hasta el lunes. posiblemente llevando a inundaciones repentinas adicionales, flujos de escombros, caída de rocas y cambios en las condiciones de los senderos y los ríos. Pues ahí también pues, ocurrió este hecho, ¿no? Tras una inundación repentina en el Gran Cañón, obviamente con mucho menos magnitud que lo que ocurrió en Nepal, pero algo parecido, ¿no? Cuando de repente pues, se vino la fuerte crecida de los ríos.
1: Ok, también el presidente Donald Trump hizo este domingo un llamado directo a las empresas canadienses que hacen negocios en Estados Unidos a trasladarse al país inmediatamente, en medio de las continuas tensiones arancelarias entre los dos vecinos, que todas las empresas canadienses que hacen negocio con Estados Unidos se trasladen a Estados Unidos inmediatamente. Al regresar, no hay aranceles, escribió Donald Trump en un mensaje a través de su red social. El mandatario ya había dedicado un mensaje anterior el domingo para hablar sobre su vecino y mencionó que no quiere coches y piezas canadienses. No quiero nada canadiense. Nos han estado estafando durante décadas y eso se va a acabar, esto les dijo el presidente Donald Trump. Asimismo, el presidente calificó a Canadá como uno de los peores abusadores en materia comercial y dijo que ese país ya no tiene derechos a privilegios. Destacó que los aranceles impuestos por su gobierno revivieron y, de hecho, salvaron a la industria automotriz estadounidense gracias a los aranceles impuestos. La tensión entre Estados Unidos y Canadá ha ido subiendo de tono en las últimas semanas tras el fracaso de las negociaciones comerciales este mismo mes. La ruptura del diálogo provocó la imposición a partir del 22 de agosto de nuevos aranceles estadounidenses, el 50%, a diversos bienes canadienses que habían anunciado el presidente Donald Trump en medida pues a la que la Ottawa va a replicar con la implementación de impuestos aduaneros correspondientes que entran en vigor el próximo 8 de septiembre. Nuevamente regresamos después de escuchar los siguientes comerciales.
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1: Adelante, compañeros.
3: Bueno, vamos avanzando con la información. La noche de este domingo, la comandancia de la Policía Municipal de Ojo Caliente, estado de Zacatecas, recibió un ataque con un artefacto explosivo que dejó a 6 civiles heridos. El regreso a clase fue suspendido en dicho lugar. El presidente municipal, Juan Manuel Zambrano, decretó la suspensión de actividades escolares en todas las instalaciones educativas de la cabecera municipal, en todos los niveles, hasta nuevo aviso. Las oficinas de la presidencia municipal y sus dependencias cerrarán la atención al público, pero permanecerán activas las áreas operativas y de emergencia. El domingo estaba planeada la coronación de la reina de la Feria Regional 2026, lo cual también fue cancelado por el ataque. Además de los heridos en la explosión ocurrida alrededor de las 8 de la noche, 13 vehículos resultaron destruidos, 11 particulares y 2 patrullas de la policía. El reporte oficial de la Secretaría de Seguridad Pública precisa que el explosivo fue arrojado desde un automóvil particular que pasó por las inmediaciones de la comandancia. El Gabinete de Seguridad Federal informó que mantiene coordinación con las autoridades de Zacatecas para esclarecer el ataque con un artefacto explosivo. Hasta el momento es desconocido si hay personas detenidas en relación con lo ocurrido.
4: Bien, y fuerzas federales aseguraron un arsenal de alto poder procedente de Estados Unidos de América durante un operativo conjunto en la carretera Nuevo Laredo-Monterrey en Sabinas, Hidalgo, Nuevo León, informó Omar García Harfuch, titular de la Secretaría de Seguridad y Protección Ciudadana. En total, 210 armas de fuego fueron decomisadas, entre ellas 195 largas y 15 cortas, así como cargadores. El arsenal iba a ser destinado a grupos criminales en México, subrayó el secretario García Harfuch, quien agregó que el operativo fue resultado de labores de inteligencia e investigación para identificar y desarticular las rutas utilizadas para introducir ilegalmente armas a nuestro país. En lo que va del gobierno de la presidenta Claudia Sheinbaum, México ha asegurado más de 30,000 armas de fuego, las cuales no llegarán a manos de los cárteles ni serán utilizadas para generar violencia, destacó el titular de la Secretaría de Seguridad Pública, de la Secretaría de Seguridad y Protección Ciudadana. La responsabilidad compartida exige frenar el tráfico de drogas hacia Estados Unidos, pero también es detener con la misma firmeza el flujo de armas de Estados Unidos hacia México, afirmó García Harfuch. En otras acciones contra el narcotráfico en México, 3 personas fueron detenidas en Concordia, Sinaloa, donde las autoridades aseguraron 2 fusiles, un arma corta, cargadores, cartuchos útiles, 500 dosis de cristal y una camioneta. Así la situación, y yo creo que tiene toda la razón el gobierno mexicano, Javier, en exigir a Estados Unidos también que sea recíproco, ¿no? Tienen con el pie en el cuello a México en temas de seguridad, pero también cuando se ha visto que Estados Unidos haga algo por detener el flujo de armas hacia México. A final de cuentas, tiene que ser una coordinación efectiva, no únicamente estarle exigiendo a México, ¿no? En eso creo que hay toda la razón por parte de México de también defenderse, claro, en ese aspecto. Sí.
1: Y no lo hace Estados Unidos, te fijas, oídos sordos Estados Unidos cuando le hablan de armamento.
4: Exacto, Javier, porque siguen aconteciendo tragedias. Cada mes escuchamos una nota donde una balacera en una escuela, en un centro comercial, y armas de verdaderamente pues impresionantes las que se utilizan porque pueden comprarlas. Entonces, también, pues obviamente Estados Unidos no hace lo suficiente, digamos, para parar esta situación.
1: Nada más él es el único que toma decisiones, ¿eh? México no lo puede hacer porque
4: claro,
1: lo ve mal.
4: Claro, es exigente ya el gobierno de Estados Unidos.
1: ¿Estás viendo lo de Canadá también igual?
4: ¿Igual?
1: Igual. Vamos a seguirle dando a conocer, hay muchas injusticias donde quiera, pero vamos a hablar ahora de Karina. Karina se intensifica a huracán categoría 3 en el Pacífico. El huracán Karina, que se formó como tormenta tropical el jueves pasado en el Océano Pacífico, se intensificó rápidamente el domingo hasta alcanzar la categoría 3, con vientos máximos sostenidos de 205 kilómetros por hora, y podría fortalecerse aún más durante el próximo día, dice, informó el Centro Nacional de Huracanes de Estados Unidos. El ciclón se ubicaba a unos 1,545 kilómetros al suroeste del extremo sur de la península de Baja California Sur, según el último boletín del organismo. Este Centro Nacional de Huracanes emitió su primer aviso sobre Karina como tormenta tropical el pasado 27 de agosto. La mañana ya del domingo había alcanzado la categoría 1 y rápidamente pasó al umbral a clasificación mayor, que es categoría 3. Según el pronóstico, es posible que se produzca cierta intensificación adicional durante el próximo día. El huracán se desplaza hacia el oeste a cerca de 9 kilómetros por hora, pues no se prevé un impacto directo sobre la costa. Actualmente no se ha emitido ningún aviso. También este Centro Nacional de Huracanes advirtió que por el posible fuerte oleaje y corriente de resaca generados por Karina, que afectará parte de la costa del suroeste de México y de la península de Baja California durante los próximos días. Antes de Karina, otros tres huracanes ya habían formado esta temporada en las cuencas oriental y central del Pacífico, entre ellos Lala, que a mediados de agosto alcanzó la categoría de huracán mayor y afectó a Hawái. El fenómeno climatológico El Niño, que implica un calentamiento extraordinario de las aguas en el Pacífico, suele suscitar un aumento de actividad ciclónica en la región. También se menciona que prevé que se originen entre 5 y 13 tormentas tropicales en el Pacífico Central entre el 1 de junio y hasta el 30 de noviembre. Nuevamente vamos al corte de mensajes. 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
1: Bueno, vamos directamente con el tipo de cambio, la voz de Marlet Coronado. Adelante, Marlet.
23: Así es, para el cierre de agosto, el día de hoy, precisamente lunes 31 de agosto, el dólar amanece a la compra en 16.52 y a la venta en 17.46, el euro en 18.80 a la compra y a 19.10 a la venta, la libra esterlina 22.50 a la compra y a la venta 23.70, al igual que la onza de plata que amanece a la compra en 1.159 y en 1.399 a la venta. Y terminamos con el centenario que está en 90.000 a la compra y en 105.000 a la venta.
1: Okay. Bueno, pues ahí está el tipo de cambio, así amanece este lunes.
4: ¿Qué pasó? ¿Ahora no hubo frase matona?
23: Es que el lunes todavía vengo.
4: Bueno, ni modo, ya mañana a ver con qué nos sorprende.
1: Vamos adelante, Juan Antonio.
3: Bueno, vamos a continuar con la información. Cheque usted porque la Policía Cibernética Municipal de Chihuahua pues hizo un llamado a la población chihuahuense sobre evitar publicar ciertas fotografías de los alumnos durante este regreso a clases. Hoy lunes, más de 663 mil estudiantes de educación básica, preescolar, primaria y secundaria regresan a las aulas en el estado de Chihuahua. Ante ello y para la protección de ellos por redes sociales, la policía difundió una breve advertencia. No los expongas en este regreso a clases, indica la policía. Explican las autoridades que estas fotografías pueden brindar información de la institución a la que pertenece y las mismas pueden comprometer tanto la seguridad del estudiante como a sus padres y hasta a sus familiares, a todos los familiares. Las imágenes que deben evitar difundir son la dirección de tu casa, la escuela donde estudió y el vehículo en que utilizas para el traslado. Para asesoría con la Policía Cibernética, ponen a disposición el número 614-442-7300, extensión 3214. Así que esa es la recomendación por parte de la Policía Cibernética de Chihuahua, pues no tratar de tomar mucha fotografía, no hacer mucha alusión a los chavos, ¿no?, que hoy regresan precisamente a la escuela, como dice aquí la información.
1: Eso es. Oye, sí, sobre lo del celular, ¿lo permitirán?
3: Todavía no han dicho nada.
1: Se había puesto a nivel nacional, sí, por parte de la Presidenta de México, ¿verdad? Pero no sabemos. Ahorita en la mañana también se hallan en esa insistencia. Dice, la Presidenta sigue en su posición de poder la manera de evitar el celular en la hora de clase.
3: Una restricción, ¿no?
4: Sí, vamos a ver cómo avanza ese tema, porque obviamente tiene que llegar hasta el Congreso, ¿verdad? Y sabemos que es un proceso, pero
1: no va a ser fácil.
4: Fíjate que no va a ser fácil, pero creo que tampoco va a ser tan complicado, ¿eh? Yo veo mucho respaldo
1: de la familia, sobre todo del amigo.
4: De los propios partidos. Sí, yo no he visto mucha, válgame la redundancia, oposición de la oposición para que esto se lleve a cabo. A final de cuentas, me parece, ¿por qué? Porque tenemos el antecedente. Esto ya se empezó a hacer en Europa, ¿eh? En Europa ya los celulares ya están en muchos países del primer mundo, pues restringidos precisamente por lo que ha provocado. Entonces, a final de cuentas, hay pruebas de que esto termina por ser más positivo que negativo, y vamos a ver cómo se comporta. Bueno, pues déjeme le platico que ayer domingo estuvo aquí Alito Moreno, el presidente nacional del Partido Revolucionario Institucional, y qué dijo. Bueno, aseguró que este partido volverá a gobernar México porque es sabido que con gobiernos priistas a la gente le va muy bien. Dice, al tomar protesta a los defensores de Chihuahua, anunció que en esa entidad el tricolor construirá un gran acuerdo, una gran coalición amplia, fuerte y robusta con los partidos políticos. Sí, pero una gran coalición con la ciudadanía para evitar que Morena llegue al Estado a quitarle la paz y la tranquilidad a las familias. Expuso que se tienen que construir consensos, acuerdos, alianzas, coaliciones, porque necesitamos llegar muy potentes a la competencia electoral. No podemos permitir que estos cínicos y corruptos de Morena le vengan a quitar la paz y la tranquilidad a las familias de Chihuahua. En su mensaje ante el priismo de Chihuahua señaló que los cínicos y corruptos de Morena están desesperados y por eso lanzan amenazas, calumnian, mienten y difaman. Están desesperados porque ya se dio cuenta la gente que están destruyendo este país. Bueno, subrayó que en el 70% del territorio nacional no se puede transitar con tranquilidad y la gente está harta porque les cobran por todo. Desde Chihuahua les decimos a todo México, vamos a ganar en el 2027, vamos a reafirmar los triunfos del partido, vamos a trabajar para que la gente esté mejor. Desde Chihuahua les decimos, vamos a sacar a Morena del gobierno. Alejandro Moreno recalcó que son más de 1,280 mujeres y hombres que van a salir a defender a Chihuahua y a ellos les convocó a ir por todos los rincones del estado para informar a la gente lo que pasa en México. También, pues bueno, el dirigente nacional priista, pues ayer que tomó protesta, abrió la puerta precisamente a esta alianza, Javier, Juan Antonio, uh-huh. Y ya lo había hecho también Marco Bonilla al no descartarla. Entonces, prácticamente está sellada esta alianza en el estado.

0: formas. Entonces, pues ya más claro ni el agua. Ya esto prácticamente, como dice Daniel, pues está sellado, ¿no? Esta alianza. Vamos a ver qué viene. Hay que ver, ¿sabes qué, Javier? Perdón. Sí, sí, dime. Hay que ver también Movimiento Ciudadano. Así porque es, al parecer no. También ahí andaba queriendo hacer alianza con el PAN.
1: O sea, podría hacer una alianza PAN, PRI y Movimiento Así Ciudadano.
0: Es. Así es.
2: Bueno, bueno, a ver qué viene.
0: Vamos a esperar.
2: Bueno, mira, un accidente se registró durante la madrugada del domingo 30 de agosto en la carretera Delicias a Naica, que dejó inicialmente una mujer sin vida y tres personas lesionadas. Posteriormente, uno de los heridos falleció mientras recibía atención médica. Ahí elementos de la Agencia Estatal de Investigación acudieron al lugar donde localizaron volcados una camioneta Chevrolet, una avalanche y un vehículo Volkswagen Pointer involucrado en el accidente. En su interior, en el Volkswagen, fue localizada una joven mujer sin vida, por lo que elementos de bomberos y de Cruz Roja participaron en las labores para recuperar el cuerpo del vehículo. Además, tres personas resultaron lesionadas, fueron trasladadas a hospitales de Delicia para recibir atención médica. Posteriormente, se confirmó el fallecimiento de un joven que permanecía bajo atención médica especializada. De acuerdo con la información recabada por las autoridades en el lugar, los ocupantes de la camioneta, la Chevrolet, se retiraron de la escena después del accidente. Personal de servicio pericial le procesó el lugar para recabar evidencia y realizar las investigaciones correspondientes. El cuerpo de la mujer fue trasladado al anfiteatro del Hospital Regional de Delicias, donde se le practicará la necropsia de ley. Vamos nuevamente a mensajes. Más adelante vamos a tener una entrevista con Luis Omar Morales, que es vocero de Caja Popular Mexicana. Esto lo tendremos después de las 8, después de la reflexión.
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2: Vamos a continuar adelante, don Antonio.
0: Muy bien, bueno, un aparatoso accidente registrado durante la noche de este domingo en la carretera federal a la altura de la caseta de la Guardia Nacional en Ciudad Delicias dejó un vehículo Nissan Altima con severos daños materiales y su conductor con lesiones que, de acuerdo con los primeros reportes, no serían de gravedad. La unidad terminó prácticamente irreconocible, con gran parte de su estructura deformada luego de impactarse contra la barda ubicada en las inmediaciones de la caseta. En un primer momento trascendió que el automóvil habría sido impactado por un tráiler y posteriormente proyectado contra la estructura. Sin embargo, hasta el momento no se habría o se ha localizado evidencia que confirme la participación de una unidad de carga, por lo que esta versión permanece bajo investigación. Paramédicos acudieron al lugar para brindar atención al conductor, un masculino que, pese a la magnitud del impacto y las condiciones en que quedó el automóvil, logró sobrevivir y presentó lesiones que no fueron consideradas graves inicialmente. Las autoridades correspondientes serán las encargadas de determinar cómo ocurrió el accidente y deslindar responsabilidades.
1: Muy bien, en nuestro estado más de 663,000 alumnos regresaron a clases este lunes, informó la Secretaría de Educación.

0: Mientras que en la capital se registró un fuerte tráfico en varios puntos de la ciudad y obviamente pues en Juárez esto también seguramente ocurrió. Dice, más de 663 mil alumnos regresaron este lunes a las aulas del estado, informó la Secretaría de Educación, con el reinicio de las actividades escolares para estudiantes de distintos niveles educativos, entre ellos primaria y bachillerato. El regreso a clases representó el retorno de miles de estudiantes a los planteles educativos de la entidad luego del periodo vacacional desde temprana hora. Las actividades escolares comenzaron de manera regular en diferentes puntos del estado. La movilización de alumnos también implicó un incremento de flujo vehicular. Esta información, pues bueno, ya es un hecho y habrá que también, pues más tarde darle seguimiento a nivel local, porque obviamente, pues siempre hay algo en tema de regreso a clases, ¿no?
1: Bueno, miren, otra información también de Delicias, reporta la caída de árboles en la carretera Saucillo a Delicias. Fue durante la noche de ayer que se registró la caída de dos árboles en ese tramo carretero, en el sentido de sur a norte, es decir, sobre los carriles que conducen del municipio de Saucillo hacia Delicias. En el lugar fue necesaria la presencia de autoridades para retirarlos de la cinta asfáltica y personal de vialidad para abanderar el tráfico. Cabe destacar que este hecho generó caos vial por algunos instantes, ya que de inmediato se generaron largas filas de vehículos en el sitio mencionado. El último reporte de la autoridad indicaba que pues ya se había abierto el paso al tráfico y que el desprendimiento fue por las precipitaciones que se presentaron en la región y además, dicen, por los fuertes vientos.
2: Sí, vamos bueno, vamos a otra información rápidamente. Dice, mantiene la capital primer lugar en feminicidio en el estado. Dice, con 8 de los 22 feminicidios cometidos en el estado hasta el 28 de agosto, la capital se ha mantenido como el municipio más peligroso para las mujeres en este 2026, superando a Ciudad Juárez y Cuauhtémoc, que suman 4 casos cada uno. La cifra actualizada ayer por la Fiscalía General del Estado establece que los municipios de Parral, Jiménez, Delicias, Nuevo Casas Grandes, Huachochi y Guadalupe y Calvo presentan un feminicidio cada uno en el presente año. El mes con mayor incidencia en este 2026 ha sido marzo, con 5 casos, mientras que agosto ya suma 4, igualando la cifra del mes previo. Entre las localidades que reportan, mejor dicho, víctimas de este delito, están los 5 que forman parte de la alerta de violencia de género contra las mujeres, implementada por la Comisión Nacional para Prevenir y Erradicar la Violencia contra las Mujeres desde agosto del 2021. Y bueno, Chihuahua, Ciudad Juárez, Cuauhtémoc, Parral y Guadalupe y Calvo son los señalados.
0: Bueno, y sin recibir sentencia, el 42% de la población penitenciaria en el estado de Chihuahua, de acuerdo con los datos que arrojó el cuaderno mensual de información estadística penitenciaria nacional, actualizados a junio del 2026, en los 9 centros penitenciarios del estado de Chihuahua se tienen un total de 10.046 internas e internos, de los cuales 4.236 están procesados, más no sentenciados, lo que representa 42.1% del total de la población carcelaria en el estado. En el informe destaca que 4.236 internos e internas que no han recibido aún sentencia, 3.274 están bajo la medida cautelar de prisión preventiva por un delito del fuero común, de los cuales 3.018 son hombres y 256 mujeres, mientras que 962 internos e internas corresponden a delitos del fuero federal, de los cuales 868 son hombres y 94 mujeres. Respecto a la población penitenciaria varonil y femenil, que ya tiene sentencia, 5.127 son del fuero común, de los cuales 4.892 son hombres y 235 son mujeres, en tanto que del fuero federal son 683, de los cuales 623 son hombres y 60 mujeres. Hasta el 30 de junio de 2026, en los 9 centros penitenciarios del estado se tenía una población de 10.046 internos e internas, de los cuales 8.401 corresponden a delitos del fuero común y 1.645 al fuero federal. De los 9 centros penitenciarios que hay en el estado, el que tiene más población sin sentencia es el de Ciudad Juárez, con 1.748 del fuero común y 554 del fuero federal, para un total de 2.302 personas, seguido del centro penitenciario Aquiles Cerdán, con 1.102. En tanto, en los centros penitenciarios femeniles, es el de Aquiles Cerdán, tiene 97 internas sin sentencia, de las cuales 80 son del fuero local y 17 del fuero federal, mientras que con sentencia tiene una población de 127 mujeres, de los cuales 117 son del fuero local y 10 del fuero federal. Respecto al penal femenil en Ciudad Juárez, tiene un total de 253 mujeres sin sentencia, de los cuales 176 son del fuero común y 77 del federal. Bueno, pues esta información la publica el día de hoy el Heraldo de Chihuahua, y un caso muy, muy común en México esto, Javier, Juan Antonio, donde hay muchísima gente encarcelada sin una sentencia. La mayoría de las ocasiones nada más están sobre un proceso, pero todavía sin conformaciones. Por eso es que siempre la mayoría de ellos están por medidas preventivas.
1: Bueno, mira, antes de irnos un mensaje, le agradecemos a quien nos manda precisamente mensajes a través de el C48-465-4384. Dice, buenos días, compañero de la XOH. Oiga, solamente para decirles que cómo que no tienen volumen. La radiodifusora se está escuchando muy despacio, aunque yo le tenga todo el volumen a mi radio. Bueno, esto nos lo están reportando, no sé si sea esto.
3: Sí, ¿verdad? Internet.
1: Ah, okay. Era por internet, pero aquí ya se corrigió el problema, ¿eh? Ya nos están comentando por aquí los compañeros. Acá llega otro mensaje también. Dice, la cabalgata debería irse por la cordillera. Los que tenemos cosas que hacer por la carretera, no podemos, dice, no podemos carretera para los automóviles. No a todos nos gustan las cabalgatas también. Eso suele ocurrir cada vez que viene una cabalgata. A ver, déjenme checar por acá otro mensaje, si es respecto, no eran, ya dice, son saludos. Bueno, muchas gracias a las personas. Ayer que llegó la cabalgata a la colonia Árbol Grande, también pues invadieron los caballos la placita de Árbol Grande. Claro que no todos, porque eran demasiados los jinetes que llegaron a este lugar. Antes de, cuando ya había llegado pues el contingente o la más cantidad, fue cuando el padre Luis Armando Carrasco de la parroquia Santa Rosalía pues dio la bienvenida, ya cuando había llegado ya un mayor contingente. Esto fue el día de ayer, la presencia del ciudadano presidente municipal y funcionarios y muchísima gente que estuvo al tanto de proporcionarle los alimentos a todos o la mayoría de los jinetes o cabalgantes. Vamos a mensaje, regresamos.
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19: El canasto, una carta para Dios. Hola, Dios. estás. Te escribo para saludarte y porque ahora sí tengo que surtirme, pues la canasta básica con la que me mandaste al mundo se me ha ido agotando a lo largo de estos años. Por ejemplo, la paciencia se me acabó por completo, igual que la prudencia y la tolerancia. Ya me quedan poquitas esperanzas, y el frasquito de fe está también vacío. La imaginación también me está escaseando en estos momentos. Debes saber que hay cosas de la canasta que ya no necesito, como la dependencia y esa facilidad para hacer berrinches, que tantos corajes y problemas me han ocasionado. Así es que quisiera pedirte nuevos productos para la canasta. Para empezar, me gustaría que rellenaras los frascos de paciencia y tolerancia, pero hasta el tope. Y mándame por favor el curso intensivo de cómo ser más prudente, volúmenes 1, 2 y 3. Envíame también varias bolsas grandes, pero bolsas grandes de madurez que tanta falta me hace. También quisiera un costal de sonrisas, de esas que alegran el día a cualquiera. Te pido que me mandes dos piedras grandes, pesadas, para atarlas a mis pies y tenerlos siempre sobre la tierra. Si tienes por ahí guardada una brújula para orientarme y tomar el camino correcto, te lo agradecería mucho. Ponme imaginación otra vez, pero no demasiada, porque debo confesar que en algunas ocasiones tomé grandes cantidades y me empaché. Ponme también nuevas ilusiones y una doble ración de fe y esperanza. Eso también me caería excelente. Te pido también una paleta de colores para pintar mi vida cuando la vea gris y oscura. Me sería útil un bote de basura para tirar todo lo que me hace daño. Por favor, mándame un tarrito de Isodine y una cajita de curitas para sanar mi corazón, porque últimamente ha tropezado bastante y tiene muchos golpes. Te pido una memoria USB, porque tengo el cerebro lleno de información y necesito espacio para guardar más. Te pido muchas zanahorias para tener buena vista y no dejar pasar las oportunidades por no verlas. Necesito también un reloj grande, muy grande, para que cada vez que lo vea me recuerde que el tiempo corre y no debo desperdiciarlo. Podrías mandarme también muchísima fuerza y seguridad en mí mismo. Sé que voy a necesitarlas para soportar los tiempos difíciles y para levantarme cuando me caiga. También quisiera un tarro de pastillas de las que hacen que crezca la fuerza de voluntad y el empeño, para que me vaya bien en la vida. Y te pido unas 3 o 4 toneladas de ganas de vivir, para cumplir todos mis sueños. Necesito también un bolígrafo con mucha tinta, para escribir todos mis logros y mis fracasos. Pero más que nada, Dios, te pido que me des mucha vida para lograr todo lo que tengo en mente y para que el día que me vaya contigo tenga algo que llevarte y veas que no desperdicié mi tiempo en la tierra. Te agradezco lo que me puedas mandar y te agradezco el doble todo lo que me mandaste al nacer. Dios, envíame lo que solo tú sabes que más necesito. Soy de Dios.
1: Bueno, la reflexión se llama El Canasto.
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20: 21 de agosto de 1953, nace Jesús Antonio Toño Leiva Hernández, director de la revista Jal Deportivo Estatal desde el año 2003. 21 de agosto de 1990, fallece el poeta camarguense Ramón Armendáriz Salazar. En el Auditorio Cultural de Camargo, la sala número 4 lleva su nombre. 22 de agosto, Día del Bombero, se festejaba el 1 de julio. Se cambió a partir de 1956 a este día. 22 de agosto, Día del Folclor, decretado por la UNESCO en el año de 1960. 22 de agosto, Día Internacional de las Mujeres con la Risa Escandalosa. 23 de agosto de 1943, nace la maestra de educación primaria desde 1964, Rosalía Chalía Ortega Zapata. 23 de agosto de 1997, fallece el señor Manuel Nevares García, quien fuera pionero de venta de tamales aquí en Camargo, mejor conocido como el tamalero o el mochito Nevares. 23 de agosto de 1986, se crea aquí en Santa Rosa de Camargo, el grupo musical Brisa. 24 de agosto de 1986, fallece el señor José Luis Contreras Chávez. 25 de agosto, Día Internacional del Peluquero o Estilista, se celebra como un homenaje a los que contribuyen a la mejora de nuestra apariencia física. 25 de agosto de 1972, fallecieron los sacerdotes Jesús Noel Delgado Torres, de Corraleño, Arturo Burrola Flores, de Murieleño, y Jesús Reynoso Chávez, de Chihuahua Capital. 25 de agosto de 1989, fallece el agricultor Don Víctor Chavira Rey. 25 de agosto del 2020, fallece el ingeniero César Villota Domínguez. 26 de agosto del 2010, es inaugurado el Faro de las Estrellas aquí en Santa Rosalía de Camargo por el entonces presidente municipal, ingeniero Genaro Solís González. 27 de agosto del 2019, fallece el señor Mariano Fierro Ramírez. 28 de agosto, Día del Anciano, en todo el país se instituyó en 1998, título que fue cambiado posteriormente a Día del Adulto Mayor. 28 de agosto del 2016, fallece el cantautor mexicano Alberto Aguilera Valadez, conocido como Juan Gabriel, el Divo de Juárez. 28 de agosto del 2018, fallece Rosalía Chalía Molina Rey. 28 de agosto del 2020, fallece el comediante y actor Fernando Manuel Alfonso Gómez Valdés y Castillo, conocido como Manuel el Loco Valdés. 29 de agosto de 1829, nace en Chihuahua Capital Agustín Melgar, niño héroe del castillo de Chapultepec. 30 de agosto del 2008, fallece el señor Conrado Holguín Rodríguez, quien participó como extra en la película Hondo. 30 de agosto de 2023, fallece el músico Ascensión Chon Calderón Juárez, quien fuera fundador del grupo musical Los Eslabones de Camargo. 31 de agosto de 2007, fallece el camarguense escritor Miguel Ángel Giné Rey. 31 de agosto, Día de la Mujer Embarazada, se celebra en honor al día del fallecimiento de San Ramón Onato, patrono de las mujeres embarazadas. 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
1: Bueno, ya son las 8 ya con 4 minutos, las 8 con 4. Adelante, Juan Antonio, ahorita vamos preparando también a la participación del padre Luis Armando para escuchar su mensaje.
2: Muy bien, bueno, pues Marco Bonilla consolida a Chihuahua Capital como referente nacional de inversión y empleo. Durante la administración de Marco Bonilla, Chihuahua Capital se consolidó como uno de los destinos más atractivos para la inversión de México, al sumar 2.224 millones de dólares de inversión extranjera directa y concretar más de 43 nuevas inversiones y expansiones empresariales entre 2021 y 2026, con un ritmo de generación de empleo formal de alrededor de 21 plazas nuevas cada día. El resultado es producto de una estrategia sostenida de promoción económica, atracción de inversión y vinculación entre gobierno, empresas y universidades, que hoy colocan a la capital como referente de gestión municipal orientada a resultados. La ciudad cuenta con una red de 13 clústeres económicos en sectores estratégicos: aeroespacial, automotriz, electrónico, médico, agroindustrial, construcción, tecnología, tecnologías verdes e innovación digital, además de 12 parques industriales en operación y dos más en desarrollo que garantizan capacidad instalada para seguir atrayendo proyectos a Chihuahua.
0: Bueno, están pasando información, Javier, ya respecto a la cabalgata. Déjeme le comento que durante la cabalgata Fueron 17 personas o 17 servicios los que se atendieron, solamente 4 trasladadas al Hospital General, algunas para valoración y otros por probables fracturas. Eso fue lo más relevante. Fueron 17 servicios los que se prestaron ahí durante la cabalgata. En la feria todo tranquilo, no ha habido ningún tipo de novedad. Obviamente, pues la gente que se sube a los juegos y se marea, ¿no? Uh-huh. Sí. Pero más allá de eso, afortunadamente todo ha estado tranquilo.
1: Todo les ha ido bien. Bueno, que siga esto. Vamos a escuchar al padre de una manera un poco diferente, pero bueno, más vale así que no pasarlo. Vamos, aquí tenemos ya el mensaje ya listo.
5: Momento de oración. Señor Dios del cielo y de la tierra, al comenzar este nuevo día en el marco de las fiestas de nuestra patrona Santa Rosalía, te damos gracias por el don de la vida y de la salud. Te presentamos el corazón de toda la comunidad de Camargo, nuestras familias, nuestros campos, nuestro porvenir. Hoy te pedimos que, ejemplo de la Santita, sepamos desprendernos de las seguridades del mundo para abrazar la riqueza de tu amor. Concédenos la valentía para testimoniar tu evangelio con humildad, sin buscar aplausos humanos, sino la manifestación de tu Santo Espíritu. Santa Rosalía, intercede ante el Padre por la paz de nuestros hogares y líbranos de todo mal de cuerpo y del alma. Amén. Bendiciones.
1: Bueno, ahí está ya. Adelante, compañeros.
2: Bueno, elementos de la Agencia Estatal de Investigación, adscritos a la Fiscalía de Distrito Zona Centro, en el municipio de Delicias, pues detuvieron a 2 masculinos que aparecen como probables responsables del homicidio de Eugenio C.A., cometido al interior del centro de rehabilitación denominado Resiliencia Nueva Esperanza. En el lugar ubicado en la colonia Altavista de la ciudad de Delicias, los agentes complementaron orden de aprehensión en contra de Rafael A.O., de 36 años de edad, y de Cristian Eduardo H.M., de 37 años de edad. Fueron puestos a disposición del juez de control del Distrito Judicial Abraham González, conocedor de la causa penal, para ser llevados a la audiencia de formulación de imputación por el delito de homicidio calificado. De acuerdo con las leyes y normas vigentes, los imputados se presumen inocentes mientras no se declare su responsabilidad mediante sentencia emitida por la autoridad judicial. Y bueno, pues ahí están estas 2 personas que fueron detenidas por este homicidio en este centro de rehabilitación en Delicias.
0: Perfecto, también vamos a pasar con información estatal. Bueno, pues déjeme le platico que allá en Chihuahua hay maestros normalistas, están tomando la educación, el edificio de educación, exigen claridad en asignación de plazas. Normalistas tomaron esta mañana las instalaciones de la Secretaría de Educación y Deporte ubicadas en la avenida Carranza y Escorza, en la zona centro de la ciudad de Chihuahua. Amanecieron en las entradas de dicho inmueble luego de pernoctar en dicho espacio. Esta información todavía está en desarrollo. Más adelante, por supuesto, vamos a buscar ampliar la nota, porque obviamente pues lo que parece ser es el tema de las asignaciones de plazas.
1: Bueno, también hubo una salida de camino en la carretera federal donde 2 mujeres resultan ilesas. Fue la noche del domingo, se registró una salida de camino sobre la carretera federal en el tramo comprendido entre los puentes de Lotes Urbanos y Colonia Carmen Cerdán, por allá en la ciudad de Delicias. De acuerdo con los primeros reportes, 2 mujeres jóvenes que viajaban en un vehículo perdieron el control de la unidad, terminaron fuera de la cinta asfáltica, quedando sobre el camellón central. De manera preliminar, se presume que el pavimento mojado pudo haber influido en el incidente. Sin embargo, la causa será determinada por las autoridades correspondientes. Paramédicos de Cruz Roja Mexicana acudieron al lugar para brindar atención a las ocupantes, quienes afortunadamente no presentaban lesiones de consideración, por lo que no fue necesario su traslado a un hospital. El percance provocó la interrupción parcial de la circulación durante varios minutos, generando largas filas de vehículos mientras se realizaban las maniobras para retirar la unidad con apoyo de grúas y de la Guardia Nacional, pues llevó a cabo los peritajes correspondientes. Se recomienda a los automovilistas extremar precauciones al conducir sobre pavimento mojado y respetar los límites de velocidad para evitar este tipo de accidentes.
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0: Bien, pues déjeme le comento que destacan corredores Raramuri en una competencia en Francia, en Chamonix, en los 174 kilómetros. Reyes Quiltro y Mauro Martín Quimaré completaron juntos los 174 kilómetros de la prueba principal con tiempos de 36.04.53 y 36.04.49 respectivamente. El gobierno del estado, a través de la Secretaría de Turismo, dio a conocer que los corredores Raramuri Reyes Quiltro Satebo Sarabeachi, originario de Huachochi, y Mauro Martín Quimare de Batopilas completaron la prueba principal de Hoka UTMB Mont Blanc en Chamonix, Francia, considerada la competencia de ultra trail más importante del mundo. Ambos cruzaron la meta prácticamente al mismo tiempo y con la bandera de México en alto. Tras recorrer 174 kilómetros alrededor del macizo del Mont Blanc y acumular un desnivel positivo de 9.700 metros. Reyes Quiltro completó el recorrido en 36 horas, 4 minutos y 53 segundos, mientras que Mauro Martín Quimare registró un tiempo de 36 horas, 4 minutos y 49 segundos, con 4 segundos de diferencia entre ambos. Con esta participación, Reyes y Mauro se convierten en los primeros corredores varones Raramuri en competir en la UTMB de Chamonix, luego de clasificarse en la edición 2025 de Chihuahua, BUTMB, celebrada en la Sierra Tarahumara. Reyes obtuvo el tercer lugar y Mauro el segundo en la prueba de 100 millas, resultados que les permitieron conseguir su pase a la competencia internacional. Un día antes, su compañera Jennifer Yáñez, originaria de Huachochi, concluyó la prueba triple C con una distancia de 107.8 kilómetros en 19 horas, 35 minutos y 31 segundos. Los tres atletas contaron con el apoyo y acompañamiento del gobierno del estado. A través de la Secretaría de Turismo y del Fideicomiso de Promoción Turística a Chihuahua, como parte de las acciones para impulsar el posicionamiento de la entidad como cuna del trail y proyectar internacionalmente la riqueza natural y cultural deportiva en la Sierra Tarahumara. La participación de los tres corredores también contribuye a la promoción Chihuahua by UMTMB, competencia que regresará en octubre a las Barrancas del Cobre con el respaldo de la Secretaría de Turismo a través del Festival Internacional de Turismo de Aventura FITA Chihuahua 2026, que este año celebra su 30 aniversario. Ahí están los corredores de Chihuahua, los Rarámuri, poniéndonos en alto. Cada vez que hay un evento, siempre terminan, pues ahora sí que destacando por esa naturaleza de fuerza que tienen en las piernas. Claro, ¿no?
1: Los pies ligeros, les llaman.
0: Los pies ligeros, ese es el significado, sí, de Rarámuri. Ahora, qué tristeza, por ejemplo, ahorita decían ahí, ¿no? El asunto de que viene un ultramaratón también a Chihuahua, a la Sierra. Qué bueno. Qué bueno, pero sigue muy abandonado, Juan Antonio, nuestro turismo en San Francisco de Conchos.
2: Sí.
0: Todo el tiempo, yo creo que, Javier, tú has de podernos decir más información de esto, pero ¿cuántos años han pasado en que los gobiernos le meten y le meten y le meten dinero a la sierra? ¿Y cuánto se le ha invertido a San Francisco de Conchos? San Francisco de Conchos no puede, es un municipio que tiene 30 millones de pesos de presupuesto. Necesita el apoyo para poder crecer como turismo.
1: Se requiere, y se requiere la aportación, pero fíjate, nos decía la propia presidenta, si la misma gente de San Francisco de Conchos no contribuye,
0: no paga el predial, claro.
1: Predial, ¿verdad? O sea, échale ganas, va transformándose. Yo sé que Boquilla, sobre todo Boquilla, la población de Boquilla ha habido un cambio en los últimos años, un cambio para bien, uh-huh. Los puestos, la pavimentación, la limpieza también de Boquilla, no cabe la menor duda. Ahora, estoy hablando de Boquilla porque es donde llegamos para ir a los filtros a Colina. Uh-huh. Estoy hablando del municipio de San Francisco de Conchos, que va teniendo buenos beneficios, le han echado muchas ganas.
0: Ahí van, pero sí. Es muy complicado que salgan solos adelante, Javier. Fíjate, en mucho tiempo, ¿cuánto tiempo no impulsó el licenciado Miguel Ángel Niño en paz descanse el observatorio? Ajá. Ahí está, en obra negra,
1: se quedó
0: olvidado y sería un atractivo turístico, porque ¿cuántos de esos hay en el estado, Juan Antonio?
2: No, y es privilegiado por el lugar.
0: Así es, el lugar. Ahora, qué triste que, por ejemplo, la presa La Boquilla, siendo un lugar con más de 100 años de antigüedad, cerrada, la gente no puede ir a ver, ahí hay fotografías, hay muchas, o sea, perfectamente pudiera ser una especie de museo, Javier,
1: y que lo es.
0: Y que lo es, claro, pero no hay acceso.
1: No hay acceso para las personas.
0: Ha habido muchos intentos, por ejemplo, por poner tirolesa en Lago Colina, uh-huh. No se ha hecho porque no le da al municipio, y no es por cuestión de quién esté en la presidencia o no, es por cuestión de que el recurso que tiene como municipio San Francisco de Conchos, pues no le alcanza.
1: Debería haber un beneficio, ¿no? Busque la manera. Porque sí, mira, es uno de los pocos en el estado de Chihuahua. En la sierra puede haber, pero la gente no va hasta la sierra. La gente no puede para ir a la sierra.
0: No toda la gente. Va mucha gente a la sierra, pero desafortunadamente la mayoría de los recursos siempre, en cuanto al sector turismo, terminan yéndose a la zona serrana del estado. Y nosotros, que somos el segundo municipio con más afluencia turística, pues es a cuentagotas nos dan el recurso, ¿no? Y me parece que ha sido injusto. Todos los gobiernos han sido injustos con San Francisco de Conchos en cuanto pues ahora sí que las aportaciones, ¿no? En cuanto a proyectos, en cuanto a recursos. San Francisco de Conchos de verdad tiene un potencial turístico enorme. Enorme. Bueno,
1: claro que sí, hay que seguir buscando la mejor opción, ¿no? Para seguir superando y para que San Francisco de Conchos sea mejor como lo que tenemos ahorita.
0: Sí,
1: para
0: claro.
1: Nosotros es excelente, ¿no? La gente que va a los filtros de la paz a gusto. Quienes van a Colina también es un buen momento, simplemente para ver el agua, para estar ahí refrescándose, para estar compartiendo con la familia. El Tigre es diferente porque el Tigre es como de mañana o ya de muy tardecita, ¿no?
0: Sí,
1: porque
0: sí.
1: Le falta más vegetación y esto pues no se ha dado.
0: Claro, no, digo, hay muchísimas cosas que se pueden hacer. Había muchos proyectos, tirolesas, teatros al aire libre. Mire, imagínense que se pudiera hacer algo, no sé si les ha tocado conocer ustedes, Juan Antonio, Javier, el Parque Tres Presas, es decir, la Presa El Rejón en Chihuahua. La Presa El Rejón tiene una infraestructura impresionante, tiene estacionamiento, tiene acceso, tiene fuentes, tiene tiendas, tiene un cine incluso ahí que donde se proyectan películas esporádicamente, tiene botaderos donde hay permiso para entrar en lancha, o sea, está atendido, tiene personal, Si eso se hiciera algo parecido en el Tigre, imagínense la diferencia que habría, ¿no? Desafortunadamente, insisto, falta muchísimo a voluntad de los gobiernos por apoyar al municipio de San Francisco claro de Conchos. Sí, no es más que la verdad.
1: Ojalá y que se diera. Bueno, mira, vamos a otra noticia, pero antes, bueno, vamos a darle esta información. Omitió alto, chocó camioneta y puesto de frutas. Esto fue en el mero centro. Le tocó la mala suerte a este puesto que no estaba ni activo en ese momento, pero le dieron ahí un llegue. Fuerte choque ocurrió cerca de las 12:30 de la medianoche el domingo en el cruce de la González Ortega y Jiménez, justo frente al mercado Abraham González. Ahí la conductora de una camioneta GMC Silverado de color blanco, modelo reciente, circulaba en sentido de sur a norte por la calle Mariano Jiménez, omitió el señalamiento de alto, ocasionando que una camioneta Mazda de color gris la impactara. El choque ocurrió a un costado derecho de la camioneta blanca, ocasionando que ésta perdiera el control y se proyectara contra un puesto de frutas que se encontraba en la esquina de estas calles. La camioneta víctima quedó con importantes daños en la parte frontal. Al lugar fue necesaria la presencia de paramédicos de Cruz Roja y de Urge, quienes trasladaron a una mujer, sin embargo, por lesiones menores. Agentes de la policía vial tomaron nota para deslindar responsabilidades. Son las 8:21. Regresamos después de estos mensajes.
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0: Adelante. Bien, vamos con más información. Bueno, les platico que hay una información importante que da a conocer el profesor Humberto Silva, director de Desarrollo Humano en nuestra ciudad de Camargo, con relación a la gente que no ha terminado su preparatoria, Javier. Ahí están ya proyectando un curso para precisamente la gente que quiere tener ya su certificado de bachillerato, y esta información es muy, muy, muy importante, es una gestión que está haciendo. Vamos a escuchar la entrevista con el profesor.
12: Muy, muy buenos días y muchas gracias por la cobertura de las buenas acciones de los gobiernos humanistas, que en esta ocasión, pues bueno, el desarrollo humano incluye el tema educativo y decirles que estamos buscando la forma para que a través de el Consejo Nacional de Fomento Educativo logremos atraer lo que vendría siendo prepa abierta para que todas las personas que quieran llevarse a cabo esta modalidad de prepa abierta, que no hayan concluido su prepa o se hayan quedado en secundaria, pues prácticamente de esta manera puedan adquirir este certificado. Es un certificado avalado por la Secretaría de Educación Pública, cuenta con todo lo necesario para ser acreditado, y pues bueno, la intención es precisamente que sea un sistema completamente gratuito. Ahí estamos trabajando varias dependencias para lograrlo. Nos gustaría saber si la ciudadanía quisiera que este tipo de servicios estuviera presente. Nosotros estamos pensando en ubicarlo en la Biblioteca Ofelia Cázares, que sería un espacio que estaríamos habilitando precisamente para lograr que se impartieran clases allí, tanto en la mañana como en la tarde, posiblemente los sábados, para buscar que las personas que trabajen pues no tengan ninguna dificultad para lograr el hecho de concluir sus estudios, y de esa forma lograr que esa deserción que se tuvo en años pasados, pues bueno, no vea afectados los índices en de escolaridad en el municipio de Camargo.
13: Perfecto. ¿Sería gratuito?
12: Sí, es la intención, lograr que de esta manera la gente pueda tener la accesibilidad. Si bien habrá algunos costos de materiales, no habrá un tema de colegiaturas o cuestiones así de esa índole, porque estaríamos apoyando nosotros al consejo para que de esta forma, pues bueno, no recayera tanto los gastos de operación en lo que son los beneficiarios.
13: Perfecto. ¿Cuánto tiempo se llevaría a cabo estos estudios, digamos? ¿En cuánto tiempo la gente podría salir ya con su certificado?
12: Pues bueno, son escolaridades que dependerán de cada uno de los casos. Hay quienes ya tienen acreditados algunos módulos. Las personas que ya tienen acreditados algunos módulos, pues bueno, ellos llevan menor tiempo de trabajo. Y también mencionarles a aquellas personas que, bueno, tengan el interés o se quieran preinscribir a este tipo de modalidad, pues pueden venir aquí a la Dirección de Desarrollo Humano, inscribirse para que sean contemplados o sean los primeros en contemplarse. La intención es tener varios grupos, porque como les mencionaba, La idea es que aquellas personas que, bueno, trabajen en la mañana puedan acudir en la tarde o viceversa, o aquellas personas que no puedan entre semana tener una modalidad sabatina. Entonces, vamos a buscar todas las opciones para que de esta forma la escolaridad en Camargo pues se vea elevada.
13: Claro. Por último, profesor, ¿cuándo podría hacerse o concretarse ya esto, que empiecen efectivamente las clases?
12: Yo creo que estamos trabajando mucho para lograrlo en el mes de septiembre. Una vez iniciado el ciclo escolar, yo creo que estaríamos avanzando 1, 2, 3 semanas a lo mucho para que la gente se pudiera preinscribir y de esa forma, logrando el grupo, pues bueno, ir asignando los docentes.
13: Correcto. ¿Algo más que quiere agregar, profesor?
12: No, nada más agradecerles como siempre y decirles que aquí los vamos a estar esperando en la Dirección de Desarrollo Humano para aquellas personas que deseen terminar su bachillerato.
13: Gracias.
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2: Bueno, seguimos en esta mañana. Mire, sobre la polémica que se ha venido dando con respecto a garrapatas en algunos lugares. Antes quiero mencionarle que ya alcanzó el huracán Karina, estaba en la categoría 3, le comentamos ahorita temprano, ya llegó a la categoría 4, categoría 4, ya va subiendo, vamos a ver qué viene más adelante. Por lo pronto, el día de ayer estaba yo observando por aquí un comunicado que me envió por aquí Uriel, tanto el video, ¿verdad? En un sector aquí de la ciudad, no fue en la colonia Roma, fue Uriel, buenos días.
3: Buenos días, sí, en colonia Roma. El día de ayer estaba pues ahí en mi casa, ¿no? Disfrutando de mi descanso y me llegó un mensaje acerca de que ya me habían avisado que en el sector de Roma había una plaga de garrapatas en la calle Adolfo Rueda Murga, y le pregunté al vecino y me decía, no, pues que a veces hay, a veces no hay. Entonces yo llegué a la conclusión porque acudí al lugar, tomé fotos, están ahí en la página de nosotros, de Jefa Camargo.
2: Ahí viene para que lo vean, para
3: sí,
2: que lo
3: chequen. Entonces, por ejemplo, como son animales muy chiquitos y tú vas caminando por la calle, a simple vista tú no los ves, pero me di a la tarea de literal así agacharme, ¿no? Y a cada 20 centímetros hay una garrapatita, por toda la calle, ¿sí? Por toda la calle. Entonces yo digo que esto puede causar un problema muy grande porque que se te llegue a subir una garrapata y se te ¿cómo se dice? Se te pegue.
2: Sí, o que mientras alguien duerma se le meta el oído, claro, ahí sí. Sería un gran error. Bueno, son bastante, ahí está el video, véalo en la página, acá dice la información, no es para atacar a nadie, ni para prevenir algún inconveniente con niños o adultos, las garrapatas son animales. Dice, son animales muy
3: peligrosos ahí.
2: Ay, sí.
3: Sí, me equivoqué, ya en la redacción.
2: Dice, mire, comparte la publicación para llegar a más personas. Bueno, lo hacemos como para también para ser preventivos en este tipo de información, para que tomen lo que deben de hacer, ¿no? Fumigar, me imagino que es lo más elemental.
3: Claro, yo puse en la publicación acerca de que no es por atacar a alguien, porque los vecinos me indicaron cuál es la casa que tiene el... Se puede decir el nido.
2: El nido. Donde está la infección más fuerte, vamos.
3: Sí, es una casa que tenía muchos animales, muchos perros, y luego ya los perros ya no están, pero como que el nido se quedó ahí y es una casa que casi no hay nadie. O sea, es muy difícil atenderlo. Entonces yo creo que ahí deberíamos hacer un llamado a las personas para que tengan mucho cuidado. Yo recuerdo que una garrapata creo que se le impregnó a un niño, pero en la oreja, así en el oído hacia adentro.
2: Sí.
3: Entonces, sí, eso puede ser mortal, ¿eh?
2: Bueno, la verdad. Hay que tomarlo en cuenta. Y es más, si están ahí en la Roma, pues pueden estar en varias partes, nada más que la gente no las ve.
3: Sí.
2: Se confunden hasta con el... había una calle encementada, ¿verdad? Por ahí donde tú tomaste el video.
3: Sí, incluso sí, a simple vista tú puedes pensar que es una hormiguita, ¿eh?
2: Sí, no se ven, ¿verdad? O sea, pero sí. No se ven, están chiquitas, pero cómo afectan, ¿no? Y es,
3: claro. Incluso, por ejemplo, esa casa en donde yo tomé el video, ya creo que ya les había mencionado que me habían hablado para tomar fotos, etcétera. Está cruzando la calle. Entonces, no me quiero imaginar cómo se la están pasando los vecinos que son prácticamente enseguida o en la parte de atrás, porque son fraccionamientos muy chicos. Yo creo que pues vamos a tener que hacer un llamado ya a alguien, ¿no?, para que vaya a fumigar esa casa.
2: Pues sí, que es responsabilidad primeramente de los dueños de la casa, ¿verdad? Pero bueno, ahí está el llamado a los demás vecinos para que también lo tomen en cuenta. No los van a invadir a toda la colonia.
3: Claro.
2: ¿Verdad? Bueno, mira, también agradecerle por ahí, nos están reportando el ingeniero Chacón de Saucillo. Dice, la lluvia de anoche en Saucillo, inapreciable. Dice, en Estación Conchos fueron 2 milímetros. Gracias por ahí, el ingeniero Chacón, por este dato que él nos está enviando en este momento sobre lo de la lluvia. Sí, buenos días.
4: Sí, buenos días, Javier.
2: Buenos días.
4: Ya hablo aquí de 4000 pas.
2: Sí.
4: También el problema es de los perros. También aquí por las calles hay casas que tienen muchos perros abandonados ahí. Y yo paso todos los días por ahí y se me echa la jauría encima, y la verdad yo ya le hablo al señor que haga algo con los animales. Dice, pues aquí llegan solos, pero ahí les da comida. Y ahí está el detalle, a él otro tira a unas mujeres, se le echan encima y dicen que no hayan que hacer porque tienen que buscar otra calle para pasar, por la cuestión de que hay muchos perros.
2: O sea, es el problema, ¿verdad?
4: Sí, andan muchos perros sueltos aquí en 4000, y estoy hablando de una en especial aquí por las Chayotes. Ahí se mantienen unos pocos de perros, y hay un perro amarillo muy bravo que cada vez que pasa la gente se le echa encima. A mí ya van dos veces que ya me muerde.
2: Sí.
4: Entonces ya de plano ya no se puede pasar por ahí. ¿Qué podemos hacer también?
2: Bueno, pues ahí también.
4: Sí, se han visto garrapatas, ¿eh?
2: Sí, también andan las garrapatas por ahí en 4000.
4: Sí, exactamente. Bueno. Este muchacho que habló ahorita, si alguien quiere venir, puede venir y me busca y yo le digo en qué parte, también he visto muchas garrapatas.
2: Bueno, para qué bueno que nos habla, Saúl, y qué bueno que la gente tenga más precaución y cuidado, porque posiblemente no sea únicamente 4000 y la Roma, posiblemente también en nuestra colonia tengamos ya este problema, ¿verdad?
4: Así es, y ese problema ya lo tenemos desde hace mucho tiempo, Javier, aquí en 4000, porque bueno, muchos perros sueltos llegan del monte y si les dan comida, pues ahí se amontonan, pero son muy bravos.
2: Sí, bueno.
4: Y ahorita que ya empiezan las escuelas, pues ahí está el problema, no van a morder a alguien.
2: Otro más.
4: Exactamente, o ya no lo van a hacer hasta que pase el problema, es cuando se van a venir. ¿Verdad?
2: Y deberían de fumigar también los centros educativos, porque es un peligro, los niños, ¿quién los cuida en escuela, verdad?

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10: Vamos a seguir, nos quedan unos minutos nada más para seguir con la información. Adelante.
11: Sí, bueno, pues anuncia María Eugenia Campos, gobernadora del estado, un programa diseñado para apoyar a quienes mantienen la búsqueda de su ser querido y complementar las acciones que ya brindan por parte del gobierno del estado. La gobernadora también, bueno, pues anunció esta creación del Programa Estatal para la Atención a Víctimas de Desaparición, que refuerza las capacidades institucionales para dar acompañamiento integral y apoyo económico a familias de personas cuyo paradero se desconoce. La mandataria informó que este apoyo solidario inicia con 450 familias y se empleará conforme avance su implementación. Está pensado para acompañar la vida que sigue mientras buscan y complementar, vaya, de alguna manera la atención integral que ya les brindamos, explicó la mandataria. Dijo estar consciente de que este apoyo no repara nada, toda vez que ningún recurso devuelve a casa a un ser querido, pero también entiende lo que cuesta buscar ante la necesidad de los traslados, los días sin poder trabajar, trámites, etcétera. Añadió que se debe lograr que cada caso se atienda, que cada carpeta avance, que en cada búsqueda alguien del estado esté al lado de los familiares y que quien haya hecho daño, pues responda. Dio a conocer también que este fin de semana la Comisión de Atención a Víctimas de la Fiscalía General del Estado y la Secretaría General de Gobierno se reunieron con colectivos de todo Chihuahua para arrancar mesas de trabajo.
12: Bien, vamos a avanzar también con más información aquí de carácter estatal. Le platico que la Secretaría de Seguridad Pública del Estado decomisó una tonelada de explosivos durante un operativo en la sierra. Gilberto Loya, quien es el titular de la Secretaría de Seguridad Pública del Estado, confirmó que pues el aseguramiento de más de una tonelada de material explosivo en la región de la Sierra de Chihuahua. Señaló que desde agosto se mantiene un despliegue en conjunto en la zona luego de un operativo en el que fue abatido uno de los líderes criminales que operaba en la región. Desde entonces, elementos de la Secretaría de la Defensa Nacional, Guardia Nacional, Fiscalía General del Estado y Secretaría de Seguridad Pública Estatal han mantenido acciones de vigilancia. Loya Chávez explicó que el operativo se concentra principalmente

0: en San Juanito, Puerto de Núñez, Maguarichi, Las Agujas, Átaros, Pichachi, Rancho Blanco, Talayotes, Pachinocachi y Molinares, además de los caminos y brechas que conectan estas comunidades como Coina, Krill y otras localidades de la región. Como parte de las acciones, se han desplegado apoyo aéreo mediante aeronaves tripuladas y no tripuladas, incluidos helicópteros de la Secretaría de Seguridad Pública y 18 drones que realizan labores de vigilancia. El secretario detalló que fueron aseguradas 6.322 piezas de alto explosivo, 1.1 toneladas de agente explosivo tipo Mexamor, 3.2 kilogramos de semillas con características similares a la marihuana y varios hilos de cordón detonante. Debido a la cantidad de material asegurado, las autoridades establecieron un dispositivo permanente de seguridad y resguardo. Posteriormente, todo el explosivo fue entregado a la Secretaría de la Defensa Nacional para su inventario y posterior destrucción. Loya Chávez destacó que esta medida busca impedir que el material vuelva a manos de grupos delincuenciales y sea utilizado mediante drones para atacar a la población o a las propias instituciones de seguridad, como ha ocurrido anteriormente en otras regiones. El funcionario aseguró que el operativo coordinado continúa activo y que las autoridades mantienen presencia terrestre y aérea para reforzar la seguridad en las comunidades y vías de comunicación de la zona serrana.
1: Mire, un hombre... Muere hombre y mujer resulta lesionada durante una riña. Esto ocurrió por allá en Ciudad Juárez. Un hombre de aproximadamente 30 años murió y una mujer resultó lesionada durante este hecho violento registrado en una vivienda de la colonia Toribio Ortega. Situación que movilizó elementos de seguridad y personal de la fiscalía para determinar las circunstancias en que ocurrió el fallecimiento. De acuerdo con información preliminar recabada en el lugar, los hechos estarían relacionados con un conflicto entre una pareja que escaló hasta las agresiones físicas. Sin embargo, hasta el momento no existe una versión oficial que permita establecer con precisión la mecánica de lo sucedido ni determinar responsabilidades. Los primeros reportes señalan que el hombre sufrió lesiones producidas aparentemente con un arma blanca, presuntamente un cuchillo, una navaja, y murió en el lugar. Durante el incidente, la mujer resultó lesionada en diferentes partes del cuerpo, principalmente en los brazos, por lo que familiares decidieron trasladarla por sus propios medios hasta un hospital, el Santa María, para que recibiera atención médica. El traslado se habría realizado por de una camioneta, la cual posteriormente fue objeto de una revisión por parte del personal especializado de la Fiscalía como parte de las diligencias encaminadas a reconstruir lo ocurrido. Un pleito más en el hogar. Entre la pareja, miren lo que viene, las consecuencias lamentables. Oye, antes de irnos, nada más un saludo. ¿Tienes algo,
2: Juan? Ah, comentar ahí, rápidamente, sí. Mira, el módulo del INE va a estar a partir de mañana, 1 de septiembre, y hasta el próximo 16.
1: Y que lo aprovechen, así la es. Gente, aprovechenlo.
2: Sí, del 1 al 16 de septiembre, el módulo del INE en Camargo.
1: ¿Va a ser en qué lugar?
2: Ahí mismo, en el auditorio.
1: En el auditorio municipal. Así es. Oye, nada más saludar a quien lleva nombre. Hoy es día de los Ramones. Un saludo por ahí a Ramón Cimental, a Rubén Ramón Ramírez Muñoz también, a mi hermano un saludo, Martín Ramón Acosta, por ahí a los al ahijado Martín Ramón Martel también, a Ramón Andrés Martel también Acosta, por ahí al sobrino, también al sobrino Ramón Acosta Rodríguez, a Ramón Chávez también un saludote, aquí al notario Ramoncito García también, a licenciado Ramón Almanza,
0: licenciado, sí, Ramón Almanza,
1: ¿y quién más hay? A ver,
0: a los Ramones de Nuevo León, no, pues hay a Ramoncito Alvarado ahí de Presidencia también. Ubicamos al fotógrafo, a
2: pues muchos, hay muchos Ramones, ¿no?
0: A Ramón Valdivia, Ramón Valdivia.
1: Sí, es cierto.
0: Híjole, ¿qué otros Ramones hay? Pues es que sí hay.
1: Y como no conocemos mujeres Ramonas, bueno, a todas las Ramonas.
0: Ah, ¿cómo no? Ramoncita, la que recoge botes ahí en el estadio.
1: Ah, bueno,
0: pues doña Ramoncita.
1: Ramoncita.
0: ¿Cómo pues no? Sí. Híjole.
2: Pues a todos Ramones. Los que lleven el nombre de Ramón, ¿no? Claro, sí. Felicidades el día de hoy. Bueno.
0: Como que se fija que Juan Antonio no quiere esforzarse mucho en pensar.
2: No. Pues es que no. No conozco mucho Ramón yo.
1: Bueno, un saludo también hasta el cielo a mi papá Ramón Acosta Ojeda también. Y a todos los que lleven estos nombres, pues felicidades, que la pasen bien. Llegaron saludos ahí en el celular.
0: Por supuesto, al profe Ramón Olivas.
1: También.
0: A su hijo Ramón Olivas Jr. también. Un fuerte abrazo para ellos. ¿Quién más? A ver, ¿qué otro Ramón
1: hay? Déjame checar aquí, había unos mensajes que llegaron hace ratito por aquí. Déjame ver si dice, ya lo del volumen, ya lo... No, pues ya se nos fueron los mensajes. A ver, déjeme checar, este es otro. Acá tengo uno de la Cruz. Bueno, fueron algunos mensajes. Ahorita los estará compartiendo nuestro compañero Oscar Sánchez, ¿verdad? Que llega en un ratito más. Bueno, compañeros, ¿qué? Oscar Sánchez, pues sí, Oscar también está de materias. Hoy cumpleaños, Oscar Sánchez.
0: Ah, cumpleaños del buen Oscar.
2: Sí, sí, cierto.
1: No va a llegar ahorita. Uh-huh. Ya anda festejando desde la víspera, ¿no?
0: ¿Será?
1: No te creas. Él es bien responsable. Sí, bien.
0: El buen Oscarín, el próximo chivermano.
1: Sí.
0: Se resiste todavía, pero...
1: Va a llegar muy contento ahorita. Va a llegar muy contento a estar con el público. Bueno, Juan Antonio.
2: Gracias, Javier. Gracias a todos. Pásenla bien. Y si Dios quiere, a la 1:00 p.m. nos escuchamos con más.
0: Así es, nosotros pasamos a retirarnos, a buscar información para presentarle a usted a mediodía en Hoy en la Noticia.
1: Gracias, Uriel, también. Y le agradecemos también a Marley Coronado, que ya se queda un rato para darle su signo zodiacal.
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Comenzamos con su horóscopo. Aries, aproveche, ya que se encontrará en el momento justo para desplegar toda su creatividad y ejercer eso que tanto lo apasiona y nunca se atrevió a emprender. En el amor, sepa que su poder de seducción aumentará y podrá conquistar sin mucho esfuerzo. Si está en pareja, no dude en decirle todo lo que siente a su amado. Tauro, siempre que confíe en usted mismo, podrá obtener todo aquello que más quiere. Aproveche su vitalidad para emprender muchos de sus proyectos. En el amor, por más que le cueste entender, sepa que no es el día oportuno para declararle sus sentimientos

Géminis, intente ser más valiente cuando tenga que superar un obstáculo, pero entienda que debe poner toda su energía para emprender el camino. Evite quedarse sin fuerzas. En el amor, evite ser indiferente con su pareja. Intente compartir las alegrías y anhelos. De esta forma, podrán recuperar el tiempo perdido en su relación. Cáncer. Intente ser un poco más reservado en la vida. Disfrute de esta conducta y no se esfuerce en conformar siempre a su entorno. Empiece a ser tal cual es. En el amor, probablemente sus emociones se verán movilizadas a causa de una situación muy incómoda que deberá enfrentar con una persona a la cual usted le tiene aprecio. Leo, será el momento justo para que apueste al crecimiento personal con total libertad. No dude en hacer planes para su futuro, ya que tendrá todo a su favor. En el amor, anímese a decirle cosas lindas y tiernas a esa persona que es especial para usted. Empiece a demostrar todo lo que siente con palabras y con actos. Virgo, si tiene algo que cambiar, hágalo hoy. Este día le ofrece las mejores posibilidades para enfrentar las transformaciones y los cambios en su vida. En el amor, momento ideal para organizar una reunión familiar en su hogar. Intente llamar a todos sus familiares e invítelos a almorzar el fin de semana en su hogar. Continuamos con Libra. Sea capaz de darse cuenta a tiempo de esas cosas que últimamente lo están perjudicando en su vida actual y le restan energía. Procure estar más atento. En el amor, periodo para acercarse a su pareja con mucho más afecto y pasión. De esta forma, podrá reconquistar y afianzar el vínculo que tiene con su alma gemela. Escorpión, sepa que todo lo que realice hoy lo llenará de optimismo y satisfacción personal, ya que dispondrá de una contagiosa creatividad. Aprovéchela al máximo. En el amor, si quiere que la relación funcione entre usted y su alma gemela, bríndele más tiempo a la misma. Comparta mucho más tiempo con ella. Evite dejarla sola. Sagitario, prepárese, ya que atravesará momentos de intensa felicidad. Aprenda que el verdadero secreto está en disfrutar de las pequeñas cosas cotidianas que uno vive. En el amor, sepa que encontrará una excelente sintonía con ese compañero de trabajo, ya que verá que es algo más que una amistad. Deje de ser tan conservador. Capricornio, no permita que los problemas cotidianos los obsesionen como lo han hecho estos días atrás. Intente enfocarlos desde otra perspectiva y no lo afectarán demasiado. En el amor, deje de actuar de manera grotesca, ya que su alma gemela podría enojarse con usted. Aprenda a cómo tratar de manera correcta a la persona que ama. Acuario. Será una excelente jornada para retomar ese proyecto que lo había dejado en el olvido por falta de su interés. Relájese, todo saldrá
como usted lo espera. En el amor, momento para que logre sacar del encierro a su corazón y darle una nueva oportunidad para encontrar otro amor. Ponga todo su encanto en las conquistas. Terminamos con Piscis. Procure no retener las emociones por temor a lo que pueda surgirle. De esta forma, siempre estará limitado y no podrá avanzar. Anímese y saque todo lo que trae dentro. En el amor, entréguese sin pensarlo a esa persona, ya que en ella encontrará el cariño y la gratificación que su corazón tanto necesita. Deje de buscar excusas.

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3: 21 de agosto de 1953, nace Jesús Antonio Toño Leiva Hernández, director de la revista Jal Deportivo Estatal desde el año 2003. 21 de agosto de 1990, fallece el poeta camarguense Ramón Armendáriz Salazar. En el Auditorio Cultural de Camargo, la sala número 4 lleva su nombre. 22 de agosto, Día del Bombero, se festejaba el 1 de julio. Se cambió a partir de 1956 a este día. 22 de agosto, Día del Folclor, decretado por la UNESCO en el año de 1960. 22 de agosto, Día Internacional de las Mujeres con la Risa Escandalosa. 23 de agosto de 1943, nace la maestra de educación primaria desde 1964, Rosalía Chalía Ortega Zapata. 23 de agosto de 1997, fallece el señor Manuel Nevares García, quien fuera pionero de venta de tamales aquí en Camargo, mejor conocido como el tamalero o el mochito Nevares. 23 de agosto de 1986, se crea aquí en Santa Rosalía de Camargo, el grupo musical Brisa. 24 de agosto de 1986, fallece el señor José Luis Contreras Chávez. 25 de agosto, Día Internacional del Peluquero o Estilista, se celebra como un homenaje a los que contribuyen a la mejora de nuestra apariencia física. 25 de agosto de 1972, fallecieron los sacerdotes Jesús Noel Delgado Torres, de Corraleño, Arturo Burrola Flores, de Morieleño, y Jesús Reynoso Chávez, de Chihuahua Capital. 25 de agosto de 1989, fallece el agricultor Don Víctor Chavira Rey. 25 de agosto del 2020, fallece el ingeniero César Villota Domínguez. 26 de agosto del 2010, es inaugurado el Faro de las Estrellas aquí en Santa Rosalía de Camargo, por el entonces presidente municipal, ingeniero Genaro Solís González. 27 de agosto del 2019, fallece el señor Mariano Fierro Ramírez. 28 de agosto, Día del Anciano, en todo el país se instituyó en 1998, título que fue cambiado posteriormente a Día del Adulto Mayor. 28 de agosto del 2016, fallece el cantautor mexicano Alberto Aguilera Valadez, conocido como Juan Gabriel, el Divo de Juárez. 28 de agosto del 2018, fallece Rosalía Chalía Molina Rey. 28 de agosto del 2020, fallece el comediante y actor Fernando Manuel Alfonso Gómez Valdés y Castillo, conocido como Manuel el Loco Valdés. 29 de agosto de 1829, nace en Chihuahua Capital Agustín Melgar, niño héroe del castillo de Chapultepec. 30 de agosto del 2008, fallece el señor Conrado Holguín Rodríguez, quien participó como extra en la película Hondo. 30 de agosto de 2023, fallece el músico Ascensión Chon Calderón Juárez, quien fuera fundador del grupo musical Los Eslabones de Camargo. 31 de agosto de 2007, fallece el camarguense escritor Miguel Ángel Giné Rey. 31 de agosto, Día de la Mujer Embarazada, se celebra en honor al día del fallecimiento de San Ramón Onato, patrono de las mujeres embarazadas. 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
4: Palabras al corazón. Lo dijo Francisco, el Papa Francisco. No te duermas sin antes agradecer a Dios por todo lo que hizo hoy por ti. Señor, en esta noche que tú me regalas, derramo mi corazón ante ti. Hoy, entre risas y angustias, sentí cómo caminabas a mi lado, en el soplo de tu aliento colmando mis preocupaciones, en esos milagros silenciosos que solo tú ves. Gracias, Señor, no solo por el sol o el aire, sino por los latidos que aún laten en mi corazón, por las segundas oportunidades que me diste al abrir los ojos esta mañana, Gracias, Señor, por no soltar mi mano ni una sola vez. Sé que hoy hubo momentos en que el miedo quiso gritar más fuerte que tu voz, momentos en que dudé, pero ahí estabas. Pero aquí estoy recordando que en cada caída tú me levantaste, en cada no sé cómo seguir, tú abriste el camino. Por eso, aunque mi fe tiemble, creo en ti. Señor, en esta noche que tú me regalas, derramo mi corazón ante ti. Hoy, entre risas y angustias, sentí cómo caminabas a mi lado, en el soplo de tu aliento calmando mis preocupaciones, en esos milagros silenciosos que solo tú ves. Pero aquí estoy recordando que en cada caída tú me levantaste, en cada no sé cómo seguir, tú abriste el camino. Por eso, aunque mi fe tiemble, creo en ti. Señor, creo en ti, lo dijo el Papa Francisco.
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¿Qué tal, mi gente? Buen día. Qué placer estarles saludando en este inicio de semana, en este San Lunes 31 de agosto de este 2026. Aquí estamos con el gusto de siempre saludándoles a través de la frecuencia correcta, la que manda la jefa 96.1. Un gustazo saludarles a ustedes que amablemente nos escuchan a través de www.lajefaradiocamargo.com.mx. Gracias, a la gente que nos está sintonizando también por medio de su dispositivo Alexa. Alexa, sintoniza la jefa radiocamargo.com.mx. Gracias. Aquí estamos a la orden. A todos y cada uno de ustedes que están en sintonía en este inicio de semana y último día, últimas horas de este mes número 8, el mes de agosto. Augusto, Pablo Santos, Arístedes, Optato y Ramón. Así que si usted lleva nuestros nombres, saludos cordiales a la gente que esté cumpliendo años o festejando cualquier otro motivo. Deseamos que se la pasen excelente, que se la pasen de lo mejor. A toda la gente cumpleañera, ¿cómo es ese servidor? Hoy estamos cumpliendo años. Hoy estamos cumpliendo un añito más. Chihuahua. Uno más. No. Contentos. Aquí estamos saludándoles a través de la frecuencia correcta, la jefa 96.1. Amigo servidor Oscar Sánchez, 648-462-5666 para sus llamadas. Usted quiere comunicarse por medio de sus mensajes, 648-465-4384. Aquí estamos a sus órdenes en este inicio de semana. Aquí estamos a la orden para todos y cada uno de ustedes que están en sintonía. Gracias, gracias a la gente que nos escucha a través de internet. Exactamente, ya son las 9:11, ya las 9:11, temperatura en este momento 26 grados, son 26 grados lo que está registrando el termómetro en este inicio de semana, en este San Lunes.

invitación para que se comunique ese reporte para escuchar muy buenas rolas aquí a través de La Que Manda. Pero antes, déjeme voy porque ya tengo aquí empalmado el corte. Regreso, regreso.

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8: Exactamente, ya son las 9:15, 9:15 en esta mañana de San Lunes. Estamos iniciando semanita para ustedes que amablemente ya están en sintonía a través de la frecuencia correcta, la jefa 96.1. Qué gustazo, ¿eh? Así que vámonos pues con la primera rola. ¿Con cuál iniciamos? Tuvimos que ir a corte. Gracias a la gente que ya nos estaba mandando mensajes para felicitarnos. Gracias, muchas gracias. Muchísimas gracias. Gracias. 648-462-5666 para las llamadas. Recuerde que si usted quiere comunicarse vía telefónica es ese número. Y los mensajes 648-465-4384. Música de chicos de barrio. Esto que es el pum pum. A moverlo, a moverlo. A ver con 16.

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2: Y ya son exactamente las 9:24, ya las 9:24 aquí a través de la que manda, a través de la Jefa 96.1. Saludos a la gente que ya se está comunicando, se está reportando en esta mañana, gracias, muchísimas gracias. Buenos días.
3: Buenos días. Para dígame felicitarlo por su cumpleaños.
2: Ándele, muchas gracias.
3: Dios lo guarde muchos años con su familia, con sus niños y su mamá y toda su familia.
2: Ah, esperemos que así sea. ¿De parte de quién, oiga?
3: Parte de acá, de la familia Jaques.
2: De la familia Jaques, por allá de 4000 Paz. Perfecto, muchas gracias. Muchísimas gracias.
3: Dios lo bendiga.
2: Gracias, gracias, gracias, gracias a la gente que le digo, pues se está comunicando, se está reportando, nos está deseando un muy feliz cumpleaños. Bueno, pues gracias, gracias, estamos a la orden. Un añito más. Buenos días.
4: Buenos días, Oscar.
2: Buenos días. Dígame. Sí, a la orden.
4: Para felicitarlo por su cumpleaños.
2: Ah, para felicitarme. Bueno, pues muchas gracias.
4: Oiga, ¿y podemos apuntarlo para el pastel?
2: Todo se puede en esta vida, ya sabe.
4: Ah, bueno, pues apúntese.
2: Aquí nos apuntamos para el pastel. ¿Usted cree que me lo gane?
4: Pues sí, ¿no?
2: Yo tengo muchas posibilidades. Yo digo que sí, ¿no?
4: Sí, no, ¿verdad que sí?
2: Ándele, pues aquí estaremos atentos nosotros al sorteo, a ver si nos toca ganar el pastel.
4: Ándele, pues felicidades, ojalá sí se lo saque.
2: Gracias, muchas gracias.
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2: Ah, la gente ahí de los burritos del Callejón, muy buenos burritos, para que vaya usted, si están laborando, para que usted vaya y disfrute los burritos del Callejón, muy ricos, muy deliciosos. Gracias, señora.
4: Gracias, bonito día, felicidades.
2: Igualmente, gracias, bonito día, gracias, gracias por esas felicitaciones. Pues aquí estamos y aquí nos apuntamos, Oscar Sánchez, aquí lo apuntamos para que pueda participar y ojalá se gane el pastel, el tremendísimo Oscar Sánchez, con Z, mi hermano, lo está apuntando con la S, no, Z al último, está al revés, pesó Sánchez con la Z, le digo, buenos días.
5: Buenos días, oiga, para felicitar a un joven que está cumpliendo años.
2: A ver, dígame el nombre.
5: Gabriel Octavio Medrano Beltrán.
2: ¿Gabriel?
5: Octavio.
2: Ajá.
5: Medrano Beltrán. Y de parte de toda su familia.
2: Perfecto, muy bien.
5: Gracias.
2: Para servirle. Ahí está entonces el saludo y la felicitación. Ahí para los cumpleaños, como este servidor. Ahí para Gabriel Octavio Medrano Beltrán. Ahí para Sandra Yasmín Ciáñez Limas. Hoy está cumpliendo años. Nos dicen que es mamá de los buenos amigos del Tamborazo. Bueno, pues muchas felicidades. Para Devani Aitana Leoni Romero. Bueno, pues muchas felicidades a ustedes que se están comunicando, se están reportando, se están anotando para la rifa del pastel. Muchas, pero muchas gracias. Música de Cuisillos. Esto que es el tema, temazo. Ah, qué buena pieza, de los preferidos de este servidor. A mí me encanta esa canción. Esto que se llama ¿Cómo sufro? 9:27, temperatura 28 grados.

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1: Oración para pedir por la lluvia. Dios Todopoderoso, de quien depende todo nuestro ser, actividad y vida, concede a nuestros campos la lluvia necesaria a fin de que, asegurando nuestro sustento diario, podamos con tranquilidad buscar los bienes eternos. Por Jesucristo nuestro Señor. Amén.
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música de los alameños, esto que se llama Te Regalo. Buen tema, ¿eh? Aquí a través de la que mande, de la que manda. A ver, ¿qué dicen los mensajes? A ver, dice, muchas felicidades, joven. Queremos pastel, pastel. Sí, también nosotros queremos pastel. Póngame la canción de Rocío Dúrcal. ¿Cómo han pasado los años? Muy bien, ahí se la voy a buscar. Sí, yo también quiero pastel, por eso ya me anotaron, ¿eh? Ya me anotaron, yo no fui. Yo no fui, ahora sí que yo se los juro que yo no fui. Buenos días, para mandarle saludos a Ramón Pérez García y para Ramón Tarango, hoy por el Día de su Santo, ahí les pones una rolita chida, el viejo roble, ándele muy bien, así es, para todos los Ramones, hoy es Día de su Santo. Bueno, pues muchas felicidades. Ahorita les vamos a buscar esa rola con gusto para complacerles. Gracias a las personas que se están comunicando, se están reportando, nos están enviando mensaje, ya sea aquí al de la radio, al personal, para felicitarnos. Muchas, muchas gracias, ¿eh? Muchísimas gracias. Música del tropicalísimo Lobo, porque aún vive. Esto que es el papalote. 23 minutos y serán ya las 10 temperatura en este momento. 25 grados.

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1: Ay, saludos y gracias a mi compa Meni, échale a mi Meni. Vámonos, vámonos. Vamos a festejar tempranito, mi Meni. Rieleros del Norte, el maquinista.

0: La música de Joel Elizalde, Fuiste a Acapulco y no me invitaste. ¿Cómo eres gacha? ¿Cómo eres gacha? Ya son exactamente 9 minutos para que sean ya las 10. Voy a mensajes y vuelvo.
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Corroble, cuando ya son 3 minutos, únicamente 3 minutos para que sean ya las 10. 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Saludos a mi compa Walter. Échale, mi Walter. Gracias, gracias por esos buenos deseos, mi Walter. Pues también de pasadita recordando a mi compa Cheche Peña en paz descanse, que esta canción como le gustaba, le fascinaba. Esto que es el solitario con el conjunto, es el conjunto Primavera.

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1: 21 de agosto de 1953, nace Jesús Antonio Toño Leiva Hernández, director de la revista Hal Deportivo Estatal desde el año 2003. 21 de agosto de 1990, fallece el poeta camarguense Ramón Armendáriz Salazar. En el Auditorio Cultural de Camargo, la sala número 4 lleva su nombre. 22 de agosto, Día del Bombero, se festejaba el 1 de julio. Se cambió a partir de 1956 a este día. 22 de agosto, Día del Folclor, decretado por la UNESCO en el año de 1960. 22 de agosto, Día Internacional de las Mujeres con la Risa Escandalosa. 23 de agosto de 1943, nace la maestra de educación primaria desde 1964, Rosalía Chalía Ortega Zapata. 23 de agosto de 1997, fallece el señor Manuel Nevares García, quien fuera pionero de venta de tamales aquí en Camargo, mejor conocido como el Tamalero o el Mochito Nevares. 23 de agosto de 1986, se crea aquí en Santa Rosalía de Camargo, el grupo musical Brisa. 24 de agosto de 1986, fallece el señor José Luis Contreras Chávez. 25 de agosto, Día Internacional del Peluquero o Estilista, se celebra como un homenaje a los que contribuyen a la mejora de nuestra apariencia física. 25 de agosto de 1972, fallecieron los sacerdotes Jesús Noel Delgado Torres, de Coraleño, Arturo Burrola Flores, de Morieleño, y Jesús Reynoso Chávez, de Chihuahua Capital. 25 de agosto de 1989, fallece el agricultor Don Víctor Chavira Rey. 25 de agosto del 2020, fallece el ingeniero César Villota Domínguez. 26 de agosto del 2010, es inaugurado el Faro de las Estrellas aquí en Santa Rosalía de Camargo, por el entonces presidente municipal, ingeniero Genaro Solís González. 27 de agosto del 2019, fallece el señor Mariano Fierro Ramírez. 28 de agosto, Día del Anciano, en todo el país se instituyó en 1998, título que fue cambiado posteriormente a Día del Adulto Mayor. 28 de agosto del 2016, fallece el cantautor mexicano Alberto Aguilera Valadez, conocido como Juan Gabriel, el Divo de Juárez. 28 de agosto del 2018, fallece Rosalía Chalía Molina Rey. 28 de agosto del 2020, fallece el comediante y actor Fernando Manuel Alfonso Gómez Valdés y Castillo, conocido como Manuel el Loco Valdés. 29 de agosto de 1829, nace en Chihuahua Capital Agustín Melgar, niño héroe del Castillo de Chapultepec. 30 de agosto del 2008, fallece el señor Conrado Holguín Rodríguez, quien participó como extra en la película Hondo. 30 de agosto de 2023, fallece el músico Ascensión Chon Calderón Juárez, quien fuera fundador del grupo musical Los Eslabones de Camargo. 31 de agosto de 2007, fallece el camarguense escritor Miguel Ángel Giné Rey. 31 de agosto, Día de la Mujer Embarazada, se celebra en honor al día del fallecimiento de San Ramón Onato, patrono de las mujeres embarazadas. 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
2: Oración para pedir por la lluvia. Dios Todopoderoso, de quien depende todo nuestro ser, actividad y vida, concede a nuestros campos la lluvia necesaria a fin de que, asegurando nuestro sustento diario, podamos con tranquilidad

0: Escuchamos a Ricardo Montaner y Julián Álvarez, esto que se llama No te vayas, cuando ya son exactamente las 10 de la mañana con 11 minutos, 10 con 11.
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6: Bien, pues ya son en este momento las 10:14, ya las 10:14, la temperatura en este momento 25 grados. Avanzamos con más aquí a través de la que manda con más buenas rolas, pero antes pues déjenme enviarles saludos y felicitaciones a César Luis Barraza Hernández, hoy está cumpliendo años, muchas felicidades. Ahí para Ramón Meléndez Flores. Deseando que se la pase excelente a ustedes que se están comunicando, se están reportando, que nos están saludando, nos están deseando lo mejor para este hoy en este día. Bueno, pues muchas gracias, ¿eh? A la gente por allá de Kansas City, a Vero Hernández. La jefa del escuadrón mitotero. Bueno, pues le enviamos el saludo, claro que sí, a la gente por allá de Kansas City. Saludotes a la gente que nos está escuchando a través de internet, a través de su dispositivo Alexa. Gracias, muchas, pero muchas gracias. Vámonos pues con esto que es Presa, Presa de tu amor. Es con 15 minutos, 10:15.

0: 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Música de Willy Vela cuando ya son 10:21, 10:21.
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1: Ya son en este momento las 10:26, ya las 10:26. Bueno, pues ya en unos instantes estaremos haciendo el sorteo del pastel para que ustedes estén pendientes, estén muy pendientes. Hola, buen día, ¿me puede complacer con la canción del Jalisciense? Me manda saludos ahí, por favor, para la gente de la Esponchadora del Gallo, por allá de la colonia San Sebastián. Estamos laborando desde bien tempranito, gracias. Ándele, muy bien, perfecto, ahí le vamos a buscar esa melodía. Con gusto, con mucho gusto. Oscar, buenos días, muchas felicidades por su cumpleaños, que cumpla muchos años más. Ahí de parte de la familia Ramos Bejarano, que tenga bonito día. Gracias, gracias. A ver, seguimos checando más de sus mensajes. Buenos días, feliz cumpleaños, que Dios lo bendiga, Oscar. Ahí de parte de la familia Natividad, por allá de Rancho Los Reyes. Saludos a la gente por allá de Los Reyes. ¿Qué dice el tremendísimo Rulo? ¡Chala mi Rulo! ¡Feliz cumpleaños! Ahí de parte de la gente de Núñez Herrería. Aquí, qué barbaridad, se hace el graciosito, qué bárbaro, Rulo. No, pues muchas gracias, mi Rulo. Hay que decirlo, repártalo, no le hace, para que vea que hoy en este día, pues yo les comparto, ya sabe. Ya si no les alcanza, pues ahí me avisa. Dice, muchísimas felicidades por su cumple, bueno, gracias. Muchas felicidades, Oscar, por otro año más. Que Dios te siga bendiciendo al lado de tu esposa, hijos y papás y hermanos y toda la familia. Pásala al 100. Gracias, muchas gracias. Acá tenemos más mensajes. Buenos días, Karim, para felicitarlo y desearle lo mejor. Aprovechando para apuntarlo para ir para el pastel. Ahí el croquis temprano. Muchas felicidades. Sí, ahí se los vamos a mandar. Ahí se los vamos a mandar, Ahí para que nos acompañen si gustan. Sí, ahí los vamos a publicar. Felicitaciones a Ramón Portillo por allá de Rancho El Cielo, hasta ahí enviamos el saludo. Buenos días, saludos desde Rancho Los Reyes. Nos podrá poner Amigo Mesero y Conjunto Primavera para empezar bien la semana y feliz cumpleaños. Ánimo, Oscar. Bueno, pues, Amigo Mesero, tú qué consecuentas a tanto borracho, qué barbaridad. Así quieren iniciar la semana. Perfecto, ahí le vamos a buscar, ahí le vamos a buscar el Amigo Mesero del Conjunto Primavera. Saludos y feliz cumpleaños ahí de parte de la Esponchadora El Gallo. Y ya vamos por los primeros jugos rojos. ¡Qué bárbaros! Todavía ni las 11 ni las 12. Los expendios sí ya están abiertos. Me quiero imaginar que ya están abiertos, pero mire, ya van. Bueno, pues está bien, ¿eh? Ande haber amanecido algo malitos. Malitos. Bueno, pues salucita y provechito. Disfruten. De este día, lunes, inicio de semana, claro que sí, Vámonos pues con el siguiente tema, con Amigo Mesero. Vámonos con la de Amigo Mesero rápidamente, claro, pues para eso estamos, para complacerles, escuchando muy buenas rolas a ustedes que se anotaron, que me anotaron para el pastel también. Pues váyanse preparando, como quiera me lo gano. Aquí está esto a cargo del Conjunto Primavera, Amigo Mesero.

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6: Bueno, pues son 24 minutos para que sean ya las 11 en esta mañana. Vamos a hacer el sorteo, así que comenzamos.
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0: Bueno, pues vamos a conocer quién es el ganador o ganadora de este rico y delicioso pastel en este inicio de semana, el último de este mes, el mes de agosto que ya se está yendo, 31 de agosto de este 2026. Bueno, si usted está cumpliendo años el día de hoy, muchas, pero muchas felicidades. Les deseo lo mejor, de lo mejor a todos y cada uno de ustedes que están cumpliendo años, así como lloviznando, ¿no? Sí, no, pues muchas felicidades a mí mismo y a ustedes. Así que si usted está en esta lista y quiere ser el ganador o ganadora de este rico y delicioso pastel, márqueme 648-462-5666 para que ustedes se comuniquen, se reporten. Puedan ganarse este rico y delicioso pastel totalmente gratis gracias a la gente de la Casa Amarilla. ¡Buenos días!
1: Sí, buenos días.
0: Sí, dígame.
1: ¿Para el pastel?
0: Sí, dígame, ¿a nombre de quién?
1: César Luis.
0: ¿De quién, perdón?
1: De César Luis.
0: César Luis, César Luis, César Luis, Barraza Hernández.
1: Barraza Hernández.
0: ¿Qué es suyo, César Luis?
1: Es mi hijo.
0: ¿De dónde nos habla, oiga?
1: De la Villa Diamante.
0: De Villa Diamante, perfecto. César, ¿también ahí vive con usted?
1: Hoy cumple 9 años.
0: Hoy está cumpliendo 9 años. Tremendísimo, César Luis. 9 años, hoy está cumpliendo años. 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
0: 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Perfectísimo, por último, bueno, pues ya nos dijo 9 años, ¿verdad?
1: Sí, tiene 9 años.
0: 9 años, muy bien, entonces después de las 12 del mediodía con la identificación del cumpleañero pueden pasar.

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0: Música de los Caifanes, la célula que explota aquí a través de la que manda cuando ya son 9 minutos para que sean ya las 11.
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0: Entramos a la recta final, 9 minutos y las 11, temperatura en este momento 25 grados. Aquí está Don Vicente Fernández.

Noche perfecta con diferente nivel. Hola Karim, felicidades por su cumpleaños ahí de parte de la familia Cano Salcido. Gracias a la familia Cano Salcido por estos buenos deseos. Gracias. Oscar, qué pena, se me pasó felicitarte. Mis mejores deseos para ti. Bueno, pues gracias. No, aquí estamos a la orden, Aquí estamos a la orden. Gracias a ustedes que se comunicaron. Nosotros así es como llegamos ya a la parte final. Así es como les decimos, con permiso, se acabaron vacaciones y todo. Llega la hora del receso. Llega la hora del receso. Y, por supuesto, lo mejor de la cumbia aquí a través de la que manda la jefa 96.1. ¿Tú ya conoces los beneficios del silicio? 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Con permiso, excelente inicio de semana, excelente fin de mes. Nos vamos. Volveremos, quién sabe. ¡Excelente lunes!

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1: 21 de agosto de 1953, nace Jesús Antonio Toño Leiva Hernández, director de la revista Jal Deportivo Estatal desde el año 2003. 21 de agosto de 1990, fallece el poeta camarguense Ramón Armendáriz Salazar. En el Auditorio Cultural de Camargo, la sala número 4 lleva su nombre. 22 de agosto, Día del Bombero, se festejaba el 1 de julio. Se cambió a partir de 1956 a este día. 22 de agosto, Día del Folclor, decretado por la UNESCO en el año de 1960. 22 de agosto, Día Internacional de las Mujeres con la Risa Escandalosa. 23 de agosto de 1943, nace la maestra de educación primaria desde 1964, Rosalía Chalía Ortega Zapata. 23 de agosto de 1997, fallece el señor Manuel Nevares García, quien fuera pionero de venta de tamales aquí en Camargo, mejor conocido como el Tamalero o el Mochito Nevares. 23 de agosto de 1986, se crea aquí en Santa Rosa de Camargo, el grupo musical Brisa. 24 de agosto de 1986, fallece el señor José Luis Contreras Chávez. 25 de agosto, Día Internacional del Peluquero o Estilista, se celebra como un homenaje a los que contribuyen a la mejora de nuestra apariencia física. 25 de agosto de 1972, fallecieron los sacerdotes Jesús Noel Delgado Torres, de Corraleño, Arturo Burrola Flores, de Morieleño, y Jesús Reynoso Chávez, de Chihuahua Capital. 25 de agosto de 1989, fallece el agricultor don Víctor Chavira Rey. 25 de agosto del 2020, fallece el ingeniero César Villota Domínguez. 26 de agosto del 2010, es inaugurado el Faro de las Estrellas aquí en Santa Rosalía de Camargo por el entonces presidente municipal ingeniero Genaro Solís González. 27 de agosto del 2019, fallece el señor Mariano Fierro Ramírez. 28 de agosto, Día del Anciano. En todo el país se instituyó en 1998, título que fue cambiado posteriormente a Día del Adulto Mayor. 28 de agosto del 2017, fallece el cantautor mexicano Alberto Aguilera Valadez, conocido como Juan Gabriel, el Divo de Juárez. 28 de agosto del 2018, fallece Rosalía Chalía Molina Rey. 28 de agosto del 2020, fallece el comediante y actor Fernando Manuel Alfonso Gómez Valdés y Castillo, conocido como Manuel el Loco Valdés. 29 de agosto de 1829, nace en Chihuahua Capital Agustín Melgar, niño héroe del castillo de Chapultepec. 30 de agosto del 2008, fallece el señor Conrado Holguín Rodríguez, quien participó como extra en la película Hondo. 30 de agosto de 2023, fallece el músico Ascensión Chon Calderón Juárez, quien fuera fundador del grupo musical Los Eslabones de Camargo. 31 de agosto de 2007, fallece el camarguense escritor Miguel Ángel Giné Rey. 31 de agosto, Día de la Mujer Embarazada, se celebra en honor al día del fallecimiento de San Ramón Onato, patrono de las mujeres embarazadas. 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
2: Oración para pedir por la lluvia. Dios Todopoderoso, de quien depende todo nuestro ser, actividad y vida, concede a nuestros campos la lluvia necesaria a fin de que, asegurando nuestro sustento diario, podamos con tranquilidad buscar los bienes eternos. Por Jesucristo nuestro Señor. Amén.
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Hola, ¿qué tal, mis amigos? ¿Cómo están? Un placer acompañarles y saludarles en esta mañanita ya de San Lunes. Inicio de actividades, lunes 31 de agosto de este 2026. Ya prácticamente diciéndole goodbye, sayonara. Avanzándole, vete por la sombrita a este mes de agosto. Hoy en este día que se desea a los santos de Arístides, Optato y Ramón. Así que el saludo especial para todas aquellas personas que estén festejando su novástico, su cumpleaños o cualquier otro motivo, le deseamos lo mejor de lo mejor. Listos y dispuestos para compartir nuestra buena música a través del mejor de la cumbia. Sigue la invitación para que marque nuestra línea telefónica. Envíe sus mensajes a nuestra vía celular con todo gusto. 11 de la mañana con 12 minutos, saludándoles, capitaneando la nave, el Rubén Boys. Llegamos a la temperatura a esta hora, estamos en los 30 grados centígrados. Saludos con gusto a la gente que nos acompaña vía internet. Gracias a ustedes que ya nos sintonizan, ya nos siguen a través del 96.1 FM Radio. Oiga, saludos al bañao, a Oscar Agustini. Hoy está cumpliendo años, Karine. No se le ve nada a este aquí, ¿no? Yo pensé, dije, voy a llegar, va a haber un pastelito, algo, ¿eh? Una cajita feliz, ¿eh? Pues no, este no. ¡Ándele! Puro gallo golón. Mi Oscar Sánchez. ¡No, felicidades al bañado! Muchas felicidades, hoy por motivo de su cumpleaños. A ver si... pues ya nos invita un refresco, algo, ¿eh? Aunque lo dudo, ¿verdad? Pero bueno. La esperanza termina al último. ¡No, felicidades, bañao! Así nos arrancamos con el grupo Extremo Norte, esto que se llama Adilene.

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5: Aquí nos vamos con la música a cargo del Poder Urbano, esto que se llama El Changuito Norteño.

0: y Güero Mix.
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3: Bien, amigos, adelante con lo más de la buena música. A las 11 de la mañana, ya con 28 minutos. 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Llega Bronco, que no quede huella.

0: Atención, mucha atención, se avisa al público en general que compró número para la rifa de una camioneta Ford 2004 que se pospone por causas de fuerza mayor, para que tome nota, ¿eh? Se avisa al público en general, las personas que compraron número para la rifa de la camioneta Ford 2004 que se pospone por causas de fuerza mayor.
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0: Bien, amigos, avanzamos, hermanos, de la buena música. 25 minutos nos separan ya de las 12 del día, 25 y las 12. Déjenme que checo para acá los mensajes. Y se mandan los saludos a los trabajadores de Lavadoras Automáticas Armendaris, a los venenosos, muchas lavadoras. Hay saludos a muchos bloques que manden señales de humo. A lo mejor no trae saldo este, ¿eh? A mi compa Lalo Nájera, el saludo cordial. A mi compa Lalo. ¡Ah, a mi compa La Chispita, hombre! A mi compa La Chispita Enríquez, que ayer, qué bárbaro, ¿eh? Se andaba espaicando solo, mi ahijado de Juan Monreal este, ¿eh? Ahí saludos al compa Brian, solista, bien, saludos cordiales. Ayer tuvimos el gusto de convivir un ratillo ahí con mi chispa, hombre, mi chispa Enríquez, qué bárbaro. ¡Ahí le enviamos su rolita, mi chispita! ¿Cómo nació el viejón, eh? Pues malo. Ya se lo ganaron, mi chispa de usted, Brian.
8: ¡Ay, mi chubaca!
0: Enrico Domínguez y su grupo DAS, esta versión de La Chispita.

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Pero que esté bien, mamazote chiquitín. Vamos con la música, la Sonora Tropicana. Nadie es eterno. Ahí se los palcón Pajil.

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2: En este momento, mientras escuchas estas palabras, tu cerebro está haciendo algo extraordinario. Está interpretando sonidos, convirtiéndolos en lenguaje, buscándole sentido y al mismo tiempo manteniéndote respirando, parpadeando y con el corazón latiendo. Todo eso en menos de un segundo. Y lo más sorprendente, el cerebro que hace eso hoy no es el mismo que tenías hace 10 años. Porque tu cerebro nunca deja de cambiar. El cerebro no es una estructura fija, sino un sistema dinámico que se transforma a lo largo de toda la vida. Todo comienza en el vientre materno, donde se forma un cableado cerebral único para cada persona, tan irrepetible como una huella digital. Ese cableado es como el hardware de una computadora. Establece los circuitos básicos que nos permiten respirar, dormir y succionar apenas nacemos. Después del nacimiento llega la infancia y ahí el cerebro se convierte en una esponja. Cada estímulo, una caricia, una canción, un juego, funciona como un programa de software que se instala sobre ese hardware inicial. Las conexiones entre neuronas se multiplican a una velocidad impresionante. Por eso, la infancia es la etapa de mayor plasticidad cerebral, la capacidad del cerebro para transformarse en respuesta a lo que vive. Luego viene la adolescencia. Y aquí pasa algo fascinante. El cerebro empieza a afinar sus conexiones, fortalece las que más usa y elimina las que no necesita. Pero atención, el lóbulo frontal, que es donde se toman decisiones y se controlan los impulsos, todavía no está terminado. En muchos casos, no madura completamente, sino hasta después de los 21 años. Por eso, en la adolescencia, es común actuar sin medir riesgos y buscar la gratificación inmediata. No es rebeldía, es biología. En la adultez, el cerebro alcanza su mayor estabilidad. Las redes neuronales están mejor organizadas, lo que permite pensar con mayor claridad, regular las emociones y tomar decisiones complejas. Pero estable no significa estático. En esta etapa, también pueden aparecer desafíos emocionales como el estrés, la ansiedad o la depresión, porque en el cerebro siempre conviven emociones positivas y negativas. Y mantener el equilibrio depende mucho de cada persona. Y cuando llega la vejez, aunque la memoria a corto plazo puede fallar y algunas conexiones disminuyen, el cerebro sigue siendo capaz de aprender, de adaptarse, de sorprendernos. La experiencia acumulada fortalece capacidades como el juicio y la reflexión. Envejecer no es apagarse, es cambiar de ritmo. ¿Cómo cuidar este órgano extraordinario? Existen tres claves. Actividad física para oxigenar el cerebro. Estimulación intelectual para forzar la neuroplasticidad. Y convivencia social, porque el cerebro humano está diseñado para relacionarse con otros. El aislamiento y la soledad lo dañan. La conversación, la colaboración y el afecto lo protegen. Porque entender el cerebro, como dice esta gran científica mexicana, es entendernos a nosotros mismos. Con información de la doctora Herminia Pasantes, pionera mexicana en neurociencias e investigadora emérita del Instituto de Fisiología Celular de la UNAM. Les saluda Mónica Genis.
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4: Y mis amigos, ya regresamos con más buena música. Solo 23 minutos nos separan de las 12. Ellos

Los invitamos a un momento de reflexión. El ángel del Señor anunció a María y concibió por obra del Espíritu Santo. Dios te salve María, he aquí la esclava del Señor, hágase en mí según tu palabra. Dios te salve María, el Verbo se hizo hombre y habitó entre nosotros. Dios te salve María, ruega por nosotros Santa Madre de Dios, para que seamos dignos de alcanzar las promesas de Jesucristo. Derrama, Señor, tu gracia sobre nuestros corazones, para quienes hemos conocido por el anuncio del ángel la encarnación de tu Hijo Jesucristo, lleguemos por su pasión y cruz a la gloria de la resurrección, por Jesucristo nuestro Señor. Oh Dios, que te has dignado alegrar al mundo con la resurrección de tu Hijo Jesucristo, te rogamos nos concedas que por la intercesión de tu Madre, la Virgen María, alcancemos la felicidad de la vida eterna por el mismo Cristo nuestro Señor. Amén.

0: decimos y no hacemos, que vemos la paja del lobo ajeno y no la viga del nuestro, que apartamos el mosquito y tragamos el camello, que amamos al amigo y aborrecemos al enemigo, que no perdonamos las ofensas, que pretendemos servir a Dios y al egoísmo, que no nos atrevemos a ir por la senda estrecha, que nos contentamos con clamar, Señor, Señor, que no amamos con obras y de verdad, que queremos servirte, pero sin tomar la cruz, sin negarnos a nosotros mismos. Te di tan poco, Señor Jesús, pero tú hiciste de eso algo tan grande. Soy tan poca cosa ante ti, y me tornaste tan rico. No conseguí darte todo lo que hubiese deseado, ni logré amarte como yo quería y soñaba. Te di tan poco, de verdad tan poco, y con tan poco entusiasmo y alegría. Sin embargo, tú sabes que en ese poco yo quise poner todo mi corazón. Tú ves el fondo de mí mismo, con mi deseo de darte mucho más. Cómo transformas mi pobreza en riqueza y mi vacío en plenitud. Toma mi don tal como es, toma también lo que él no es, a fin de que en mí haya entrega total, con mi propia miseria, y ser todo de nuevo recreado por el poder soberano de tu amor. Amén.
1: El 21 de agosto de 1953, nace Jesús Antonio Toño Leiva Hernández, director de la revista Jal Deportivo Estatal desde el año 2003. 21 de agosto de 1990, fallece el poeta camarguense Ramón Armendáriz Salazar. En el Auditorio Cultural de Camargo, la sala número 4 lleva su nombre. 22 de agosto, Día del Bombero, se festejaba el 1 de julio. Se cambió a partir de 1956 a este día. 22 de agosto, Día del Folclor, decretado por la UNESCO en el año de 1960. 22 de agosto, Día Internacional de las Mujeres con la Risa Escandalosa. 23 de agosto de 1943, nace la maestra de educación primaria desde 1964, Rosalía Chalía Ortega Zapata. 23 de agosto de 1997, fallece el señor Manuel Nevares García, quien fuera pionero de venta de tamales aquí en Camargo, mejor conocido como el tamalero o el mochito Nevares. 23 de agosto de 1986, se crea aquí en Santa Rosalía de Camargo el grupo musical Brisa. 24 de agosto de 1986, fallece el señor José Luis Contreras Chávez. 25 de agosto, Día Internacional del Peluquero o Estilista, se celebra como un homenaje a los que contribuyen a la mejora de nuestra apariencia física. 25 de agosto de 1972, fallecieron los sacerdotes Jesús Noel Delgado Torres, de Coraleño, Arturo Burrola Flores, de Morieleño, y Jesús Reynoso Chávez, de Chihuahua Capital. 25 de agosto de 1989, fallece el agricultor Don Víctor Chavira Rey. 25 de agosto del 2020, fallece el ingeniero César Villota Domínguez. 26 de agosto del 2010, es inaugurado el Faro de las Estrellas aquí en Santa Rosalía de Camargo, por el entonces presidente municipal, ingeniero Genaro Solís González. 27 de agosto del 2019, fallece el señor Mariano Fierro Ramírez. 28 de agosto, Día del Anciano, en todo el país se instituyó en 1998, título que fue cambiado posteriormente a Día del Adulto Mayor. 28 de agosto del 2016, fallece el cantautor mexicano Alberto Aguilera Valadez, conocido como Juan Gabriel, el Divo de Juárez. 28 de agosto del 2018, fallece Rosalía Chalía Molina Rey. 28 de agosto del 2020, fallece el comediante y actor Fernando Manuel Alfonso Gómez Valdés y Castillo, conocido como Manuel el Loco Valdés. 29 de agosto de 1829, nace en Chihuahua Capital Agustín Melgar, niño héroe del castillo de Chapultepec. 30 de agosto del 2008, fallece el señor Conrado Olguín Rodríguez, quien participó como extra en la película Hondo. 30 de agosto de 2023, fallece el músico Ascensión Chon Calderón Juárez, quien fuera fundador del grupo musical Los Eslabones de Camargo. 31 de agosto de 2007, fallece el camarguense escritor Miguel Ángel Giné Rey. 31 de agosto, Día de la Mujer Embarazada, se celebra en honor al día del fallecimiento de San Ramón Onato, patrono de las mujeres embarazadas. 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
2: Oración para pedir por la lluvia. Dios Todopoderoso, de quien depende todo nuestro ser, actividad y vida, Concede a nuestros campos la lluvia necesaria a fin de que, asegurando nuestro sustento diario, podamos con tranquilidad buscar los bienes eternos. Por Jesucristo nuestro Señor. Amén.
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0: más de la buena música a las 12 del día con 18 minutos. La temperatura está ahora 31 grados centígrados. Déjeme checo por acá los mensajes, dice mi Rubens. Ahí para mandarle un saludito al papá oso que ya se volvió a aventar la F. Este, válgame Dios, hombre. No, pues ya. ¿Qué piensa este, va? De a tiro, ahora sí que ya lo estamos perdiendo, hombre. Dice, mándeme saluditos también ahí al Rorro y al Monchis, que andan en el Callejón de las Locas. Vale, saludos cordiales.
1: Y llegó.
0: Llegan los Reyes Locos, esto se llama El Ascensor.

0: pausa y regresamos.
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Así que, mis amigos, por ahí nos vemos ahorita, mi Flavio. Arrancamos semanita, ¿no? 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Mami Ricky Chacatana. Llegamos a la parte final, con su permiso, gracias. Lo dejamos con el grupo Cañaveral y el grupo Nietzsche. Se llama Mi Mundo al Revés. Buenas

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4: Hola amigos, ¿qué tal? Muy buenas tardes, ¿cómo les va? ¿Cómo están? Iniciando semana y también iniciando la barra informativa de la que manda en este lunes 31 de agosto. Está cumpliendo años, Karim. ¡Válgame Dios! Y no pidió el día. ¿No? ¿Sí vino a jalar? ¡Válgame Dios! No, pues, ¿quién sabe cuándo se vaya? ¿O ya se festejó? Sí, ya, desde el sábado, ¿no? Sábado, domingo, para así pues llevársela más tranquis, ¿no? Pero no, pues ahí está, tenemos un cumpleañero aquí en la radio. Nos da mucho gusto, ¿verdad? Por Karim, que Dios lo guarde y lo conserve y que cumpla muchos, pero muchos años más. Y el América pues sigue en la primera, en primer lugar en la tabla, ¿eh? De veras sigue ganando el América. No, pues es que le digo, ¿verdad? Es un buen equipo. Lo que mal estaría decir que no, ¿verdad? Los que no sirven son los fanáticos de la América. ¿Tú también eres fanático de la América, Daniel? ¿No?
5: Yo soy chivermano.
4: ¿Tú eres chiva?
5: Sí, sí, correcto. Ah, y no es que la América ande bien. Lo que pasa es que le ha tocado con puro... ¿cómo
4: de podemos
5: decir? Sí, de abajo. Pues le ganó al 16, le ganó al 17, le ganó al... la verdad es que... Pues,
4: entonces la ha tenido fácil.
5: Exacto. Pero muy bueno, bien. Hay que ganarlos, eso sí. Hay que ganarlos. Hay que obtener el resultado. Pero
4: a ver
5: bueno,
4: cómo le vaya cuando le vaya con Toluca, ¿no?
5: Con Cruz Azul, con Monterrey, con Chivas, por supuesto. Ahí vamos viendo, vamos viendo. Ahí están andan muy alzaditos. Vamos a ver más adelante.
4: Ya no los aguantamos aquí en los americanistas, ¿verdad?
5: No, sí. Aquí tengo uno enseguida que, cómo da lata.
4: Ya sé. Juan Antonio. Vámonos con los resultados de la Liga MX este pasado fin de semana, donde el viernes, ya les había mencionado, el Cruz Azul le ganó 3-1 al Necaxa, el Atlante y el León empataron a 1, Tijuana le ganó al Pumas 2-0, y fueron los tres juegos, sí, los demás ya se jugaron el sábado. El Querétaro le ganó al Atlas 3-1. Luego el Pachuca y el Guadalajara empatan a un gol, precisamente el Chiverío. Aquí presente un chivermano, dice el ingeniero Rubén Ramón Ramírez y Muñoz. Chulada. Le decía en el anterior resultado entre Querétaro y Atlas, por Querétaro anotó Santiago Omenchenko y Carlo Adriano. Omenchenko al minuto 39 y al 70 y Carlo Adriano al minuto 76. ¿Verdad? Luego, acá por el Atlas, Manuel Capazo al minuto 52 fue quien anotó en este encuentro. En el de Pachuca y Guadalajara, pues los anotadores por Chivas, Roberto Alvarado al minuto 3. Temprano, sorprendió. Al minuto 3 anotaron el único gol y luego Pachuca les empató por allá al minuto 79. Ha de haber estado bueno el juego porque el Pachuca pues estuvo buscando, ¿verdad? Y a la vez cuidando pues un contragolpe del Chiverío. Un buen juego, indudablemente es empate, pero es un buen juego, ¿verdad? Por supuesto. ¿Qué otro resultado les decía? A ver. Pachuca, América, Puebla. El América le gana al Puebla 2 goles por 0 con los goles de Ícarus. ¿Cómo se pronuncia? Sabrá. Ícarus.
5: Estamos hablando del jugador
4: de... Del América. Ícarus, al minuto 24.
5: A ver,
4: Ícarus, al minuto 24 por el América. Y Brian Rodríguez, al minuto 77. Y como dices tú, pues le ganó al octavo, ¿no? Al octavo en la tabla, el número uno. Ícarus. No sé cómo lo pronuncian los...
5: Ícaro. Ícaro es.
4: Ícaro. Uh-huh. Bueno, pues así. Así está. Aquí dice Ícarus, pero allá dice Ícaro sin, uh-huh, sin ese. Sin ese. Órale, pues.
5: Bueno, eso es lo que pasa cuando les gusta jugar tanto con jugadores extranjeros y no le dan oportunidad a los mexicanos.
4: Ya sé, sí. Pues, sí, es malinchistas de a tiro. Híjole. Ni modo. Está bueno el tiro. Le decía, luego el Santos y el Tigres empatan a ceros. Gana el Santos porque el Tigres sacó una tarjeta roja. Debería de valer, hombre. Sí. Santos y Tigres empatan a ceros. No me sorprende por el Santos, pero sí me sorprende por el Tigres, que está pasando por una mala racha. Ya tiene desde la temporada anterior. El Toluca le mete 4-0 al Juárez, al FC Juárez. Y el San Luis le mete 3-1 al Monterrey. Los dos equipos, bueno, Tigres empató, pero el Monterrey perdió. Así que la gente del estado de Nuevo León, la gente de Monterrey, pues no tuvieron nada que festejar este fin de semana en cuanto a fútbol se refiere. Tigres empata y San Luis le mete 3-1 al Monterrey. Esos son los resultados de esta pasada jornada número 6 de 17. Así rapidito, ¿cuándo juegan? El viernes juega Puebla contra Toluca y Juárez contra Pachuca. El sábado, San Luis contra el Guadalajara y el Querétaro contra el Monterrey. Tigres contra Necaxa y América Tijuana. Siguen los equipos blanditos para el líder, ¿no? Luego, Atlas contra Atlante, Pumas contra León. Atlas contra Atlante todavía juegan el sábado. Ya el domingo juega Pumas contra León y Cruz Azul contra el Santos. Así va a estar la jornada del próximo fin de semana, Segmento patrocinado por La Novena Ferretera, donde usted ahorra de veras. 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
0: Vámonos, vámonos avanzando, vámonos adelante. Y en el último segmento vamos a tener una entrevista que se logró, una entrevista bien lograda por el Chispa Durán con el presidente de la Asociación Estatal de Béisbol. Y me pareció muy interesante porque menciona del el próximo campeonato estatal. Perdón, Campeonato Nacional de Béisbol, que será en el mes de octubre y que va a ser sede acá en Ciudad Juárez. Pero ahorita en el siguiente segmento se los platico. Por lo pronto, Manzaneros de Cuauhtémoc, que el sábado cerró con broche de oro una gran temporada de la Liga Estatal de Béisbol al conquistar el campeonato luego de imponerse 4-1 a Dorados de Chihuahua en la serie final. El conjunto manzanero, que terminó como líder de la temporada regular, confirmó su dominio en la postemporada al ganar el quinto y definitivo encuentro con pizarra de 5-1, disputado en el Estadio Monumental Héctor Espino de la capital del estado. Para este último compromiso, Cuauhtémoc presentó en su alineación a Brian Gómez como primero en el orden y parador en corto, Jorge Latocha Morales en la segunda base, Hans Chacón en el central y Víctor Landeta como bateador designado. En el quinto turno apareció el jardinero izquierdo Raudel Meraz, seguido por Alan Arizmendi. En la primera base, José Villa, en la antesala Víctor Hugo Chávez ocupó la receptoría, mientras que el menor Víctor Becerril defendió el jardín derecho. Axel Muñoz fue el pitcher abridor. Al finalizar el encuentro, Víctor Hugo Chávez recibió el reconocimiento como jugador más valioso de la serie final tras convertirse en una de las piezas importantes para que los manzaneros alcanzaran el título de esa manera.

0: Cuauhtémoc volvió a coronarse en la máxima categoría del béisbol estatal después de 8 años sin conseguirlo desde aquel campeonato del 2018 que estuvo marcado por la polémica ante Algodoneros de Delicias, ¿eh? Cuando las gradas, ¿no?, que se movían y que no sé qué, ¿se acuerda? Ay, ay, ay, pero bueno, el caso es que Manzaneros es el campeón, ¿verdad? No, no. Ahora sí que la cruzazulearon los Dorados de Chihuahua, ¿verdad? Fue su peor temporada, fue su peor campaña, la verdad, su peor serie, haciendo errores y, no, no, muy desconcentrados los muchachos. Qué lástima, ¿no? Así las cosas. Oiga, en resultados de la semana, resultados someros, únicamente sin ganadores ni perdedores, sin bateadores. En la Liga San Francisco de Conchos, antes en la Liga Unificada, la categoría libre de otoño. Altavista le ganó a Pascualeño 6-0 con un trabajo muy, muy, muy, muy hermético por ahí de. Además, el cuadro le jugó bien, de veras. Salieron las líneas que salieron duras, salieron a las manos de los peloteros, ¿no? Y eso pues le ayudó a llegar lejos a Rubéncito Esparza, a Rubén Esparza Jr., que fue el lanzador por Altavista. Por Pascualeño perdió Kevin Torres, que también mantuvo al equipo de Altavista en ceros hasta por ahí de la cuarta, ¿verdad? Y ahí, pues por ahí le cayeron. Luego Rancho Nuevo le metió 8-4 a Talento Saucillo. Chiriosos le ganó 22-4 a la Big May. Esos chiriosos andan cada vez más sueltos con el bate, la verdad, incluso se han reforzado más todavía. De por sí está bien bueno el equipo y luego todavía se refuerzan. 22-4 le ganaron a la Big May y Talento Saucillo le metió 17-1 a Boquilla. Esos son los resultados, le digo. Ya en la semana seguramente me van a pasar los mejores al bate, pitcher ganador, pitcher derrotado, todos los líderes de las diferentes disciplinas, ¿ok? Así las cosas en la Liga Invernal de San Pancho, que se está poniendo calientita cada vez más.
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0: Vámonos avanzando con más aquí en La Que Manda en el 96.1 FM. 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Muy bien. 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Vamos a escuchar así un poquitín de la entrevista de Chito Cereceres, que lograron esta muchachita, la chinita, no sé cómo se llama, ¿verdad? Y la Chispa Durán, Ahora sí que pues les vamos a robar un poquito por ahí de su trabajo.
5: Ya posterior a esta final de la Liga Estatal de Béisbol de Chihuahua, viene ahora el Nacional de Primera Fuerza, en donde se va a hacer una convocatoria a los jugadores para llevarlos a representar al estado de Chihuahua como los Dorados.
6: Seguramente vamos a refrendar ese campeonato que hemos venido perdiendo en los últimos dos años por X o Y circunstancia. Ahora pues comprometidos a formar un selectivo para ganar. Aquí en estos dos equipos tenemos la gran mayoría para ese selectivo, tenemos otros peloteros en otros equipos del estado y vamos a trabajar para formar un equipo para ganar. Lo tenemos en Juárez, el campeonato nacional, la FEMEBE nos lo cedió en este año 2026 y bueno, pues vamos a trabajar en ello.
7: Del 10 al 17 de octubre, ¿verdad?
6: Del 10 al 17 de octubre es esa fecha para el campeonato nacional. Y bueno, pues ahí vamos a estar listos para atender a todos los equipos que vengan del país.
7: Presidente, así rápidamente, coméntanos, ¿cómo se hace selectivo para el campeonato nacional? Porque un pelotero decía, fuiste a jugar de Chihuahua, fuiste al nacional con Chihuahua. No, entonces quiere decir que no estás del otro lado. Es un honor representar a Chihuahua en el campeonato nacional de primera fuerza.
6: Definitivamente, lo primero que hacemos es seleccionar al manejador. En este caso, pues, se los adelanto, Carlos Orrantia, le haremos la oferta de que sea nuestro manejador para el campeonato nacional. Él convocará a su equipo de trabajo primero que nada y obviamente al selectivo con el que quiera representar a Chihuahua. Nosotros como liga, bueno, pues estaremos muy atentos a la selección de cada uno de ellos, ver el motivo por qué él los convoca con las estadísticas que tenemos y definitivamente apoyarlo. Es un manager ganador, es un manager que le vamos a brindar la confianza y vamos por ese campeonato nacional.
5: Pues también felicitar a cada uno de los equipos participantes durante toda la temporada de la Liga Estatal de Béisbol, a la afición que estuvo acompañando y por supuesto a los campeones y subcampeones.
6: Sí, un fuerte abrazo para todos los directivos, les reconozco su tiempo que le dedican, el gasto que tienen para sus proyectos y bueno, definitivamente mi respeto y mi admiración para todos ellos.
7: Pues muchas gracias, presidente. Fue Daniel Chito Cereceres, el presidente de la Liga Estatal de Béisbol y la Asociación Estatal de Béisbol con nosotros para terminar este bloque de entrevistas. Como les comentamos,
0: sí. La verdad estuvo muy activo por ahí la chispa Duraña, esta niña haciendo entrevistas y todo y subiéndolas a la liga, bien un ahora sí que un 10, un 16 por ahí para la liga, ¿verdad? Muy acertado darle esta responsabilidad pues a alguien que lo hace bastante bien, como es la Chispa Durán y esta niña, que no me he grabado su nombre, ¿verdad? Pero pues ahí está el ratón, por supuesto que la vamos a tener muy, muy bien identificada, ténganlo por seguro. Oiga, no me mandó nada ahora mi tremendo Pedrito Natividad. ¿Qué pasó, mi reino? Mi reino, así me decía mi hijo. Como yo le decía mi rey, él me decía mi reino. No, aquí está ya. Resultados de la MLB, los Marlins le ganaron 6-2 a Washington, Atlanta le gana 3-2 a los Rockies de Colorado, Yankees le mete 16-1 a Boston, saludos al ingeniero Barrendey. ya viste, 16-1, es lo que te digo, los Blue Jays 7-0, ganan, ¿a quién le ganan? A los Astros de Houston, si mal no ando, no a... Ay, no le entiendo por acá. Si me pone los puros, todavía no me lo sé, los puros símbolos. También Cachorros ganaron, también los Angelinos, los de Los Ángeles. San Diego cayó ante Tampa Bay, le gana Tampa Bay 5-4 en un buen juego. Texas también gana. ¿Quién más? Pittsburgh le gana a San Luis un buen juego 5-4. 6-3 gana Houston. 8-5 gana Baltimore. Y bueno, pues ahí está de lo más destacado. Los Rojos le ganan a los Cachorros 7-5. Resultados de Grandes Ligas. No, 3-2 ganan los Dodgers a los Rockies. Dije, pues, ¿qué pasó? Pues, ¿qué pasó con los Dodgers? Tabla general en la Liga Mexicana. En la Liga Mexicana está en primer lugar Solos de Mexicali con 13 ganados, 3 perdidos. Astros de Jalisco, 12 ganados, 4 perdidos. Panteras de Aguascalientes, 11-5. Lobos de Puebla, 10-6. Dorados de Chihuahua, ya está en la 1, 2, 3, 4, en la quinta posición, con 10 ganados, 6 perdidos. Fuerza Regia de Monterrey están en el sexto. Mineros de Zacatecas, séptimo. Abejas de León en el octavo. Diablos Rojos del México en el noveno. Y luego después está Freseros de Irapuato, Santos del Potosí, Gambusinos de Fresnillo y el Calor de Cancún. El Centro Básquet Universidad Autónoma de Tamaulipas está en el fondo con solamente 3 victorias. La tabla de posiciones del campeonato de básquetbol mexicano. Triunfo de Dorados, le digo, pues sigue escalando 92-82. Es toda la información, amigos. Gracias, tengan una excelente tarde. Servidor y amigo Javier Ríos Silva.
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8: Oración para pedir por la lluvia. Dios Todopoderoso, de quien depende todo nuestro ser, actividad y vida, concede a nuestros campos la lluvia necesaria a fin de que, asegurando nuestro sustento diario, podamos con tranquilidad buscar los bienes eternos. Por Jesucristo nuestro Señor. Amén.
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9: Hola, ¿qué tal? Muy buenas tardes. Les saludamos en este lunes 31 de agosto de este 2026. 242 días llevamos, 123 nos restan. Juan Antonio, muy buenas tardes.
10: ¿Qué tal, Javier? ¿Cómo estás? Buenas tardes a todos. Ya con la información.
9: ¿Qué vamos a escuchar, Juan Antonio?
10: Entre otras cosas, mira, atacaron abejas a 14 estudiantes de secundaria. Esto fue en la Ciudad de México. Le vamos a dar a conocer ahorita pues todos estos detalles. Tenemos información de la gobernadora, porque encabezó el inicio de ciclo escolar. Y aquí a nivel local, pues por supuesto, traemos como todos los lunes la rueda de prensa desde el C7 de todo lo que ocurrió el pasado fin de semana en tránsito, policía municipal y bomberos.
11: Bueno, pues recordará usted que en Colombia el gobierno, ¿no?, gobierno colombiano, pues decidió combatir al narco, y bueno, pues en uno de los operativos contra disidencias, pues dejó 3 menores muertos. A pesar de esto, el gobierno colombiano defendió este operativo. También a nivel nacional, la presidenta de México, Claudia Sheinbaum, aseguró que 8 de cada 10 maestros están a favor de regular el uso de celulares en escuelas. Estaremos también ampliando esta información. A nivel estatal, bueno, pues también tenemos que platicarle, porque Daniela Álvarez precisamente, sí, dijo que la visita de Alito Moreno pues incrementa las posibilidades de que haya una alianza entre el PAN y el PRI. A nivel local, pues hay información. Platicamos con Ramón Almanza sobre la comparecencia que viene el día miércoles de Obras Públicas Municipales y de Oficialía Mayor ante el Ayuntamiento. Nos explica cómo va a ser este proceso. Y también tenemos información con relación al regreso a clases, las novedades y pues algunos otros temas ahí que siempre son polémicos cuando se trata de iniciar ciclos escolares. Eso, claro, esa información tenemos.
9: Claro que sí, mira, también abatieron al R5, era líder del cártel de los Reyes, esto ocurrió en Michoacán. Robó una motocicleta, chocó y perdió un pie también. Los encuentran intoxicados al interior del Hotel San Juan, esto por allá en la ciudad de Chihuahua. Ganamos sin alianza con PRI, hay que construir un proyecto, esto lo dice también unos que busca gobernar Chihuahua, el alcalde Bonilla. Y encabeza la gobernadora el inicio del ciclo escolar 2026-2027. Vamos directamente con el cronista de nuestra ciudad, con Manuel Rosales Villa. Manuel, muy buenas tardes.
12: Buenas tardes, Javier.
10: Ahí está, arriba está.
12: Ahí está. En un día como hoy, en 1854.
9: A ver, espérame tantito. Espérame, Manuel, espérame. No, lo bajaron otra vez, a ver. Sí. A ver, ¿le puedo hacer el micrófono, Manuel? ¿Sí? No. Ahí está. Ahora sí, Manuel. Adelante. Buenas tardes, Manuel.
13: Buenas tardes, Javier. Buenas tardes a todo tu auditorio. En un día como hoy, el año 1854, nace en la ciudad de Chihuahua José Enrique Clay Ramón Creel Wilty Wagoner y Bustamante, hijo del cónsul norteamericano de origen inglés Rubén Creel y doña Paz Wilty Bustamante. Desde muy pequeño ayudó en el comercio familiar, el cual lo forjó como un hombre de empresa autodidacta, ya que sus estudios fueron mínimos. En 1875 incursiona en la política al ser elegido por primera vez en el Consejo Municipal. Fue síndico y regidor, diputado local en 4 legislaturas y también en 4 ocasiones diputado federal. En 1880 contrae matrimonio con su prima hermana Ángela Terrazas Quilty, hija del general Luis Terrazas, lo que le abre las puertas a los grandes negocios. Así reúne una de las fortunas más importantes de México, abarcando ganadería, minas, industria y sobre todo la banca. En 1904 es nombrado gobernador interino. En 1905, con esa representación, inaugura en esta ciudad el monumento ideal que se encuentra en dicha plaza. En 1907 es elegido gobernador constitucional, cargo que deja en manos de un suplente para irse como embajador de México ante los Estados Unidos. Cargo que renuncia al año siguiente, en 1909, durante la entrevista Díaz-Taft, el señor Creel es el principal interlocutor entre ambos presidentes. En 1910 es nombrado ministro de Relaciones Exteriores, renunciando a esta a finales de ese mismo año, retirándose a la vida privada y a atender sus negocios. Murió en la Ciudad de México el 18 de agosto de 1931, uno de los hombres más importantes de la época de la Revolución, económicamente hablando, en Chihuahua.
9: Uno de los más, con más poder, ¿no, Manuel?
13: Así es, creo yo que la fortuna de Luis Terrazas y la de él probablemente era el capital más grande que existía en México en aquel entonces.
9: Bien, pues ahí está. Parte de nuestra historia, Manuel, y de sí, los grandes personajes.
13: Todavía quedaba gente de la que se casaba entre la misma familia para seguir conservando esos privilegios, ¿verdad? Él se casa, sí, con su prima hermana, hija de Luis Terrazas, para unir las fortunas.
9: Para no dejar fugas por ningún lado,
13: Manuel. Que no hubiera fugas por ningún lado.
9: ¿Verdad?
13: Así bueno, es.
9: Pues ahí está. Ahí está, Manuel. ¿Qué más tenemos, Manuel?
13: Todo tranquilo, Javier. Puro calor. No baja la temperatura. Ahorita estamos a 33, según el termómetro aquí de la radio, 33.4. Ojalá y que esto ya vaya a la baja, porque ya es mucho.
9: Ya es mucho el soportar las altas temperaturas, Manuel.
13: Así es.
9: Y mucha gente, lo más lamentable también es que no dormimos a gusto. No se duerme, porque a pesar de que en la noche debería estar más fresco, se sigue sintiendo un calor.
13: Igual, se sigue sintiendo igual como si estuvieras apenas mediodía.
9: Así es, bueno. Pues ahí estamos, Manuel. Muchas gracias, Manuel.
13: Hasta el día de mañana, Javier.
9: Gracias, le agradecemos a Manuel Rosales. Vamos a ir a los comerciales y luego regresado, porque también tenemos una entrevista con la Caja Popular Mexicana, con alguno de las personas que están por ahí elaborando, y va a platicar con nosotros en un momento sobre algo que quiere compartir con nuestro auditorio.
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9: Vamos adelante, Juan Antonio.
10: Muy bien. Bueno, vamos avanzando con la información. Un análisis de JP Morgan sostiene que los robots humanoides podrían cubrir una gran parte de las vacantes en el sector manufacturero estadounidense, dado que su costo por ahora está descendiendo por debajo de los $10, mientras que el de trabajador en un almacén oscila en los $30, esto es que ahorrarían, vaya, pues un 66% de la mano de obra. La previsión de JP Morgan, citada por el sitio MarketWatch, se da en un momento en que la industria de los robots humanoides atraviesa por un panorama normativo y competitivo que cambia rápidamente. La Comisión Federal de Comunicaciones de Estados Unidos incluyó a los robots humanoides y cuadrúpedos de fabricación extranjera en su lista de equipos y servicios cubiertos, bloqueando así nuevas importaciones de estos dispositivos por motivos de seguridad nacional. La medida apunta a China, país que controla aproximadamente el 85% del mercado mundial de robots humanoides.
11: Bien, si les parece, pasamos a información nacional. Pues el gobierno mexicano prepara nuevos lineamientos para regular el uso de teléfonos celulares y otros dispositivos en las escuelas, después de que el 81% de más de 565,000 docentes consultados respaldara establecer reglas para garantizar un uso seguro y pedagógico de la tecnología, informó este lunes el secretario de Educación Pública, Mario Delgado. El anuncio coincidió con el regreso a las aulas de millones de estudiantes para el ciclo escolar 2026-2027, que moviliza a más de 1.6 millones de docentes en unas 250,000 escuelas del país. Delgado explicó que la Secretaría de Educación Pública realizó la consulta durante el Consejo Técnico Escolar Intensivo de la semana pasada con la participación de 565,396 maestros para conocer cómo están experimentando la presencia de dispositivos electrónicos en las aulas. Según los resultados, cerca del 40% de los docentes detecta que los alumnos llevan teléfonos celulares a la escuela y un 24% señaló la presencia de relojes inteligentes. El 48% consideró que los celulares dificultan mantener la atención de los estudiantes, mientras que el 38% afirmó que interrumpen las actividades escolares y el 34% advirtió que los alumnos abandonan alguna forma de convivencia por permanecer dependientes de sus dispositivos. Además, un 38.7% de los profesores aseguró haber detectado que los conflictos originados en las redes sociales terminan trasladándose a las aulas o a las escuelas. Ante este panorama, el 51% de los docentes propuso establecer protocolos para atender situaciones de riesgo y alcanzar acuerdos con madres y padres de familia sobre el acceso y uso de las tecnologías. Delgado explicó que los resultados fueron presentados parcialmente el viernes ante las autoridades educativas de los estados y que durante esta semana continuarán trabajando en una propuesta nacional. Vamos a seguir revisando esta semana para ver qué lineamientos vamos a tener a partir de lo que nos dicen los maestros, de lo que dicen las autoridades educativas, afirmó. La regulación de los celulares en escuelas ha cobrado fuerza en distintos países ante las preocupaciones sobre sus efectos en la concentración, el aprendizaje, la convivencia y la salud mental de niños y adolescentes. La UNESCO ha recomendado que la tecnología se utilice en las aulas únicamente cuando contribuye al aprendizaje y ha advertido sobre los efectos negativos que puede tener su uso excesivo. En el nuevo ciclo escolar, la SEP pondrá en marcha el programa ABC de las emociones con guías para estudiantes, docentes y familias y una hora semanal dedicada a hablar sobre salud emocional en secundarias y preparatorias.
9: Ok, bueno, vamos a ir directamente, habíamos compartido también en el avance informativo sobre un aniversario que está celebrando la Caja Popular Mexicana. ¿Qué tal, amigos? Les cuento que hoy estamos de fiesta. Hoy celebramos algo verdaderamente extraordinario. 75 años haciendo equipo con Caja Popular Mexicana. 75 años de historia, de confianza, de sueños cumplidos y de millones de mexicanos que han encontrado en el cooperativismo una forma solidaria de crecer. 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Bienvenido, Luis Omar, y qué orgullo celebrar estos 75 años. Adelante y buenas tardes. Bueno.
3: Hola, hola, buenas tardes.
9: Bueno, son las 3:01 p.m. Sí, bueno, estamos en este momento, ya lo habíamos presentado por aquí a Luis Omar. Gracias, Luis, por tenerlo en la línea y qué orgullo celebrar estos 75 años. Le escuchamos.
21: Sí, sí, muchas gracias, amigos. Qué gusto estar aquí con ustedes, saludarlos, por supuesto, a toda la audiencia de la jefa de Camargo, y pues ya lo mencionaron, ¿no? Muy bien, en Caja Popular Mexicana estamos muy, muy emocionados de poder celebrar estos 75 años, y de esta manera, por supuesto, pues honrar el legado del cooperativismo en nuestro país. Y él lo mencionan, son 75 años transformando vidas, acompañando a más de 4 millones de socios, pues que han logrado construir desde su casa, arrancar tal vez su negocio, asegurar incluso la educación de sus hijos, ¿no? 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
9: Bueno, eso es impresionante. Estamos hablando de una institución que ha acompañado generaciones completas.
21: Es correcto, sí, sí, sí, pues justamente, no, esa es la intención de Caja Popular Mexicana, esa es la verdadera huella que buscamos imprimir en cada una de las familias mexicanas, ¿no? 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
9: Eso es. Así es, Luis Omar. Eso suena buenísimo. 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Caray, sí que Caja Popular Mexicana está celebrando los 75 años en grande y cómo pueden participar o cómo lo pueden hacer nuestros amigos que nos están escuchando.
21: Sí, fíjate que es bien, bien fácil, de verdad es que lo que buscamos es que nuestros socios pues tengan esa oportunidad, ¿no? Que mientras utilizan los productos y servicios de Caja Popular Mexicana, pues puedan participar en este sorteo sin hacer tanta complicación, ¿no? Lo interesante es eso, que nuestros socios participan de forma directa mientras hacen sus operaciones cotidianas. Por ejemplo, lo importante es acumular boletos o folios electrónicos haciendo cualquier actividad. 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
21: Es correcto, eso es lo más importante, ¿no? Queremos justamente que el progreso financiero de cada una de las familias mexicanas pues vaya de la mano, ¿no? Justamente con ese crecimiento personal, crecimiento en familia y por supuesto con la alegría, ¿no? 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
21: Muchas gracias y nos vemos en una próxima oportunidad. Gracias a ti y por supuesto a todos nuestros amigos ahí de la Jefa de Camargo y nos escuchamos en la próxima.
9: Claro que sí. Luis Omar, muchísimas gracias y hasta la próxima.
21: Hasta la próxima, nos vemos. Excelente día.
9: Sí, gracias. Bueno, vamos al corte de mensajes y luego regresamos.
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2: Bueno, mire, nos están pasando por aquí esta comunicación. A partir de mañana vamos a estar proporcionando pases mágicos para la feria, para que estén muy al pendiente de la programación. 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
2: Bueno, ahí estamos. Vamos adelante, Juan Antonio.
4: Muy bien, bueno, vamos avanzando con la información. Bueno, las autoridades de Ciudad de México pues dieron a conocer que este regreso a clases, pues un enjambre de abejas atacó al menos a 14 estudiantes de secundaria que se acercaron pues a un panal dentro de la escuela. Este 31 de agosto, elementos de Protección Civil de la Ciudad de México tuvieron que acudir a una secundaria para apoyar a retirar de la institución pues un panal de abejas que atacaron pues a unos alumnos. Comentan que esto se dio en la Escuela Secundaria Técnica número 17, Artes Decorativas, en la Alcaldía Coyoacán, donde los maestros llamaron a las autoridades por la presencia de un panal de abeja o de abejas. Al llegar a la escuela, se descubrió que al menos 14 estudiantes habían sido atacados por las abejas, por lo cual tuvieron que ser atendidos en el lugar por personal médico especializado. Después de esto, elementos de Protección Civil abandonaron la zona para proceder con el retiro del panal que se encontraba dentro de la secundaria para evitar un accidente similar relacionado con las abejas.
2: Vamos al corte de mensajes, Daniel, y ahorita continuamos con Daniel Ontiveros.
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3: Sí, bueno, pues seguimos avanzando con información. La visita de Alito Moreno aumenta posibilidades de alianza, dice Daniela Álvarez, presidenta del Comité Estatal del Partido Acción Nacional. Esto aumenta las posibilidades de materializar una alianza entre PAN y PRI de cara a la elección por la gubernatura. Sin embargo, esa posibilidad y la de alianzas, coaliciones o candidaturas comunes en municipios es motivo de estudio por parte del Comité Directivo Estatal Panista. Así lo informó la dirigente de Acción Nacional en Chihuahua, Daniela Álvarez, quien indicó que en la actualidad no hay nada firme, pues por instrucción del Comité Ejecutivo Nacional, dicho análisis comenzó hace una semana. Enfatizó que el mensaje de la dirigencia nacional fue contundente en el sentido de que serán las dirigencias estatales las que definan las alianzas y su modalidad en las entidades, mientras que los municipios, los comités directivos municipales, realizan consultas para analizar las posibilidades de unir fuerzas con otros partidos políticos. Tenemos prácticamente una semana explorando esas posibilidades. Ahora con la visita de Alito existen más probabilidades, vamos a explorar, pero todavía no hay nada en firme. Es muy poco el tiempo en que se ha dado esta instrucción. Al día de hoy, declaró Álvarez Hernández. Explicó que existe una mesa estatal que se reúne todas las semanas y que la opinión de Marco Bonilla cuenta aún más con la coordinación política estatal que encabeza. Pero recordar que todas esas determinaciones deben pasar primero por la Comisión Permanente Estatal y se remite a la Comisión Permanente Nacional. Son decisiones colegiadas, esto lo explicó Daniela Álvarez, y bueno, pues ya es muy complicado que no se dé, ¿no? Prácticamente esto ya es un hecho, y nada más esperar los procedimientos y ver también en qué condiciones van a quedar los comités municipales, el caso de Camargo, por ejemplo.
2: Bueno, mire, reventaron narco laboratorio en Michoacán con 2 toneladas de esta droga. La Unidad y Protección Ciudadana, Guardia Nacional y Fiscalía General de la República aseguraron 1.515 litros y 1.991 kilos de metanfetamina. Además, las autoridades localizaron más de 2 toneladas de sustancias químicas, reactores y tanques de gas utilizados presuntamente para la producción de drogas sintéticas. El Gabinete de Seguridad señaló que estas acciones forman parte de los operativos coordinados para afectar las capacidades de los grupos delictivos y evitar que las sustancias lleguen a la población. Durante la presente administración, el Ejército Mexicano, Fuerza Aérea y Guardia Nacional han localizado 2.644 laboratorios, además de asegurar más de 132 toneladas de metanfetamina y más de 5.400 toneladas de precursores químicos. Vamos a mensajes, regresamos. 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
1: Muy bien, bueno, vamos avanzando rápidamente con la información. Vamos a escuchar a Luis Raúl Cobos, comandante operativo de Seguridad Pública, con su reporte de fin de semana. Vamos a escucharlo.
2: A la rueda de prensa, como cada lunes aquí en la sala de Centinela, el centro Centinela. Comentarles que por parte de... primeramente aquí presentarle a mis compañeros, el comandante Porras, el comandante Tadeo, Policía Vial y Protección Civil y Bomberos. Pasando al tema de lo que es, comprender lo que es seguridad pública, comentarles que durante el fin de semana, pues sí tuvimos bastante movimiento en relación a remisiones por personas que cometieron faltas al bando de policía, siendo un total de 50 remisiones que se hicieron durante el fin de semana. Esto, pues, ya como lo hemos mencionado, ¿no?, cada fin de semana es por diferentes faltas al bando de policía y buen gobierno. Por ahí algunos, yo creo que una tercera parte han sido remitidos de lo que es el interior y exterior de lo que son la feria de Santa Rosalía, en la cual se está llevando a cabo. En relación a robos, no hemos tenido ningún reporte durante estos días, únicamente, como les comento, puras remisiones a la cárcel pública municipal por las diferentes faltas administrativas. No sé si tengan alguna.
3: Por el tema de la cabalgata, señor, ¿no? Ahí tuvimos alguna situación, o la feria también. ¿Algunas de estas revisiones tienen que ver con esto?
2: Sí, como lo comenté, por ahí la tercera parte ahí de las remisiones fueron ahí de este lugar, de lo que es las declaraciones de la feria, tanto de algunos del interior como del exterior de
3: dichos.
2: Sí, por pleitos, o más bien fue por alteraciones al orden. Asimismo lo que es la cabalgata, pues transcurrió en calma. Por ahí hubo una persona que cayó de un caballo, pero fue todo sin novedad, y fue atendida por paramédicos y quedando todo sin novedad.
3: Hubo también un desplome de gente acá de este lado, entre el Rosal y el Tecuán. No nos reportaron nada, sí se vio medio aparatoso por ahí, como que se vio como que cayó el caballo arriba del jinete, algo inclusive,
2: pero
3: me iba
2: callando.
3: ¿No?
2: Sí, pues es el
3: que... ¿Hubo un reporte por la feria
2: de
3: Casares, no?
2: De allí no tengo conocimiento, no tenemos el reporte. El que comento es el de ahí, a la altura del rancho El Tecuán. Por ahí fue atendido y auxiliado por uno de los agentes que traíamos ahí desplegados en el operativo bordo de las cuatrimotos. Por ahí se le hizo el llamado de apoyo a lo que es la Cruz Roja, la cual acudió al lugar ahí y ahí mismo revisó al jinete.
3: Señor, ¿ha bajado la cantidad de personas, ejemplo, en las filas ahora con el tema de la feria? ¿Se ha visto disminuido ahí la presencia de personas, sobre todo con bebidas embriagantes?
2: Pues mira, el día de ayer ahí nos estuvimos realizando patrullajes. La gente sí se sigue aglomerando, ya que es un lugar de donde se juntan, ¿no?, la gente los fines de semana, más los domingos, tanto en familia, ¿no?, que van ahí a disfrutar el día, ¿no? Entonces te digo, no, hemos tenido bastante afluencia. Igualmente aquí en las ferias, pues también ha estado un poquito.
3: Pues, luego en las ferias, ¿cuántos eventos están desplegando noche a noche? ¿Vienen eventos masivos también con agrupaciones? Como la de ayer, por ejemplo, la de noche, ¿cuántos elementos están operando tanto en el interior como exterior?
2: Sí, mira, traemos ahí bastantes elementos, te digo, en el interior traemos una gran cantidad.

0: De elementos también en el exterior, andamos ahí patrullando con algunos elementos a bordo de las unidades de policía. Te comento, gracias a ella pues se ha estado relativamente tranquilo, sobre todo no se ha permitido, no se ha permitido que se altere el orden público ahí de manera excesiva. Se ha controlado cualquier situación, cualquier conato de que se pudiera constituir en alguna riña, y afortunadamente pues hasta ahorita hemos estado así sin novedad. Te digo, los artistas, pues ya se despliega la cantidad de elementos que sean necesarios para
1: ello. ¿Se está contratando extras?
0: No, estamos trabajando con puro policía efectivo, pero son de los que andan en sus días francos, son los que se están haciendo cargo de, con ellos estamos cubriendo lo que es la seguridad de la feria.
2: Bueno, pues ahí estamos con esta entrevista. Son 10 minutos ya para llegar a las 14 horas, 2 de la tarde. Hay una persona que perdió la vida. Esto le vamos a platicar más adelante.
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2: Mire, localizan a una persona sin vida en su domicilio. Esto ocurrió aquí en nuestra ciudad de Camargo. Fue reportado el fallecimiento de este joven durante las primeras horas de este lunes. El joven habría respondido al nombre de Francisco Javier Rodríguez Subía, de 34 años de edad, y de acuerdo con los primeros reportes, el camarguense se encontraba con amigos todo el domingo consumiendo bebidas alcohólicas en un domicilio. En un momento de la noche, el joven entró a la vivienda y fue la última vez que se le vio con vida. Posteriormente fue encontrado ya sin signos vitales, por lo que se especula que habría muerto por broncoaspiración. Hasta el momento no se ha establecido las causas de manera certera, que pues todavía hace falta la investigación. El elemento de la agencia estatal de investigación se movilizaron hasta la calle Cotillo 103 de la colonia Jardines de Desierto o del Desierto, en donde fue reportado este hecho. Señaló el dueño del lugar que junto con el fallecido se encontraba tomando, dice, en boquilla, y se acerca de las 2 de la mañana regresaron a dormir. En un momento intentó ver cómo se encontraba el fallecido y este ya no respiraba, por lo que se dio aviso a las autoridades. Adelante, Daniel.
1: Bien, vamos a pasar con una información. Entrevistamos al profesor Manuel Grajeda. Él es el inspector de la zona escolar número 6. Nos habla sobre una época vacacional tranquila, las escuelas sin afectaciones, el regreso escolar. Y le preguntamos sobre un tema muy polémico, como siempre, Javier, con las escuelas, sí, que es el tema de las cuotas. Uh-huh. Ahí hablamos muy bien, muy a profundidad de ese tema. Y nos dice que son voluntarias, obviamente, pero que son muy necesarias para la operatividad de las escuelas.
9: Gracias. Platicar con usted, regreso a clases el día de hoy. Platíquenos tan solo el sistema estatal. ¿Cuántos alumnos regresan a clases?
10: Así es. El día de hoy estuvimos por ahí presentes a las 8 de la mañana en la escuela 2040 y estuvimos haciendo formalmente el arranque de este ciclo escolar 2026-2027, en el cual cabe mencionar que damos la bienvenida no solamente a los niños de la escuela 2040, sino en la totalidad de nuestros estudiantes, que es una cantidad de 2,463 alumnos registrados hasta el día de hoy.
9: Perfecto. Estamos hablando de que la matrícula más o menos se ha venido manteniendo en los últimos años, ha bajado, ha crecido. ¿Qué hay de eso, profesor?
10: Es correcto, se ha mantenido un poquito a la baja. Entendemos que ya las generaciones, ¿verdad?, pues van disminuyendo también. Y bueno, seguimos en esa tendencia. A comparación de cómo habíamos iniciado el ciclo escolar pasado, es un desfase de aproximadamente 20, 30 alumnos lo que está permeando.
9: Perfecto. En la cuestión del regreso a clases, las escuelas en buenas condiciones, ¿no hubo incidencias de robos o que fueran víctimas de alguna situación?
10: Así es, todo en sana paz. Agradecer pues a toda la comunidad, ¿verdad?, que está al pendiente de nuestras escuelitas, a los agentes ahí de seguridad que dentro de vacaciones, junto con nuestros trabajadores manuales, estuvieron pues al pendiente haciendo rondines, haciendo guardias, ¿verdad?, en las escuelas, y eso favorece y permite que nuestras escuelas no sean vandalizadas y que no tengan desperfectos para poder recibir bien a nuestros alumnos en este ciclo escolar.
9: En cuanto al riesgo de cierre de algunas escuelas, profesor, ¿qué tenemos? ¿Hay escuelas con algunos problemitas de asistencia, de gente, de alumnos que no vayan cumpliendo los requisitos mínimos para seguir operando?
10: Correcto, sí, gracias a Dios hasta el momento todavía no. Estamos bien en cuestión de matrícula, estamos con buenos números, que nos va a permitir ofertarles a todos y cada uno de nuestros estudiantes las mejores condiciones de aprendizaje. Por ahí tenemos una escuelita focalizada, ¿verdad?, que tiene muy poquito alumnado. Sin embargo, vamos a dar esta semana para que todos los padres de familia que no pudieron preinscribir, pues se acerquen, ¿verdad?, a su escuela y puedan subir esos números en esas escuelas.
9: Okay. ¿De cuál escuela hablamos en este caso?
10: Estamos hablando de la escuela mejor conocida como La Roma, ¿verdad? Okay. Ahí tenemos un poquito de baja matrícula, sin embargo, confiamos en el trabajo que hacen los docentes ahí presentes y sabemos que esa matrícula se va a regularizar.
9: Ahora, vamos al otro lado de la moneda, ¿no? ¿Cuáles son las escuelas que siempre, digamos, se las pelea la gente por inscribir a los niños?
10: Saturadas, por así decirlo.
9: Saturadas, sí.
10: Sí, bueno, pues ahorita la tendencia es con la Edmundo Porras, la 2212, la escuela 2040, que es la que estaba mencionando ahorita, Arturo Armendáriz, que es allá en la Abraham González, la Cuitláhuac también, y la Héctor de la Garza de turno vespertino.
9: Perfecto, son las más solicitadas, digamos.
10: Sí, es donde ahorita tenemos más alumnados inscritos para este ciclo escolar.
9: Perfecto, profe, la próxima semana habremos de emplear esta información, pero otra de las cosas que siempre se ven en los inicios de ciclo es la solicitud de cambios de escuela, ¿no? Los padres que deciden de último momento meter a sus hijos a otras escuelas.
10: Sí, es correcto, en esta semana es este movimiento que usted comenta. Muchos padres de familia que preinscriben, por ejemplo, en una escuela, resulta que ahora que inicia el ciclo escolar, pues ven, valoran que ya no va a estar tan sencilla la dinámica familiar y deciden cambiar a su niño de escuela. Eso pues afecta a la escuela donde ya se preinscribió el niño, sin embargo, pues beneficia a otra que es a donde va a llegar el alumno. Todos estos movimientos son, vaya, de alguna manera algo cotidiano, algo común, ¿verdad? Más ahorita en el inicio de ciclo escolar. Entonces, esperemos que en esta semana ya cada quien encuentre el mejor espacio, la mejor determinación y poder seguir con estos alumnos durante todo el ciclo escolar.
9: Perfecto. Por último, cierro entrevista con esta pregunta. ¿Qué hay de las cuotas que suelen solicitar las escuelas? O sea, ¿cómo se manejan? ¿Esto no les ha generado problema? No. Que sabemos que es algo natural, ¿no? Y normal. Claro. Y necesario incluso.
10: Así es. Sí hay que recordar que las aportaciones voluntarias viene por asociación de padres de familia, no es la escuela en sí, o sea, no es el director, no son los profes las que lo solicitan, y pues hacerles el comentario, ¿verdad?, que efectivamente la educación es gratuita, sin embargo, la educación genera algunos gastos que muchas veces nosotros como escuela y como gobierno, ¿verdad?, no se solucionan, no se solventan, porque es demasiado. Estamos hablando de artículos de aseo, de limpieza, ¿verdad?, sobre todo, pues, baños, salones, descomposturas de aires acondicionados, de calefacciones, de todo eso, y lamentablemente, pues, gobierno no tiene los fondos suficientes para atender la necesidad inmediata de nuestras escuelas. Es por eso que con apoyo de los padres de familia, todas las escuelas se sostienen. Eso es algo indudable. Y de antemano, pues, agradecer, ¿verdad?, a todos los padres de familia que son comprometidos, que saben que todo ese dinero es por beneficio de sus niños, más que todo. Es para ofertarles ese espacio de confort hacia ellos. Y bueno, simplemente hacer esa mención, ¿verdad?, que no estamos exentos de cualquier incidencia que pueda pasar ahí en la escuela, y pues gracias a los padres de familia es como se sostienen las escuelas.
9: Muy bien. ¿Algo más se quiere agregar, maestro?
10: Solamente agradecerles y seguimos a la orden.
9: Gracias.
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12: Oración para pedir por la lluvia. Dios Todopoderoso, de quien depende todo nuestro ser, actividad y vida, concede a nuestros campos la lluvia necesaria a fin de que, asegurando nuestro sustento diario, podamos con tranquilidad buscar los bienes eternos. Por Jesucristo nuestro Señor. Amén.
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2: Bueno, son las 14 horas 2 de la tarde con 2 minutos. Seguimos con más información. Adelante, Juan Antonio.
13: Bueno, vamos avanzando con la información. Vamos ahora a escuchar, ¿no?, a Jesús Porras, si les parece, de Vialidad, para que nos haga el recuento también.
14: Muy buenos días.
13: Perdón, para que nos haga el recuento de fin de semana. Vamos a escucharlo.
14: Muy buenos días a todos los presentes. Por estos medios me permito informar a ustedes los hechos ocurridos de esta cuarta y última semana de agosto del 2026, en donde tuvimos por ahí nuestra estadística semanal un total de 5 choques, de los cuales se presentan 4 de ellos durante el fin de semana. Se presentan 2 proyecciones, de las cuales 2 de ellas son durante el fin de semana, un atropello también durante el fin de semana, y en la estadística de vehículos remitidos tenemos un total de 14 vehículos remitidos aquí al corralón de las grúas Salgado, de los cuales se remiten 4 de ellos durante el fin de semana. Comentarles también que durante el trayecto de esta cabalgata 2026 Expo Santa Rosalía logramos tener un saldo prácticamente blanco, tener suficientes elementos que pudieron ahí salvaguardar tanto a las personas que observaban la cabalgata como a los propios cabalgantes y al contingente en general. Se pudo desahogar de manera satisfactoria y con incidentes menores como el del joven ahí del caballo y por ahí un conductor que pues de manera imprudente puso en riesgo ahí parte del contingente, ¿no? Este trailero que abandona el vehículo de manera momentánea, así es, al cual pues se le llamó la atención y se estuvieron los elementos ahí al pendiente de que no volvieras a cometer otra situación de ese tipo, ¿no? Entonces, de lo más relevante, el fin de semana, comentarles que el día sábado se presentó por ahí un choque en las calles Tercera, frente al numeral 1704, en donde un automóvil modelo 2000, conducido por un masculino de 26 años de edad, que en el momento del choque conducía sin licencia de conducir y en estado de ebriedad, impacta por ahí una vagoneta 2017, conducida por otro masculino de 61 años de edad. Los vehículos y los propietarios quedaron ahí en sus domicilios y está pendiente de presentar ahí la querella para reparación de daños materiales por este incidente. Ya lo que respecta al día domingo, a las 14 horas con 34 minutos se presenta un choque en las calles Luis Héctor Álvarez y María Guadalupe de Araiza, en donde un automóvil modelo 2022 conducido por una femenina de 33 años de edad, por ahí impacta un automóvil modelo 2014 conducido por un masculino de 19 años de edad, pues quienes se reservan y firman un convenio para la reparación de los daños materiales. Una semana muy tranquila en lo que respecta al departamento de vialidad, con muy poca incidencia y con únicamente daños materiales leves por cubrir en los accidentes ocurridos.
15: Le pregunté la semana pasada y lo tomamos ahorita, director, ¿cómo le fue ahora con el regreso a clase? ¿Ya más flujo vehicular, más movimiento?
14: Sí, así es. El día de hoy regresaron a clases, pues como sabemos, pues 100% de todos los niveles de educación en el municipio. Se logró llevar a cabo sin novedades también el ascenso y el descenso escolar en las diferentes instituciones. Vamos a seguir trabajando durante la semana en la señalización de las mismas, sobre todo pues en las que estén en avenidas principales o de mayor flujo vehicular. También quisiera comentarles que el día lunes de la semana pasada, el día lunes 24, tuvimos por ahí un accidente, un choque fuga, el cual le agradecemos aquí a nuestros compañeros de C7, gracias al trabajo coordinado que tuvimos aquí entre las dependencias, se pudo localizar al vehículo, para lo cual se remitió y se pudo hacer responsables de los daños causados a la mañana posterior. Entonces, señalar y agradecer aquí a los compañeros de C7 el trabajo en conjunto para poder hacer este tipo de detecciones.
15: ¿Qué accidente fue? ¿Qué vehículos se vieron involucrados?
14: Fue un vehículo, un Stratus, fue el vehículo remitido y no recuerdo, no tengo un Jetta, es el vehículo afectado.
15: ¿No se te acabe por las pilas para nosotros?
14: Sí, no.
15: Ahí con la
14: niña,
15: ¿no, verdad?
14: No, es otro. Así es. Tenemos datos de ese vehículo de choque fuga también. Ya estamos trabajando, ya tenemos ahí bastantes datos que nos lleven ahí al paradero de ese vehículo que se dio a la fuga en ese choque que comento.
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2: Mire, tenemos por aquí una persona en la línea que quiere comentarnos algo sobre el regreso a clases de dos escuelas, de la secundaria técnica. No sé si es la 35 y la Jaime Torres Bodet. Adelante, buenas tardes.
22: Sí, muy buenas tardes, señor Javier.
2: Buenas tardes, la escuchamos.
22: ¿Sabe qué? Mire, yo tengo 4 hijos. Tengo 2 en la escuela y 2 en la secundaria.
2: Sí.
22: Entonces, ¿sabe que pues, la verdad, uno de madre soltera, ¿verdad?, con sus hijos, ¿sabe que pues, sí se la navega uno demasiado? Entonces resulta de que el día de hoy acudí yo con los papeles de los niños, ¿verdad?, a la secundaria en la mañana, y la verdad pues no es justo. A mí me gustaría que hicieran una entrevista o algo con el, pues con el director de la secundaria, porque sabe que
2: el número 35.
22: Así es. Uh-huh. A ver, y bien. Como yo vivo en la Revolución, pues me queda más cerca la secundaria técnica.
2: Sí.
22: Entonces, pues haga de cuenta de que pues en la mañana acudo con mis papeles y todo, y pues la verdad no es justo que le digan a uno, ¿sabe qué? Pues no pueden inscribir, ¿por qué? Porque no le aceptamos los papeles tampoco, porque no traí pues dinero a la mano. Uno está gastado de uniformes, de zapatos y de esto y del otro y de, pues la verdad, de tenis para vestir a las criaturas, de las mochilas y de todo. Y la verdad, pues no es justo que le digan a uno, pues los niños no van a entrar a la escuela, o déjelos y ahí cuando tenga el dinero venga a inscribirlos. O sea, ¿cómo?
2: Ok, el dinero que le están pidiendo, ¿para qué es?
22: Es de la sociedad de padres.
2: Es la cuota, famosa cuota que les piden.
22: Así es, okay. Son $900 por los dos.
2: 900 por dos niños.
22: Así es.
2: Ok.
22: Ahora, yo pues no alcancé cupo, ¿verdad? Porque pues yo trabajo y todo, y pues me vine para acá, para la del mercadito. Y pues desde la regu hasta el mercadito, pues sí se nos estira a nosotros, pero pues resulta de que ahorita llego y hablo con la directora y pues también me dicen lo mismo, que mis hijos no pueden entrar porque pues no llevo lo de la sociedad de padres. O sea, ¿por qué son así? Que no es la ley que dice que la escuela es pública, gratuita y obligatoria? O sea...
2: Mire, ¿usted nunca ha pagado esa cuota?
22: No, sí, hemos pagado.
2: Pero ahora por motivos de falta de trabajo, seguramente, bueno. Bueno, mire, precisamente hace rato estamos comentando aquí entre nosotros, los compañeros, que vamos a, abrir un espacio de noticieros para que la gente opine sobre lo de las famosas cuotas, que sabemos que sí es importante que se aporten, ¿verdad?, pero que sean toda la mayoría de las personas para que les reduzcan la cantidad, ¿verdad?, porque nomás unos son los que apoyan, otros no, y por eso sube mucho a veces ese precio. Ojalá y que algo se pueda lograr, a ver si mañana, no sé si mañana, compañeros, ¿verdad?, nos ponemos de acuerdo para que la gente opine, o si hay un maestro, una maestra, un director, directora que quiera también compartirnos, que nos llamen mañana, ¿verdad?, para pues poner esto a consideración del público y a ver si nos convencen, sobre todo aquellas personas, y de qué manera pueden pagar también la cuota en caso de que no haya otra alternativa, ¿verdad?
22: Pues sí, porque pues fíjese, de dos criaturas mías son 500 pesos y de los de la secundaria son 900, como para soltarlos los de una semana, y yo trabajo en la labor, fíjese. Ahorita andamos pues en la labor y pues para decir, pues ya tengo el dinero, pues uno sola, ¿verdad?, de mujer,
2: pero,
22: con cuatro hijos y
2: oiga, pero renta. Sí, señora, pero se supone que deben dar un espacio poco, ¿no? O sea, ustedes en cuanto entran luego les pidieron el recurso, o sea, ¿no se los pidieron antes?
22: No nos dijeron.
2: Sí. Bueno.
22: Nomás dijeron que las inscripciones iban a estar abiertas, pero no nos comentaron que teníamos que llevar el dinero a la mano ese mismo día para poderlos inscribir. Bueno,
2: entonces le agradecemos, señora, vamos a ver qué hay, a ver si hay una respuesta de estas instituciones como es la Secundaria Técnica 35 y la Escuela Jaime Torres Bodet.
22: Muchas gracias, señor Javier, y espero que si hagan un pues
2: algo
22: queda, como decimos, un reportaje o algo.
2: Sí, o quisieran un acuerdo entre ustedes mismos en la sociedad de padres.
22: Exactamente. ¿Ya? Mire, bueno. Es que sabe que los de la secundaria ya tienen becas, señor Javier.
2: Sí.
22: Pero este mes no llegaron, van a llegar hasta octubre. Entonces, toda la gente, las que podemos pagar, tenemos que pagar todo, pues hasta octubre, que nos lleguen lo de las becas.
2: Ah, okay.
22: Dijera usted, pues no voy a pagar en todo el año, pero pues nos llegan las becas, es cuando uno puede pagar, pues es que anteriormente yo le había hecho así con las escuelas, yo he pagado las becas, con lo de las becas he pagado lo de las inscripciones.
2: Bueno, vamos a checar esto, señora, vamos a ver qué nos comentan, ¿eh?
22: Muchas gracias, señor Javier, sí. Hasta luego, hasta bonita tarde.
2: Bonita tarde. Oye, y hablando de becas y de pensiones, Juan, tú, Daniel Lontiveros, lo del apoyo del bienestar.
1: Sí, déjeme, le doy a conocer el calendario de pagos de la Secretaría de Bienestar, de la delegación de aquí de Camargo. Letra A, el día martes 1 de septiembre. Letra B, el día miércoles 2 de septiembre. Letra C, el día jueves 3 de septiembre. El día C, viernes 4, es decir, la letra C va a ser jueves 3 y viernes 4. La D, la E y la F, el lunes 7 de septiembre, el día el martes y el miércoles será para la letra G, es en día 8 y 9 de septiembre, H, I, J, K, el jueves, el 10 de septiembre, L, el viernes 11 de septiembre, M, el lunes 14 de septiembre, la N, la Ñ y la O, el jueves 17 de septiembre, la P y la Q, el viernes 18 de septiembre, la R el lunes 21 de septiembre, el martes 22 también la R, el S, miércoles 23 de septiembre, la T, la V y la U el jueves 24 de septiembre, la X, la W, la X, la Y y la Z el viernes 25. Esta información la vamos a publicar ahorita en las redes sociales de la jefa para que la gente pueda consultarla sin ningún inconveniente y sepa exactamente qué día le va a tocar su calendario. Referente al tema de las cuotas, Javier, Juan Antonio, bueno, hay varias cosas, ¿no? La primera, no tienen por qué impedir el acceso a los alumnos a la escuela, ¿eh? No deben de hacer eso. O sea, una cosa es no pagar la cuota y exigirla y decir, y a lo mejor hasta, no sé, poner una lista de los que no la han puesto, los padres de familia, lo que quieran. Pero no se le debe impedir al alumno el acceso a la escuela. Okay. Primero que nada. Segundo, comentábamos ahorita, Juan, que no entendemos por qué criticamos que muchas veces el tema de las becas que les dan a los estudiantes se lo gastan en todo menos en escuela. Uh-huh. Y esta persona como la que nos acaba de hablar, que las usa para lo que son, se la ponen difícil, ¿no?
2: Pues sí.
1: O sea, le complican las cosas, siendo que para eso es la beca. Entonces es muy importante también que las autoridades pues tengan conciencia, que sí, también sí. Que también los mismos directores vean cada caso en particular. Pueden darles
0: prórrogas.
1: Oiga, ¿sabe qué? Pues denos abonos a lo mejor. Si a lo mejor en un mes con abonos de 100 pesos, paga esos 400 pesos que le pidieron a la señora por dos alumnos. Hay muchas formas de hacerlo, pero claro. Eso de estar negándole el acceso a los alumnos, eso no se vale.
2: Pero
1: eso
2: mira,
1: no
2: se vale. Mira, estamos aquí checando uno de los requisitos, aquí ya nos mandan, de lo que es de la secundaria técnica 35. Dice, requisitos de inscripción de primer año, copia de certificado de primaria, copia del acta de nacimiento, copia de la CURP, formato nuevo, recibo de pago de sociedad de padres, 4 fotografías, 4 rollos de papel sanitario, 2 carpetas tamaño, carta, sin rayar, un paquete de toallas femeninas regulares en caso de alumnas, obligatorio, dice, inscripción, 800 pesos por alumno, y 900 por 2 o más alumnos. También esto es para los de primer año. Para los de segundo y tercer año es casi lo mismo. Me voy hasta donde está la cantidad de dinero. Dice, la inscripción 800 por alumno y 900. Es lo mismo, ¿verdad? Para ellos, pero ahí está la cuota. Y sí está como un requisito sí. Para que puedan ser inscritos.
1: No tiene nada de malo que se pidan cuotas, ¿eh? Al contrario... creo que le sirven mucho a las escuelas porque son muchísimos los gastos que tienen. La verdad que son muchísimos los gastos que tienen. Prácticamente el gobierno lo único que hace con las escuelas es pagar los maestros. Todo lo demás, pues efectivamente lo desembolsa los papás. Aquí el tema es que no se debe impedir el acceso a ningún estudiante, número uno. Y número dos, que tiene que haber, ¿cómo decirlo, Javier? Pues... sí. Empatía o sentido común en que hay veces en que no se puede pagar todo el dinero, ¿no? Y tiene que haber modo de que la gente que quiere cumplir con eso, pues lo haga.
2: No puede.
1: Lo puede hacer.
2: Y te aseguro que los que más se quedan a veces sin pagar son los que más tienen.
1: También, todavía. También eso pasa.
2: A ver, vamos a mensaje y luego regresamos ya con el trabajo legislativo.
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2: Bueno, vamos a darle a conocer sobre el trabajo legislativo. Hay muchas inquietudes y preguntas sobre esas famosas cuotas que estaremos abordando también mañana durante el noticiero. Vámonos con el diputado Carlos Olson. Celebró la resolución de la Suprema Corte de Justicia de la Nación, mediante la cual se mantiene vigente la prohibición del uso del lenguaje inclusivo en las escuelas de Chihuahua. El legislador destacó que esta decisión representa un respaldo a la defensa de una educación y centrada en el conocimiento y libre de imposiciones ideológicas, privilegiando el derecho de las familias a participar en la formación de sus hijas e hijos. En Chihuahua seguiremos defendiendo una educación basada en el aprendizaje, la claridad del lenguaje y el respeto a los derechos de los padres de familia. La escuela debe ser un espacio para enseñar conocimientos y no para promover ideologías, expresó el diputado Olson. Asimismo, señaló que la resolución fortalece la certeza jurídica de la legislación estatal y refrenda el compromiso de Chihuahua con una educación enfocada en el desarrollo académico de niñas y niños adolescentes. Finalmente, Carlos Olson reiteró que continuará impulsando acciones en favor de la familia, la libertad y la protección de los menores, destacando que esta decisión confirma que el sentido común también se defiende. Juan Antonio.
13: Muy bien, bueno, vamos avanzando ya con más información. Ahora vamos a escuchar lo más relevante de fin de semana por parte de Protección Civil en voz de su titular, Tadeo González. Vamos a escuchar.
6: Pero primero que nada, agradecerles su tiempo, ¿verdad? El espacio que nos brindan. Mencionarle que estas últimas 48 horas estuvo relativamente nuestro departamento tranquilo. Se presentaron 4 incendios en lo que fue sábado y domingo. Todos, 2 de pasto seco acá rumbo a los campos de la Julio, y una quema fuerte, una traila que descargaron de basura aquí en el Libramiento y le prendieron. Eso fue el día sábado por la tarde. Entonces fue lo que tuvimos en cuanto a servicios. Mencionarles también que me gustaría tomar el tema de lo que sucedió el viernes, cuando una persona nos decían que había introducido a las aguas del río Conchos a la altura del Edén y que pues no salió, ¿verdad? Aquí más que nada el llamado es de hacer un llamado a la ciudadanía que no utilice ese lugar como zona de esparcimiento a introducirse al agua, a refrescarse, porque ahí hay muchos puntos irregulares en ese tramo donde entras y la agua, a lo mejor 5 metros caminas y te da en la cintura, pero de repente hay un desplome como de 3-4 metros de profundidad donde va la corriente muy fuerte, y la mayoría que sobrepasan ese punto han perdido la vida. Entonces sí es importante hacer el llamado y hacer conciencia de evitar este tipo de situaciones, porque pues imagínense, afortunadamente esta persona no estaba en el agua, él se encontró caminando hacia su hogar, ya lo detectaron seguridad pública y todo, y según la investigación que hicieron, pues había gente que lo había visto caminar descalzo y sin playera. Pero sí es importante el tomar ese punto, ¿verdad?, de respetar lo que son aguas. Esas aguas son para uso agrícola e industrial, porque algunos usan agua del río para la industria, pero no son para esparcimiento, no son albercas como los filtros, que tienen ciertas medidas de seguridad y están marcadas las profundidades, el ojo caliente, o sea, y hay personas que siempre están vigilando a los usuarios de estos cuerpos de agua, y aquí no, es simplemente, hay matorrales, hay árboles abajo, infinidad de cosas que pueden causar que una persona pierda la vida en esos lugares. También mencionarle que en cuanto al clima, para hoy vamos a tener una temperatura máxima entre unos 35-36 grados centígrados, la mínima fue de 20 ya esta madrugada, y tenemos un 50% de posibilidades de que presente lluvia en algún punto de nuestro municipio durante la tarde-noche. Es donde se puede presentar algo de agua, ¿verdad? Eso es lo que tenemos hasta el momento.
7: Comandante, me permite regresarme a lo del Edén. Si han retirado personas, ha habido recorridos que tienen que llamarle la atención.
6: Ahí le va. Ahí por lo regular quien patrulla todas esas áreas es seguridad pública, y sí lo han hecho, sí han ido a retirar personas, pero el río, nomás imagínense, desde donde viene de San Francisco de Conchos, de Boquilla, para ser más exacto, son 40 kilómetros. Checar 40 kilómetros de río. Hay partes donde seguridad pública, las patrullas no tienen acceso, que nosotros hemos andado cuando se han gente que ha caído al río y que la hemos andado buscando. No hay partes donde entren las patrullas y pues a pie recorrer los 40 kilómetros, porque pues al último es responsabilidad de todos el vigilar el río, pero pues seguridad pública en lo que es el área del canal y todo eso siempre están activos. De hecho, los fines de semana pues dan muchos rondines por esos lugares, que es cuando más gente hay, ¿verdad?
8: Okay. ¿Le expondría lo que a usted le
6: tranquilo
8: el área? ¿Ningún incidente?
6: ¿Ningún incidente?
8: Nada,
6: ¿todo no, bien? Todo bien.
8: Excelente.
6: O sea, hay percances, hay detallitos leves como de todo, ¿verdad? Por la cantidad de personas que están ahí, pero todo en orden. Checamos a todos los puestos antes de iniciar la feria sobre sus conexiones de gas. Que eso no quiere decir que no pueda fallar una. Por ejemplo, amor, están trabajando, las checas están trabajando pero puede presentarse fallas. Pero pues, ahí traemos nosotros también personal, junto con tránsito y seguridad pública, ¿verdad? Que los que son más son los de seguridad pública, nosotros apoyamos mucho con ellos. Siempre hacemos trabajo en conjunto.
2: Bueno, pues hasta aquí llegamos, compañeros. Juan Antonio.
13: Así es, muchas gracias, Javier, como siempre, a todos. Tengan muy buen provecho. Sigan disfrutando de este inicio de fin de semana. Perdón, inicio de semana. Sí. Ya quería llegar al fin de semana.
2: Ya, rápido.
13: Pásenla bien.
0: Traes urgencia.
13: Vámonos ya. Vamos a comer. Buen provecho, hasta la próxima.
2: Claro que sí, gracias a Daniel.
0: Gracias, Javier. Gracias a todos aquí en cabina, a usted que nos escuchó. Y bueno, pues nos esperamos, nos vemos el día de mañana. Ya, septiembre, mañana, primero de septiembre.
2: Claro que sí. Nada, Marley Coronado, Auriel también, muchas gracias. Y al público por habernos escuchado. Mañana no se pierda noticiero a partir desde las 7. Ya iniciamos con toda la información. Me quedo un rato para estar con ustedes enseguidita.
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0: Bueno, aquí estamos ya a través de Radio Oportunidades. Hoy lunes 31 de agosto. Para que usted se comunique, que sea a través del C48-4625-666.
1: No sé de qué manera.
0: Y aquí recibimos la primera llamada. Buenas tardes.
2: Muy buenas tardes, Javi, ¿me permites?
0: Adelante, no luego.
2: Mira, tengo la venta un lavamanos nuevo con todo y su mueble. Viene todavía en su caja, lo estoy dando en 2,650. Es color blanco el mueble y el lavamanos también. Tengo a la venta una cajonera usada en muy buenas condiciones, de 4 cajones y espacio arriba como para una videocasetera en color chocolate, en 1,300 la cajonera. Y tengo también una cocineta roja con negro, medida 2,10 en 5,400. Para mayor información, que me marquen al 648-109-2186. Muchísimas gracias, Javi.
0: Gracias a usted. A ver, también para que nos envíe los mensajes de texto a través del C48-465-4384, ¿eh? Es Radio Oportunidades. Ahí estamos.
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0: Sí, buenas tardes.
3: Buenas tardes. Oiga, para ofrecer que tengo mochilas de 200 pesos y todo lo escolar bien barato. Estamos aquí en un de Colones y Quinta, a un lado de Lumpa, en la Blanco González.
0: Ok.
3: Gracias.
0: Gracias a usted, muy amable.

0: Sí, buenas tardes.
1: Buenas tardes.
0: Buenas tardes.
1: Miren, señor Javier, quiero poner a la venta una pantalonera del CBT, que está nueva. Mire, la estoy vendiendo porque mi hijo iba a entrar ahí, pero ya siempre, al fin cambió de opinión y bueno, siempre no. Entonces la estoy vendiendo. Está nueva, está ya 32 o 34. Pues la doy barata, ¿eh? Porque ya lo que quiero es venderla para que no se quede ahí sin usar.
0: Ah, okay.
1: Y 200 se la doy.
0: ¿Sí? Ajá, órale, pues sí.
1: El interesado, pues comuníquese por favor al 648-100-6449.
0: Órale, pues.
1: ¿Sí? Hasta luego, Javier, gracias. Sí.
0: Hasta luego, gracias por llamar. Seguimos en Radio Oportunidades. Un saludo al compañero Oscar Sánchez, que hoy está de manteles largos. Ese cumpleaños, felicidades, Oscar.
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0: Sí, buenas tardes.
3: Muy buenas tardes, Oscar.
0: Buenas tardes.
3: Para anunciar que tenemos en venta uniformes de la Secundaria Federal Águilas, tengo los deportivos, 3 juegos. Los tengo 80 cada uno, talla 5 y playera M. Y también el diario, igual al mismo precio, pantalón y su blusa diaria. La blusa es mediana y el pantalón es talla 5.
0: Ok.
3: A 80. Ya si los quiere todos juntos, aquí nos arreglamos en el precio.
0: Claro que sí.
3: También tengo un entrenador de niño en 50 pesos. Tengo un bulto de ropa, variedad de tallas, en 250. Para mayor información, se pueden comunicar al 629-110-2899, por favor.
0: Ok.
3: Muchas gracias.
0: A usted, muy amable. A ver, vamos a darle también ya a los mensajes de texto para que usted se siga comunicando. Vamos a checar ya. Sí, buenas tardes.
1: Buenas tardes.
0: Buenas tardes.
1: Señor, quiero poner a la venta un juguetero para poner adornos, así juguetes, no sé, lo que les pueda servir, hasta la televisión, ¿no? Como la tabla de tele.
0: Sí.
1: Lo doy en 250 pesos. Interesado en comunicarse al 648-100-6449 o en
0: CNOPIC
1: 102.
0: Ok, ¿sí? Claro.
1: Ok, gracias.
0: Gracias a usted. Y no me da vergüenza que tú. 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
0: Para ofrecer una guitarra a muy buen precio, comuníquense al teléfono C48-46-937-97.

0: Vendo un par de burós nuevos de madera en 1400 y un porta garrafón nuevo color chocolate en 2000. Comuníquense al C48-124-5146.
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0: Se vende un congelador horizontal, marcar al C48-101-9322. Sí, buenas tardes.
2: Buenas tardes. Ando ofreciendo un uniforme de la secundaria federal. La medida de la del ancho de hombros es de 35 centímetros y para la cintura como un niño o niña que mide 70 centímetros de cintura.
0: Okay.
2: Es un uniforme chico. Para la persona que quiera comunicarse es el 648-109-4051.
0: Claro que sí. Gracias.

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0: buenas tardes.
1: Buenas tardes, Javier, ¿cómo está?
0: Muy bien, ¿y usted?
1: Bien, gracias a Dios, ¿me permite?
0: Claro, adelante.
1: Mire, yo estoy ofreciendo un aparato auditivo, nuevo, está nuevo, pero es para oídos grandes.
0: Ajá.
1: Entonces, es recargable. Entonces, la persona que se interese, por favor, que me marque 698-124-1631. Gracias, Javier.
0: Gracias a usted, señora. Gracias. Cargador de baterías en 200, una mesa plegable de 180 centímetros de largo en 700 pesos. Para mayor información, comunicarse al C48-109-6385. Buenas tardes.
2: Buenas tardes. Oigan, se llamó para reportar una bolsa que se me quedó en el baño del súper.
0: Ajá.
2: ¿Sabe que ahí está ya mi medicina, mis medicamentos, y las tarjetas de bienestar y las del banco?
0: Oiga, ya me habían comentado de esto desde ayer, creo, ¿no? Antier. Ayer,
2: sí,
0: ¿no?
2: Pero
0: no los han encontrado.
2: Semana,
0: no se lo han reportado nadie. Bueno, ¿qué número telefónico, si es tan amable? A ver si alguien... Además, dígame, ¿qué nombre están los documentos, por favor?
2: Eva Cruz Marín Barajas.
0: ¿Me lo repite nuevamente?
2: Eva Cruz Marín Barajas. Bueno. Estoy en la calle 2 de abril, 18-03.
0: Bueno, entonces, ¿su teléfono?
2: Teléfono 648-106-9393.
0: Bueno.
2: Es que ahí venía mi credencial y la del ICEN y luego medicamentos que tomo para dormir.
0: Pues sí.
2: Y luego mi tarjeta del seguro.
0: Fíjese nada más. Bueno.
2: Para acá, traía muchas cosas ahí.
0: ¿Y dónde se le quedaron a olvidarse?
2: Se me quedaron en el baño del súper y volví ya no había nada.
0: En la tienda del súper.
2: Sí.
0: Ahí se le quedaron olvidados. Bueno. Ahí hay mucha gente, me imagino que hay cámaras, ¿no lo fueron detectar las cámaras por ahí?
2: No, ya lo tuve ahí, duré mucho ahí en el súper y que no, porque se salió y no sé cómo la escondió para llevársela.
0: Fíjese,
2: güey. No, pues yo estoy muy enferma, yo sé, tomo para la presión y tomo para dormir.
0: Ajá.
2: Y luego, pues yo creo que ya he perdido que me entreguen las tarjetas, las credenciales
0: pues sí,
2: y todo.
0: Los documentos que son.
2: Los documentos, porque ya la del ICEN no la están dando y ahí está también la del ICEN.
0: Fíjese, bueno, entonces ahí está el llamado. Ojalá que alguien le hablara o alguien se los llevara, señora.
2: Sí, hay que tiene que no se queden con los demás, más que se lleven los documentos.
0: Bueno, ándele pues, señora.
2: Ándele, muchas gracias, Javier.
0: Sí, gracias a usted.
2: Buen día.
0: Igualmente, gracias. Cuidemos mucho nuestros, sobre todo los documentos o lo que pueda traer usted de dinero, cuidarlo. Que nadie nos lo va a cuidar, ¿eh? Nadie. Sí, buenas tardes.
3: Buenas tardes, Javier, ¿me permites?
0: Adelante, lo escuchamos.
3: Javier, tengo a la venta una lona nueva de 4x6 en color azul, ya lista para instalar con ojillo y reforzar alrededor. También, Javier, tengo a la venta una careta para soldar electrónica, muy buena calidad de precio, a solo 350 pesos. También, Javier, tengo a la venta dos pares de botas, unas de panza de lagarto y unas de avestruz con su cinto, de 1,000 pesos cada una, y dos pares de zapatos de avestruz también, del 8.5, de 300 y 400 pesos, Javier. También tengo a la venta un par de tenis skater del 8.5, vienen muy amplios, quedan 9, se me hacen muy amplios. También tengo a la venta bolsas para el mandado, esas de malla sombra con cinta mochila reforzada interiores. Hay que me hablen, por favor, Javier, alguien que le interese uno de estos artículos, al 648-102-5984.
0: Ok.
3: Repito, Javier, el número 102-5984. Gracias, Javier, muy amable.
0: Ahí estamos, gracias. Vendo caja para dinero, trae separador para billetes y monedas, el nuevo incluye dos llaves, el precio 550 pesos, marcar al 656-644-17. Sí, buenas tardes.
4: Buenas tardes.
0: Adelante.
4: Oiga, Javier, tengo el uniforme del kinder de acá de la Roma.
0: Sí.
4: En venta.
0: Ajá.
4: Que me marquen al teléfono 648-101-2424.
0: Ah, okay.

0: Ahí estamos. Gracias.
1: Gracias, Daniel.
0: Gracias a ustedes. Se busca trabajo en un rancho, dice un rancho agricultor, de tractorista o regador. Comuníquense con esta persona que quiere trabajar por ahí en rancho al C48-122-4149. Hasta luego. Sí, buenas tardes.
2: Oye, estoy vendiendo buenas cosas. Es una ventana. Una ventana y dos soldadoras. Y es un aparato que tiene un arbolito. De este lado es un poquito de este. Aquí en 48. 106-4031.
0: Ok. Ok. También tenemos insulinos para que alguien se le trace. Este, 148-106-4031.
2: O aquí a la calle 16-138. O se va barato ya viniendo. Se pone la torre.
0: Ok. Bueno, muchas gracias por el comunicado. Ojalá y que la gente le marque, ¿eh? Muchas gracias. Sí. Sí, gracias a usted. Rento departamento en Colonia Arroyo Grande, la calle Mazatlán, número 202. El teléfono 648-146-3242. Sí, buenas tardes.
3: Buenas tardes, Javier.
0: Buenas tardes.
3: Mire, tengo en venta una manada de pollos. Pesan alrededor de, en promedio, son como 15, 20 pollos de engorda. Pesan alrededor de un promedio de un kilo 300 gramos. Les estoy dando en 80 pesos cada uno.
0: Sí.
3: Están vitaminados, este, desparasitados, ya están listos para que se vayan para arriba a lo luego.
0: Ok.
3: Ahí los que quieran información, que me hablan al 348-109-6385.
0: Ah, ok.
3: Bueno, muy amable,
0: sí, gracias. Gracias a usted. Tanto tiempo busqué, pero al fin te encontré. En Radio Oportunidades, seguimos en esta bonita tarde. Ya nos queda poco tiempo, ¿eh? Ya nomás 8 minutos para llegar a las 15 horas 3 de la tarde. Y ahí andan las nubes nuevamente, ¿eh? No hay pronóstico para hoy, parece que no hay. Hoy no hay. Pero hay nubes. Ahí está.

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0: Dice, se venden tres llantas, 235, 75 RIN 15 usadas en 400 cada una. Más información al C48-107-1038.
1: Estoy bien desesperado, ya no sé qué voy a hacer. Mis familias están pidiendo.
0: Sí, buenas tardes.

0: Sí, buenas tardes.
1: Buenas tardes. Para anunciar una secadora General Electric de 22 kilos de gas. La persona que se interese, llamar por favor al 648-46-515-74.
0: Ok.
1: Gracias, muy amable.
0: Sí, gracias a usted.

0: Adiós.
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2: 21 de agosto de 1953, nace Jesús Antonio Toño Leiva Hernández, director de la revista Jal Deportivo Estatal desde el año 2003. 21 de agosto de 1990, fallece el poeta camarguense Ramón Armendáriz Salazar. En el Auditorio Cultural de Camargo, la sala número 4 lleva su nombre. 22 de agosto, Día del Bombero, se festejaba el 1 de julio. Se cambió a partir de 1956 a este día. 22 de agosto, Día del Folclor, decretado por la UNESCO en el año de 1960. 22 de agosto, Día Internacional de las Mujeres con la Risa Escandalosa. 23 de agosto de 1943, nace la maestra de educación primaria desde 1964, Rosalía Chalía Ortega Zapata. 23 de agosto de 1997, fallece el señor Manuel Nevares García, quien fuera pionero de venta de tamales aquí en Camargo, mejor conocido como el tamalero o el mochito Nevares. 23 de agosto de 1986, se crea aquí en Santa Rosalía de Camargo, el grupo musical Brisa. 24 de agosto de 1986, fallece el señor José Luis Contreras Chávez. 25 de agosto, Día Internacional del Peluquero o Estilista, se celebra como un homenaje a los que contribuyen a la mejora de nuestra apariencia física. 25 de agosto de 1972, fallecieron los sacerdotes Jesús Noel Delgado Torres, de Corraleño, Arturo Burrola Flores, de Murieleño, y Jesús Reynoso Chávez, de Chihuahua Capital. 25 de agosto de 1989, fallece el agricultor Don Víctor Chavira Rey. 25 de agosto del 2020, fallece el ingeniero César Villota Domínguez. 26 de agosto del 2010, es inaugurado el Faro de las Estrellas aquí en Santa Rosalía de Camargo por el entonces presidente municipal, ingeniero Genaro Solís González. 27 de agosto del 2019, fallece el señor Mariano Fierro Ramírez. 28 de agosto, Día del Anciano. En todo el país se instituyó en 1998, título que fue cambiado posteriormente a Día del Adulto Mayor. 28 de agosto del 2016, fallece el cantautor mexicano Alberto Aguilera Valadez, conocido como Juan Gabriel, el Divo de Juárez. 28 de agosto del 2018, fallece Rosalía Chalía Molina Rey. 28 de agosto del 2020, fallece el comediante y actor Fernando Manuel Alfonso Gómez Valdés y Castillo, conocido como Manuel el Loco Valdés. 29 de agosto de 1829, nace en Chihuahua Capital Agustín Melgar, niño héroe del castillo de Chapultepec. 30 de agosto del 2008, fallece el señor Conrado Holguín Rodríguez, quien participó como extra en la película Hondo. 30 de agosto de 2023, fallece el músico Ascensión Chon Calderón Juárez, quien fuera fundador del grupo musical Los Eslabones de Camargo. 31 de agosto de 2007, fallece el camarguense escritor Miguel Ángel Giné Rey. 31 de agosto, Día de la Mujer Embarazada, se celebra en honor al día del fallecimiento de San Ramón Onato, patrono de las mujeres embarazadas. 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
3: Oración para pedir por la lluvia. Dios Todopoderoso, de quien depende todo nuestro ser, actividad y vida, concede a nuestros campos la lluvia necesaria a fin de que, asegurando nuestro sustento diario, podamos con tranquilidad buscar los bienes eternos. Por Jesucristo nuestro Señor.

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1: Hola, hola amigos, ¿qué tal? Muy buenas tardes, ¿cómo les va? ¿Cómo están? Qué placer saludarles en este San Lunes, ya 31 de agosto del 2026. Felicitaciones por ahí a Karim, que está cumpliendo años hoy. Mi compañero Oscar Sánchez está de onomástico el viejón, ¿eh? No, hombre, qué chulada. A gusto, ¿no? Pues, y luego cayó el lunes, tiene que haberse empezado a festejar desde el sábado, ¿no? Como debe de ser. Ocho, bueno. Bueno. Bueno. No, oh, quién sabe. Quién sabe, quién sabe. Vámonos con nuestra programación, pues. Iniciando semana y despidiendo el mes de agosto, ¿eh?

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tema, con ni más ni menos que los norteños de Ojinaga, chulada de rola, esto que se llama La Lámpara. Cuando ya son las 3 de la tarde con 17 minutos, 3 con 17 aquí en La Que Manda, nos vamos avanzando con más de nuestra programación, mi gente, en puro norte. Parece que se va a despedir bien el mes de agosto, al menos con lluvia, o nos va a recibir el mes de septiembre. Con lluvias, una de dos. Ahí viene el nubladito muy, muy prometedor.

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12: Muy bien, ya son ahora exactamente las 3 de la tarde con 23 minutos, 3 con 23 aquí en La Que Manda. Seguimos avanzando con más de nuestra programación, ahora con algo de Los Invasores de Nuevo León, compadre. Oiga nomás, esto se llama Lo de Nosotros. Ahí para la raza del 7-Eleven que les encanta la música de Los Invasores, ¿eh?

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5: Ya son 26 minutos para que sean las 4 de la tarde, 26 y las 4 aquí en La Que Manda. Tenemos lo siguiente: con profunda pena participamos a familiares y amistades el sensible fallecimiento de la señora Teresita de Jesús Bustillos Soto, acaecido en Estados Unidos. El duelo se recibirá a partir de las 7 de la tarde en capillas de funerales Perches. Sus funerales y servicios religiosos se efectuarán mañana a las 4 de la tarde en la parroquia de Santa Rosalía. Se despide posteriormente en el cementerio de esta ciudad. Participan respetuosamente familia Bustillos Soto. Muy bien, vámonos avanzando con más de nuestra programación. Aquí en La Que Manda, nuestro más sentido pésame por ahí a la familia Bustillos Soto, a sus hijos, a sus hijas, a todos, nuestro más sentido pésame. ¿Qué tenemos? También saludos por acá. Dice, un saludo para el señor Ramón Villa, de parte de su esposa e hijos. Hoy es día de los Ramones, ¿verdad? Sí, un día como hoy empezó Mon Ortega la cabalgata. La cabalgata, que ahora es la cabalgata de Santa Rosalía, esa la inició Mon Ortega para festejar su cumpleaños, ¿verdad? Híjole, ¿cuánto tiempo hará ya? Habría que platicar con él en una chancita para que me recuerde cuántos años hace de eso. Pero sí tiene que haber sido como hace como unos 15 o 16 años. Por allá, el 2010, 2011, por allá, o quizá antes, ¿verdad? Bueno, no tengo la fecha exacta, pero él empezó con las cabalgatas, ¿verdad? Pasó un año, dos años, y fueron varios años que él hacía la cabalgata, ¿no? la cabalgata para festejar su cumpleaños, el día de San Ramón, un día como hoy, ¿verdad? Y de pronto, me parece que en uno de los gobiernos del ingeniero Arturo Zubía Fernández, dijo, pues, vamos a hacer la cabalgata ahora para festejar la, bueno, la cabalgata de nuestra patrona Santa Rosalía de Camargo, y a la vez que se festeje Mon su cumpleaños, ¿no? El día de su santo, que viene siendo hoy, ya de tener ahorita la tambora y todo por ahí listo, ¿no? El caso es que, pues, así empezó la cabalgata, ¿no? Empezó Mon, ahorita platicaba con este, no sé, José Luis Uranga, sería, pues, uno de los Uranga que vino aquí a comprar silicio. Y dice, yo inicié junto con Mon las cabalgatas del Día de San Ramón, ¿verdad? Dice, sí, pues los Uranga han estado muy, muy, muy unidos por el trabajo, por el rastro. Ellos siempre han trabajado en el rastro, ¿verdad? Y ahí nació la tradición esa de la cabalgata. Mire qué chulada, ¿no? Y se quedó. Bueno.
6: Bueno.
5: Sí, buenas tardes.
6: Buenas tardes.
5: Dígame.
6: Oiga, disculpe, ¿no tendrá el número del profe Silva?
5: Uy, no, yo no. Quizá mis compañeros, pero ahorita ya no hay nadie, oiga. Ya se fueron a sus, ya salieron de trabajar. Sí, caray, si no, lamento no tenerlo aquí a la mano para podérselo. A ver si alguien de nuestro auditorio lo tiene y que nos lo pase, ¿verdad? Ahí para que esté al pendiente.
6: Ándele, pues.
5: Gracias.
6: Ándele, sí, gracias a usted.
5: Ándele, hasta luego. Sí, fíjense nada más, así empezó la tradición de la cabalgata ahora de Santa Rosalía. Al principio era la cabalgata de San Ramón para todos los Ramones, ¿eh? Hoy en su día les mandamos el más cordial de los saludos a mi carnal Ramón Ríos Silva. Órale, pues.

0: Me declaro culpable, dicen los Tigres del Norte, ¿eh? Esta le gusta mucho a mi compa el Marro. Hijo de su... No, hombre, qué barbaridad. Saludos. Ahí saludé a varios amistades el sábado pasado, ¿verdad? Sí, chulada. Tavo García, ya hace mucho que no se acercaba al béisbol ahí en Altavista, mi compa Tavo. No, hombre, ahí lo saludamos también. Oh, chulada. Vamos a corte comercial y luego regresamos con más.
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4: Bueno, pues ya son ahora exactamente 16 minutos los que nos separan de las 4 de la tarde, 16 y las 4. Nos vamos avanzando ahora con Polo Urías y su Máquina Norteña. Esta rolita muy bonita, pues. Pero antes me llegó este mensajito, dice: buenas tardes, para mandar un saludo a doña Aleja Morales y a Nemesio, mis hermanos, de parte de Agustín, con la canción Enséñate a Perder. Sí, saludos para doña Aleja Morales y Nemesio Morales, de parte de Agustín Morales, Saludos. Buenas tardes, Chino, para que me le dedique a todos los Ramones Guerra de la ex Hacienda Río del Parral, con una bonita canción, gracias. Uy, sí, pues ahí hay muchos Ramones, ¿verdad? No, hombre, un saludote por ahí para los Ramones Guerras, No, que le pasen al 100, hoy por ser el día de San Ramón, Sí, cómo no. Vaya el saludote cordial. Que la pasen al 100, pues, todos. ¡Vámonos! La eché en un carrito.

12 minutos para que sean las 4 de la tarde. Vámonos con los huracanes del norte. Falsas ilusiones.

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7: Bueno, ya son 7 minutos, solamente los que nos separan de las 4 de la tarde, 7 para que sean las 4. Atención, atención, con profunda pena participamos a familiares y amistades el sensible fallecimiento de la señora Teresita de Jesús Bustillo Soto, acaecido en días pasados en la Unión Americana. El duelo se recibirá a partir de las 7 de la tarde en la Capilla de Funerales Perches. Sus funerales y servicios religiosos se efectuarán mañana a las 4 de la tarde en la parroquia de Santa Rosalía. Se despide en el cementerio de esta ciudad. Participan respetuosamente familia Bustillos Soto. Muy bien, vámonos avanzando, vámonos adelante con más de nuestra programación aquí en La Que Manda. ¿Qué dicen sus mensajes? Dice: me podría complacer para Daniel Castañeda de parte de una admiradora que lo quiere mucho allá del Rancho El Parralito. De Rancho El Parralito, ¿verdad? Para Daniel Castañeda de parte de una admiradora que lo quiere mucho del Rancho El Parralito. Saludos para, dice, para los Ramones de allá del Ejido Río del Parral. Para Ramón Guerra, Chico, Ramón Guerra Tercero. Ramón Guerra Núñez, ¿verdad? Y para todos los Ramones, de parte de nuestro amigo Omar Peña, que se reporta desde Roswell, Nuevo México. Omar Peña, dice ahí, salúdame a todos los Ramones de allá del Ejido Río del Parral, y me mencionó algunos, pues los Guerra y a otros más por ahí. Así que ahí el saludote cordial de parte de Omar Peña desde Roswell, Nuevo México. Ok, muy bien, saludotes con esta melodía de los Jilgueros del Arroyo, compadre. Ni más ni menos.

0: exactamente las 4 de la tarde, son las 4.
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2: 21 de agosto de 1953, nace Jesús Antonio Toño Leyva Hernández, director de la revista Jal Deportivo Estatal desde el año 2003. 21 de agosto de 1990, fallece el poeta camarguense Ramón Armendáriz Salazar. En el Auditorio Cultural de Camargo, la sala número 4 lleva su nombre. 22 de agosto, Día del Bombero, se festejaba el 1 de julio. Se cambió a partir de 1956 a este día. 22 de agosto, Día del Folclor, decretado por la UNESCO en el año de 1960. 22 de agosto, Día Internacional de las Mujeres con la Risa Escandalosa. 23 de agosto de 1943, nace la maestra de educación primaria desde 1964, Rosalía Chalía Ortega Zapata. 23 de agosto de 1997, fallece el señor Manuel Nevares García, quien fuera pionero de venta de tamales aquí en Camargo, mejor conocido como el Tamalero o el Mochito Nevares. 23 de agosto de 1986, se crea aquí en Santa Rosa de Camargo, el grupo musical Brisa. 24 de agosto de 1986, fallece el señor José Luis Contreras Chávez. 25 de agosto, Día Internacional del Peluquero o Estilista, se celebra como un homenaje a los que contribuyen a la mejora de nuestra apariencia física. 25 de agosto de 1972, fallecieron los sacerdotes Jesús Noel Delgado Torres, de Corraleño, Arturo Burrola Flores, de Murieleño, y Jesús Reynoso Chávez, de Chihuahua Capital. 25 de agosto de 1989, fallece el agricultor Don Víctor Chavira Rey. 25 de agosto del 2020, fallece el ingeniero César Villota Domínguez. 26 de agosto del 2010, es inaugurado el Faro de las Estrellas aquí en Santa Rosalía de Camargo, por el entonces presidente municipal, ingeniero Genaro Solís González. 27 de agosto del 2019, fallece el señor Mariano Fierro Ramírez. 28 de agosto, Día del Anciano, en todo el país se instituyó en 1998, título que fue cambiado posteriormente a Día del Adulto Mayor. 28 de agosto del 2016, fallece el cantautor mexicano Alberto Aguilera Valadez, conocido como Juan Gabriel, el Vivo de Juárez. 28 de agosto del 2018, fallece Rosalía Chalía Molina Rey. 28 de agosto del 2020, fallece el comediante y actor Fernando Manuel Alfonso Gómez Valdés y Castillo, conocido como Manuel el Loco Valdés. 29 de agosto de 1829, nace en Chihuahua Capital Agustín Melgar, niño héroe del castillo de Chapultepec. 30 de agosto del 2008, fallece el señor Conrado Holguín Rodríguez, quien participó como extra en la película Hondo. 30 de agosto de 2023, fallece el músico Ascensión Chon Calderón Juárez, quien fuera fundador del grupo musical Los Eslabones de Camargo. 31 de agosto de 2007, fallece el camarguense escritor Miguel Ángel Giné Rey. 31 de agosto, Día de la Mujer Embarazada, se celebra en honor al día del fallecimiento de San Ramón Onato, patrono de las mujeres embarazadas. 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
3: Oración para pedir por la lluvia. Dios Todopoderoso, de quien depende todo nuestro ser, actividad y vida, concede a nuestros campos la lluvia necesaria a fin de que, asegurando nuestro sustento diario, podamos con tranquilidad buscar los bienes eternos. Por Jesucristo nuestro Señor. Amén.
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0: La que manda, compadre, y sigue mandando, sí señor, en este San Lunes 31 de agosto del 2026. Bendiciones y saludos por ahí para mi tremendo Karim, que está de manteles largos, está cumpliendo años, ¿eh? Oscar Sánchez, qué chulada. Dice, Tocayo, mándale un saludo a Kiki Natividad, que ya está puesto Lito Natividad en 250 varas con un caballo que viene de Odessa. ¡Órale! Allá está, luego. A Kiki Natividad, ya no sabe ni montar. ¿Se fijaron? Puras vergüenzas, Kiki. Ni diga que es de los Reyes. No, qué barbaridad. Oye, ¿es un burro ese caballo? Pues no se cayó. No, hombre, si te digo. Está, es pero mansito, muy bonito animal. Nomás que, pues, es que ya no sabe, ya. Ya se le acabó. No le digo. No, pero bueno, pues ahí está la reta, Kiki. Ahí está la reta que dice Lito Natividad, que ya está puesto en 250 varas para su caballo, para que se arrime, mi rey, a amarrar. Ya está, pues ojalá y se arrime, pero se me hace que no, ¿verdad? Vámonos con los cadetes de Linares, las tres mujeres. Esta le gusta mucho al maestro Chuy. Jesús Ramírez.

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1: Ya son las 4 de la tarde con 9 minutos, 4 con 9.
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1: Muy bien, ya son las 4 de la tarde con 11 minutitos, 4 con 11 aquí en La Que Manda. Seguimos avanzando, seguimos con más música, más música buena y buen ambiente aquí en el Puro Norte, compadre, pura música norteña. Llega Chalino Sánchez y Juan

0: Chulada de tema, esta versión de Don Lalo Mora, Sonora, Sonora querida. Exactamente a las 4 de la tarde con 19 minutos. 4 con 19.
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0: Claro que sí, ya son las 4 de la tarde con 21 minutos, 4 con 21, vámonos avanzando, vámonos con más de nuestra programación norteña, aquí en la que manda, en Puro Norte, sí señor. Antes déjeme recordarle a usted lo siguiente, dice, con profunda pena participamos a familiares y amistades, el sensible fallecimiento de la señora Teresita de Jesús Bustillo Soto, acaecido en Estados Unidos. El duelo se recibirá hoy a partir de las 7 de la tarde en capillas de funerales Perches. Sus funerales y servicios religiosos se efectuarán mañana a las 4 de la tarde en la parroquia de Santa Rosalía. Se despide en el cementerio de esta ciudad. Participan respetuosamente familia Bustillos Soto. Vámonos con más música, más de nuestra programación. Algo de Chuy Vega y los nuevos cadetes.
11: ¡Vega!
0: Esta que se llama Y Más Te Estoy Queriendo.

0: Chulada de tema, esto que se llama Cielo, con la actuación estelar de Los Invasores de Nuevo León, aquí en La Que Manda. Vámonos avanzando con más de nuestra programación. Oiga, tengo lo siguiente: con profunda pena participamos a familiares y amistades el sensible fallecimiento de la señora Teresita de Jesús Bustillo Soto, mejor conocida como la Güera Bustillos. Su sensible fallecimiento acaecido en Estados Unidos. El duelo se recibirá a partir de las 7 de la tarde en la Capilla de Funerales Perches. Sus funerales y servicios religiosos se efectuarán mañana a las 4 de la tarde en la parroquia de Santa Rosalía y se despide en el cementerio de esta ciudad. Descanse en paz, la Güera Bustillos. Participa respetuosamente, familia Bustillos Soto.
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6: Vámonos avanzando, vámonos adelante con más de nuestra programación. Saludos a la Parca, saludos a mi compa la Parca, que ahí anda gorreando a Mel Calderón, ¿verdad? Qué bárbaro, a su tío Mel. No, pues sí. Es que, pues lo aprecia el tío, sí. De veras. Y vámonos, compadre. Ahí para toda la raza de los Reyes, saludos. El ortegueño, Colonia Flores, todos esos lugares benditos de Dios.

0: Amor, amor de unas horas. Qué hermoso tema, qué bonito tema con la actuación estelar de los Cardenales de Nuevo León, ¿eh? Allá nuestros amigos del servicio de limpia, les mandamos el más cordial de los saludos, bien chambeadores por ahí, los chavos del servicio de limpia municipal, ¿eh? Echándole toda la carne al asador, pues.
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0: Vámonos, vámonos avanzando. Ya son 17 minutos los que nos separan de las 5 de la tarde, compadre. 17 para que sean las 5. Oiga, saludos para Ramoncito Jiménez Chávez, de parte de su abuelito Gera Chávez, que lo quiere mucho, para Ramoncito Jiménez Chávez. Y que se alisten todas las chicas hermosas, cachetonas, porque ya llegó Jorge González. Y bailón, aguas, cuidado, ¿no? Un saludote cordial, de veras que sí. ¿Qué más dicen sus mensajes? Dice, Chino, saludos. Dice, póngase el corrido del caballo del diablo. Ándele, claro que sí, saludos, a toda esa gente bonita que se está reportando. Muchas gracias. Todavía tengo tiempo, todavía puedo complacerles con mucho gusto, pues. Ahora nos vamos con más de nuestra programación. Esta clásica de los invasores.

0: Muy alegre, muy alegre. Por aquí los cadetes de Linares con este tema que se llama moneda sin valor. Seguimos avanzando, seguimos adelante con más de nuestra programación. Ahí para Claudia y para Betty en Querétaro y en Madrid que nos están escuchando. Saludos con este tema especial. Espéreme, no es con Israel. Acá lo debo tener, ¿eh? Sí, me la cambiaron, ¿verdad? Con Israel Morales, me la pidieron con Israel Morales, ¿verdad?
1: Va para todos ustedes.
0: Y ahí va.

0: Bueno, pues ahí despidiendo a Israel Morales con esa rolita que se llama Camisa a Cuadros. Esta también la compuso Lupillo Delgado. Toda la producción le hizo. ¿Eh? Qué padre, ¿no? Chulada. Chulada. Y muy padre el estilo de componer del compa Lupillo. Lupillo Delgado Barajas. ¿Eh? No, hombre, un saludote. Y felicidades porque está bien logrado, ¿eh? Bien logrado. Ese disco, lo que sea. De cada quien.
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0: Con profunda pena participamos a familiares y amistades el sensible fallecimiento de la señora Teresita de Jesús Bustillo Soto, la güera Bustillos, acaecido en Estados Unidos. El duelo se recibirá a partir de las 7 de la tarde en capillas de funerales Perches. Sus funerales y servicios religiosos se efectuarán mañana a las 4 de la tarde en la parroquia de Santa Rosalía. Se despide en el cementerio de esta ciudad. Participa respetuosamente familia Bustillos Soto. Descanse en paz, la güera Bustillos.
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0: Ahí vamos, mi gente, ya casi en la recta final de nuestro programa de hoy, San Lunes, 31 de agosto, dándole la despedida al mes de agosto, ¿eh? Se va para nunca regresar, ¿no? Pues regresa el próximo año, ¿verdad? Sí, pues conforme al calendario, pero pues es otro día, ¿no? Sí, la verdad. Pero bueno, pues. Vámonos con el conjunto Río Grande, la versión del Caballo del Diablo. Saludos a Esteban López, que le gusta mucho este corridón. A la familia Cano Salcido, que nos la pidió desde la Unión Americana, ¿eh?

Ya nos vamos, un placer haber estado con ustedes, amigos. Bendiciones, pásenla bonito. El día de mañana, si Dios quiere, por aquí estaremos nuevamente. Enseguida, Yushi Obregón.

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1: 21 de agosto de 1953, nace Jesús Antonio Toño Leiva Hernández, director de la revista Jal Deportivo Estatal desde el año 2003. 21 de agosto de 1990, fallece el poeta camarguense Ramón Armendáriz Salazar. En el Auditorio Cultural de Camargo, la sala número 4 lleva su nombre. 22 de agosto, Día del Bombero, se festejaba el 1 de julio. Se cambió a partir de 1956 a este día. 22 de agosto, Día del Folclor, decretado por la UNESCO en el año de 1960. 22 de agosto, Día Internacional de las Mujeres con la Risa Escandalosa. 23 de agosto de 1943, nace la maestra de educación primaria desde 1964, Rosalía Chalía Ortega Zapata. 23 de agosto de 1997, fallece el señor Manuel Nevares García, quien fuera pionero de venta de tamales aquí en Camargo, mejor conocido como el Tamalero o el Mochito Nevares. 23 de agosto de 1986, se crea aquí en Santa Rosa de Camargo, el grupo musical Brisa. 24 de agosto de 1986, fallece el señor José Luis Contreras Chávez. 25 de agosto, Día Internacional del Peluquero o Estilista, se celebra como un homenaje a los que contribuyen a la mejora de nuestra apariencia física. 25 de agosto de 1972, fallecieron los sacerdotes Jesús Noel Delgado Torres, de Corraleño, Arturo Burrola Flores, de Murieleño, y Jesús Reynoso Chávez, de Chihuahua Capital. 25 de agosto de 1989, fallece el agricultor don Víctor Chavira Rey. 25 de agosto del 2020, fallece el ingeniero César Villota Domínguez. 26 de agosto del 2010, es inaugurado el Faro de las Estrellas aquí en Santa Rosalía de Camargo, por el entonces presidente municipal, ingeniero Genaro Solís González. 27 de agosto del 2019, fallece el señor Mariano Fierro Ramírez. 28 de agosto, Día del Anciano, en todo el país se instituyó en 1998, título que fue cambiado posteriormente a Día del Adulto Mayor. 28 de agosto del 2016, fallece el cantautor mexicano Alberto Aguilera Valadez, conocido como Juan Gabriel, el Divo de Juárez. 28 de agosto del 2018, fallece Rosalía Chalía Molina Rey. 28 de agosto del 2020, fallece el comediante y actor Fernando Manuel Alfonso Gómez Valdés y Castillo, conocido como Manuel el Loco Valdés. 29 de agosto de 1829, nace en Chihuahua Capital Agustín Melgar, niño héroe del castillo de Chapultepec. 30 de agosto del 2008, fallece el señor Conrado Holguín Rodríguez, quien participó como extra en la película Hondo. 30 de agosto de 2023, fallece el músico Ascensión Chon Calderón Juárez, quien fuera fundador del grupo musical Los Eslabones de Camargo. 31 de agosto de 2007, fallece el camarguense escritor Miguel Ángel Giné Rey. 31 de agosto, Día de la Mujer Embarazada, se celebra en honor al día del fallecimiento de San Ramón Onato, patrono de las mujeres embarazadas. 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
2: Oración para pedir por la lluvia. Dios Todopoderoso, de quien depende todo nuestro ser, actividad y vida, concede a nuestros campos la lluvia necesaria a fin de que, asegurando nuestro sustento diario, podamos con tranquilidad buscar los bienes eternos. Por Jesucristo nuestro Señor.

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1: Hola, ¿qué tal, mis retro lovers? ¿Cómo están? Muy buenas tardes, tengan todos ustedes. Ya son las 5:06. Estamos con una temperatura de 32 grados. Así vamos iniciando el programa de hoy. Así que ajusten los, abróchense los cinturones, ajusten ese retrovisor y vámonos a viajar al pasado musical. Mi nombre es Yusia Obregón, me da mucho gusto empezar una nueva semana con todos ustedes. Aquí les traigo algunos tips, consejitos, plática bonita, pero sobre todo mucha música. Por eso, ¿qué les parece si vamos comenzando poniéndole ritmo a esta bonita tarde? Pero no sin antes pasarles el número de teléfono que tenemos en cabina, 648-462-5666, o me pueden mandar un WhatsApp al 648-465-4384. Y siendo así, ya teniendo ustedes toda la información, tal vez no toda, porque si usted es nuevo en este programa, déjele cuento que Retrovisor se trata de dar un viajecito al pasado musical en el género pop, rock, baladas, mucha balada que me piden últimamente, ya sea en español o en inglés. De esos power ballads de películas, el soundtrack que marcaba una época impresionante, de todo eso. Ya si eres nuevo te vas a dar cuenta poco a poquito de qué va este programa, pero sobre todo disfrutarlo y pues complacerlos a ustedes, mis queridos amigos. Especialmente estamos hablando de las épocas de los 80s, 90s y primera década del 2000. Así que si tienes alguna canción del recuerdo y que me quieres contar también tu recuerdo, aquí me lo compartes y yo lo digo al aire. Vamos a escuchar y a empezar este programa con Ana Torroja y esto que es Barco a Venus.

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6: Son las 5:13 y ya tengo por aquí los primeros saludos. Uno de ellos se va hasta la colonia San Isidro para nuestro amigo Luis Carlos Jaques, alias El Güerito, que bueno, nos está solicitando una canción que se llama La Pócima, Pócima de Amor, pero ¿qué cree, mi amigo? Lo estuve buscando con el grupo que me dijo, pero solo la encontré con los Abson. Entonces la vamos a poner, ¿va? Como quiera, dura poquito, espero que sea la misma, si no, pues ya ahí checamos, ¿vale? Y pues bueno, vamos a escucharla, regresamos en un ratito más, pero le mando saludos también a Gil, que nos escucha desde Lago Colina, a Beatriz en Corregidora y Claudia Caro en Madrid. En un momento regreso para ponerles la rola que me solicitan. Por lo pronto, vámonos con La Pócima de Amor.

La pócima de amor con los Abson, un gran grupo que bien lo dice nuestro amigo Luis Carlos, son como los Beatles mexicanos, ¿verdad? Y bueno, vamos a continuar, miren, hablando de Luis Carlos, pues ahora nos vamos con otro Carlos, pero él es Roberto. Roberto Carlos, quien viene con el tema Detalles, y el saludo para nuestro amigo que nos escucha en Lago Colina, para Gil. Y también para Beatriz, para Claudia, en Corregidora, en Madrid, que ya son muy fans de Retrovisor.

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1: 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Son las 5:23 minutitos, 31 grado, ya bajó uno. ¿Será que hoy nos llueve? Bueno, ni siquiera hay como que... No parecería que va a llover, pero qué tal que sí, ¿verdad? Estaría bonito. Es que como nos encanta por aquí la lluvia. A ver, a veces somos buenísimos para animar a los demás, pero durísimos con nosotros mismos. ¿Se han fijado? Por eso hoy yo te invito a que te fijes cómo te hablas, porque si algo no salió bien, vamos a corregirlo, vamos a aprender y seguir. Pero no necesitas hacerte pedazos en el proceso. Cada cosa que pasa, bien o mal, es parte del crecimiento. Así que, ojo con ese detalle. Vamos a continuar mandando un saludo por aquí para mis amigos de Supermarket Americano, que me dicen que también están en la feria. ¿Y cómo puede escuchar la jefa en Alexa? Bueno, a su querida Alexa le van a decir, Alexa, sintoniza la jefa Radio Camargo. Y así mero, así de volada y ya estamos. Si tienen algún inconveniente, me lo hacen saber. Pero así nos escuchan en varios estados de la República y en la Unión Americana. Así que no deben tener ningún problema. También para que pasen la voz por si algunas de sus familiares o amigos fuera de Camargo quieren escucharnos, lo pueden hacer a través de Alexa. Ahora sí, vamos con esto que nos piden los chicos de Supermarket Americano. ¿Quieren algo de Prince? Purple Rain.

0: Quiero recordarte también que un mal rato no es un mal día. Que algo te haya salido mal esta mañana no significa que ya se arruinó el día. Nada, quita eso de tu mente. Porque a veces le regalamos esas 10 siguientes horas, algo que duró 10 minutos. Así que corrige lo que puedas. Y lo demás, pues que no se lleve todo tu día, que no se lleve tu pensamiento. Recuerda que a lo que le das atención, crece. Por eso, o sea, tienes algún problema, relájate un poco, sí se puede. Es difícil, ¿eh? Es difícil dejar de pensar en algo que te está atormentando, pero es muy sano salirte de ese pensamiento, relajarte un poco, escuchar probablemente tu programa favorito y continuar. Vamos a un corte y volvemos, no te vayas porque estamos en Retrovisor.
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0: Ya llegamos aquí, ya media hora de programa ya llevábamos, ¿eh? La primera, un cuartito de programa que estamos ya por aquí teniendo, 31 grados, 5:31. Y ahora les voy a poner una canción y les voy a contar un recuerdo. La siguiente canción es con Moenia, se llama Manto Estelar, que fue estrenado por allá de 1999. Y más o menos en este mismo año, 1999-2000 aprox, no sé, yo estaba en la prepa. Y fíjense que yo hacía mi servicio social en una radio, de hecho se llamaba Radio Reina, por allá en Dolores Hidalgo, Guanajuato. Y pues cuando hacían los aniversarios, no era aniversario, ¿saben qué era? Eran las fiestas patrias, de hecho, ¿eh? Eran como para estas fechas, más o menos, que fue, entre otros grupos, porque pues iban bastantes, fue Moenia. Me acuerdo muchísimo de esa experiencia, mis pininos en la radio hace bastantes años, 26 años, imagínate nada más, porque para esto, yo sé que muchas personas piensan que apenas en Hércules me estrené en la radio, pero no, ya llevaba mucho más. Mucho, mucho más. Pero bueno, vamos a escucharle. Esto es Manto Estelar con Moenia.

Ahí está, un recuerdo. Ese recuerdo fue para mí, de mí para mí. Ahora, amigos, vamos a mandar el saludo que se nos va hasta Monterrey, Nuevo León. Este saludo va para Erika. Y la canción para ti, mi queridísima, es 12 Rosas con Lorenzo Antonio.

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4: Como quisiera poder vivir sin ti. 5:41 y yo quisiera vivir. No, sin ustedes no quiero vivir, mis amigos. Yo no quiero. Yo quiero que ustedes permanezcan por aquí escuchando siempre la mejor música en Retrovisor. A continuación tengo una canción de Sabu. El saludo se va hasta San Diego de la Unión, Guanajuato, para mi bella hermana Magnolia. Y se llama Quizás Sí, Quizás No.

tan graves, ¿no? Entonces, también te puedo decir, si hoy estás teniendo un buen día, pues disfrútalo sin buscar que puede salir mal. Y si no ha sido tan bueno, todavía quedan horas para rescatar algo, una canción, una llamada, una comida rica, un heladito, una plática. No necesitamos un día perfecto para encontrar un buen momento. Y si ese buen momento te lo genera un recuerdo y ese recuerdo te lo genera una canción, aquí estamos en Retrovisor. Mira, hasta casi rima, ¿no? Así que llámame al 648-462-5666. Sobre todo si quieres que tu llamada salga al aire, este es el momento. Si prefieres hacerlo fuera del aire, también se puede. O me puedes mandar un WhatsApp para hacer tu petición. En el 648-465-4384. Vamos a mandar saludos hasta Rancho Nuevo. Esto para la familia Parra Velázquez. Ellos quieren escuchar a Napoleón con Pajarillo.

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3: Nos acostumbramos tan rápido a lo que conseguimos que inmediatamente empezamos a pensar en lo siguiente. Bueno, al menos sí, yo peco de hacer eso constantemente. Por eso hoy vamos a acordarnos de hace unos años queríamos muchísimo y que ahora forma parte de tu vida normal. A veces

veces hace falta voltear el retrovisor para darte cuenta de cuánto has avanzado. Como yo les estaba mencionando, yo hablo de cosa personal, pero ustedes piénsenlo en lo que ustedes deseen, ¿no? En sus más fervientes recuerdos. Yo ni siquiera me acordaba de esto, sino que dije, a ver, alguna canción que me traiga un recuerdo, y fue, por ejemplo, esa de Manto Estelar con Moenia. Cuando yo empezaba en la radio, pero no crean que empezaba así ya de locutora y eso, ¿no? O sea, de hecho, era una radio, pues, bueno, es que es como esta también, ¿verdad? O sea, todavía no, bueno, sí, ya había CDs y todo, pero a lo que voy era, pues sí, como se hacía la radio de antes, imagínense, estoy hablando, ¿qué? Del 99 más o menos, 99-2000. Y en algún momento me tocaba, no me acuerdo si el clima, una cosa así, pero eso sí, los conciertos, eso sí, todos me tocaban y eso era lo bonito. Ahora, a continuación, vamos a mandar un saludo. Dice aquí para toda la gente hermosa de San Pancho, también para todos los de Camargo, nos marca una persona de ahí, de San Pancho, bonito y hermoso. Quiero escuchar esta canción que se llama Dejaría Todo. Esto es con Chayanne. Les digo, andamos románticos. Thank you.

románticos, nostálgicos, de todos nos estamos poniendo por aquí. Ahora, mando un saludo, bueno, es aquí para toda la gente bonita de Camargo, quieren escuchar esta canción de Juan Gabriel y Lucha Villa. Bueno, aquí encontré, espero haber puesto, o sea, espero poner la que estaban buscando, pero ándale, no. Ya le quedé mal, se me cambió. Es que estoy viendo que esa canción que me están solicitando dura muchísimo, muchísimo, muchísimo. Ahorita la tengo aquí de fondo musical, pero bueno, ahorita la busco en una chancita, se la pongo completita, ¿sale? Es que sí dura como mucho, son como unas tres canciones ahí, haz de cuenta. Entonces, mientras, la dejamos de fondo, pero vámonos con esto, ¿qué les parece? Esto es MDO. Que original, bueno, no originalmente, es que empezó el grupo como Menudo, ¿se acuerdan? Pero después le cambiaron a MDO, pero cambió totalmente, ¿no? Era así como ya otra época. Es como cuando Timbiriche, que empieza con los chavos estos de con los que iniciaron, pues, y luego cambia el concepto, pero llega un momento en que se pierde, ¿no? O sea, a mí, en mi época, digamos que me tocó más MDO que Menudo era más como de mis hermanas, pero pues esta rola está muy buena y también hablando de olvidar, te quise olvidar.